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2: Bienvenidos a esta programación de nuevo. Estamos en punto ya a las 6, ya 3 minutos han pasado

0: Buenas tardes, bienvenidos a esta programación especial variedad de cánticos. Al divino creador del universo damos gracias en esta tarde lluviosa. Por cierto, la lluvia ha llegado y su programa variedad de cánticos también. Estamos listos para llevarle bendición a su vida y queremos que ustedes con nosotros estén siempre gozando y disfrutando la programación para llevarles música aquí en variedad de cánticos. Estamos listos, preparados con ustedes, dando gracias siempre a Dios, quien nos cuida, quien nos da su gozo, su guía, su dirección, quien cada día está con nosotros para darnos de su paz, fuerza y gozo. Siempre nos da el Señor motivos para seguir adelante sirviéndole al que vive y permanece por los siglos de los siglos.
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0: y es que solo en Cristo Jesús hay vida.
1: Hermano, Dios le bendiga. Complácame con el alabanza Grupo Rojo. Grupo Rojo en el avance que dice Todopoderoso de Grupo Rojo.
0: Él es mi hermano Francisco Martínez desde San Pedro de Tutule, La Paz.
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0: Muy bien, mi hermano Francisco, gracias por estar con nosotros.

0: Seguimos exaltando a nuestro Dios y la victoria en Él tenemos si su voluntad de nosotros hacemos. Sigo escuchando a los oyentes en la tarde de este día.
1: Que Dios me le bendiga. Aquí estoy siempre escuchándole y quiero solicitarle el tema La cosecha de las nuevas. Bendiciones y feliz noche.
0: Bien, mi hermana María Ángela Santos, vamos a buscarle por acá la bonita bendición con La cosecha, parte de la música reciente. Bendiciones, hermana Nancy, le saluda Antonia Hernández. Complázcame con la alabanza Si estoy contigo de Alex Campos. Un saludo para la familia Nolasco Hernández hasta Las Delicias, San Pedro de Tutule. Dios me le bendiga a la oyente que está en sintonía, mi hermana Antonia, es un gozo bendecirle. Es un gozo saludarle con la bonita bendición de Alex Campos y Barak. Pero antes,

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Daniel capítulo 9 declara: ahora pues, Dios nuestro, oye la oración de tu siervo y sus ruegos, y haz que tu rostro resplandezca sobre tu santuario asolado. Por amor del Señor, inclina, oh Dios mío, tu oído y oye. Abre tus ojos y mira nuestras desolaciones y la ciudad sobre la cual es invocado tu nombre, porque no elevamos nuestros ruegos ante ti confiados en nuestras justicias, sino en tus muchas misericordias. Oye,

Seguimos con la programación a esta hora de la tarde, 6:41. Bendiciendo la vida de nuestros oyentes. Bendiciendo la vida de todos nuestros hermanos que disfrutan la programación. Manifiéstate. Volvemos nuestro rostro y mirada hacia el Rey de Reyes y Señor de Señores. Así que nosotros continuamos en esta preciosa hora, diciendo la vida de mi hermana Rosalía Guillén, ya que hoy 20 de agosto está de fiesta celebrando su cumpleaños. Muchas felicidades. Asimismo, nuestras felicitaciones para Ixa Elina González Pereira, Zarada San Jerónimo, hoy día de su cumpleaños. Y también las felicitaciones para Omar Yared Cabrera Ulloa, hoy en su día de cumpleaños. ¡Felicidades! También el hermano Hernán Gámez. ¡Felicidades en su día! ¡Que el Señor le bendiga! Hasta Piedras de Moler, La Paz. Nuestro saludo y felicitaciones en

0: Dios nos dio autoridad, por supuesto, la autoridad de Dios. Debemos mantenerla siempre para decirle al enemigo, te equivocaste.
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0: y nosotros serviremos y venceremos en el nombre de Jesús.
2: Bendiciones, bendiciones, hermana Nancy Bonilla. Saludos, les saluda hermana Oja Castillo, la ciudad de la paz. Complazca para la alabanza. Jesús viene ya. Bendiciones para todos.
0: Bendiciones, hermano Oscar Castillo. Está en nuestra sintonía en lo que es Ciudad de la Paz, disfrutando siempre de nuestra programación Variedad de Cánticos.
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0: Bueno, con este tiempo de bendición me voy a despedir agradeciendo la sintonía que usted ha tenido para su programa Variedad de Cánticos en 107.1. Agradeciendo a Dios su infinita misericordia, cuidado y favor que nos ha entregado.
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0: en esperanza para la familia, un programa de bendición. Manténgase usted siempre en sintonía. Aquí la bendición con Paul Wilbur Adonai. Y ven, Jesús viene ya, son los temas con los cuales nosotros cerramos nuestra programación este día. Buenas tardes a todos, buenas noches, bendiciones.

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4: El día de hoy vamos a continuar con esta parte, la Biblia, el libro más maravilloso, este seminario que se ha estado teniendo. Hemos ido pasando de libro al libro de la palabra de Dios, y bueno, hemos visto cómo Dios nos ha estado mostrando cuál es el mensaje detrás de cada libro, cuál es el mensaje que Él quiere transmitir, mostrándonos lo que Él piensa, cuál es su relación con el ser humano, que es la corona de la creación, y ver cómo está en cada libro de la Biblia, en ese libro tan maravilloso que nosotros consideramos algo más que el manual del fabricante de cada ser humano, el creador de cada ser humano, que es Dios mismo, en el que no solo se nos da sabiduría, sino algo mucho más, algo mucho mayor que eso. Y son los principios, la única manera de cómo encontrarnos y tener una relación personal con Dios. Dentro de este seminario, pues ahorita estamos ya en el libro de Juan. Vamos a concluir con el bosquejo que hemos estado desarrollando y que comenzó el pastor Luis Peralta el miércoles pasado, referente a este evangelio. Y haciendo un pequeño repaso, vamos a revisar primero el verso clave, Juan capítulo 20, verso 31, y lo vamos a leer. Pero estas se han escrito para que creáis que Jesús es el Cristo, el Hijo de Dios, y para que creyendo tengáis vida en su nombre. Pero estas se han escrito para que creáis que Jesús es el Cristo, el Hijo de Dios, y para que creyendo tengáis vida en su nombre. El centro de este evangelio, como lo hemos visto hasta ahorita, es el Señor Jesús. El objetivo del el evangelio de Juan es creer en Él. Estas se han escrito para que creáis y para que creyendo tengáis vida, vida en su nombre. Y repasando un poquito más, se habló de que eran 8 apartados en lo que estaba dividido el evangelio de Juan. Se habían visto 4, ¿verdad? Hoy vamos a continuar con la otra mitad. Los primeros 4, el primer apartado, vamos a leer un poco para hacer o refrescarnos un poco de lo que se habló, es describir el objeto de nuestra fe. ¿Qué objetivo se tiene en nuestra fe? Jesús, precisamente. Es el objetivo de nuestra fe. No es fe en cualquiera, no es fe en algo. Es fe precisamente en una persona, en el Hijo de Dios. Segundo apartado, es la manifestación del objeto de nuestra fe. Jesús mismo presentándose al hombre. No fue nadie más que vino a presentarlo. Juan el Bautista cumplió su papel, viene y lo describe qué es lo que va a venir a hacer. Pero luego vemos a Jesús ejerciendo su ministerio, donde quiera que él iba. Luego vemos el tercer apartado, es el periodo de controversia. Una controversia que se dio precisamente en el momento en que el ministerio de Jesús estaba en una parte de bastante éxito. Llega a escucharlo multitudes, llegan a escucharlo muchas personas, a ser aceptado, pero luego de eso entra este periodo, el periodo de controversia, en donde nos encontramos dos cosas contrarias. Algunos creen, algunos llegan a tener esta fe de la que leímos en el verso clave, creer en Jesús para tener vida eterna. Algunos llegan a tenerlo, pero otros se quedan amarrados a su incredulidad. Algunos se aferran a su incredulidad y son las mismas personas que escuchan a Jesús. Tienen quizás el mismo trasfondo, vienen de la misma cultura, quizás estudiaron hasta en la misma escuela, todos ellos, pero se dividen bien, se marcan bien los dos grupos. Luego vemos el cuarto apartado, y es un periodo de conflicto. Ahora, luego de ese periodo de conflicto, entramos ya en lo que son estos cuatro últimos apartados. El quinto apartado, a raíz de ese conflicto, en lo que los judíos se ve ese choque que había con Jesús, ya no solo es que no creen, y era el cuarto apartado, ya no solamente es que no creen, sino que realmente llegan a tener choques con Jesús, llegan a tener esas disputas con Jesús, en las que dicen, nosotros somos hijos de Abraham. Jesús les habla claramente de quién son hijos, que si practican el pecado son hijos del diablo, les deja muy claro, y ellos siguen con aquel choque, nosotros no somos hijos de fornicación, dicen ellos. Y Jesús, vez tras vez, con mucha paciencia, se pone a explicarles cuál es la verdadera condición del corazón de ellos. Ese fue el periodo de conflicto, el cuarto apartado en el que se dividió, en el que se divide el libro de Juan. En el quinto apartado vemos esa crisis generada por el conflicto. No se queda solamente en que hay esos choques y están discutiendo con Jesús. Este conflicto continúa, avanza de otra forma. Y vemos cómo esa incredulidad, lo que se había visto en el tercer apartado, donde algunos creen en Jesús y otros se quedan cerrados en su incredulidad, esa gente que no cree precisamente es la que va a generar este conflicto y lleva a una crisis en estas personas que los lleva a tomar una conclusión. Ahora vamos a ver cómo se desarrolló eso viendo algunos versos clave. Siempre en el Evangelio de Juan vamos a revisar el capítulo 11, Juan 11. Ya casi al final del capítulo 11, en el verso 45. Juan 11, 45 al 47. Entonces, muchos de los judíos que habían venido para acompañar a María y vieron lo que hizo Jesús, creyeron en él, pero algunos de ellos fueron a los fariseos y le dijeron lo que Jesús había dicho. Entonces los principales sacerdotes y los fariseos reunieron el concilio y dijeron, ¿qué haremos? Porque este hombre hace muchas señales. Si le dejamos así, todos creerán en él y vendrán los romanos y destruirán nuestro lugar santo y nuestra nación. Entonces Caifás, uno de ellos, sumo sacerdote aquel año, les dijo, vosotros no sabéis nada, ni pensáis que nos conviene que un hombre muera por el pueblo y no que toda la nación perezca. Esto no lo dijo por sí mismo, sino que como era el sumo sacerdote aquel año, profetizó que Jesús había de morir por la nación, y no solamente por la nación, sino también para congregar en uno a los hijos de Dios que estaban dispersos. Así que, desde aquel día, acordaron matarle. Vemos aquí los dos grupos, una vez más, unos creen ante la resurrección de Lázaro, es lo que precede en el contexto, la resurrección de Lázaro, y vienen algunos que observaron este grande milagro, creyeron en Jesús, pero hay otro grupo que no. Se manifiesta en incredulidad y van donde el concilio, donde los fariseos, ellos convocan el concilio y ahí en ese concilio, como resultado de esa incredulidad precisamente, se ve esto. Decretan prácticamente la muerte de Jesús. Quedan ya empecinados, cerrada su mente en asesinar a Jesús. Pensemos, ¿es este el grupo precisamente que desde aquí para adelante, en lo que vamos a seguir viendo en cada uno de los siguientes apartados, es precisamente este el grupo que le da secuencia a esto? O sea, ellos no abandonan esa idea. Ellos persisten hasta el final, hasta que la llevan a cabo, hasta que llevan a Jesús a la cruz. Vamos a ver otro pasaje más. Juan 12, o sea, esto no se queda aquí. Se dan muchas reuniones de ese tipo para matar a Jesús. Juan capítulo 12, verso 9 al 11. Gran multitud de los judíos supieron entonces que él estaba allí y vinieron, no solamente por causa de Jesús, sino también para ver a Lázaro, a quien había resucitado de los muertos. Pero los principales sacerdotes acordaron dar muerte también a Lázaro, porque a causa de él muchos de los judíos se apartaban y creían en Jesús. O sea, el grupo de los que estaban creyendo en Jesús iba en aumento. No solamente era la resurrección de Lázaro ahora, sino que a causa de la resurrección de Lázaro, habían muchas personas que estaban creyendo que Jesús es el Hijo de Dios. Y ese grupo va en aumento. La gente que no creía en Él estaba observando eso. Se están volviendo del lado de Jesús. ¿Cómo es posible? Y entonces, esto lo lleva a empecinarse y a seguirse reuniendo para pensar en esto. A matar a Jesús. Vamos a ver un pasaje más. Es Juan 12 siempre, el verso 36. Esto no fue una casualidad, es algo que ya estaba profetizado. Juan 12:36, entre tanto que tenéis la luz, creed en la luz, para que seáis hijos de luz. Estas cosas habló Jesús y se fue y se ocultó de ellos. Pero a pesar de que había hecho tantas señales delante de ellos, no creían en él. Para que se cumpliese la palabra del profeta Isaías que dijo, Señor, ¿quién ha creído a nuestro anuncio? ¿Y a quién se ha revelado el brazo del Señor? Por esto no podían creer, porque también dijo Isaías, cegó los ojos de ellos y endureció su corazón, para que no vean con los ojos y entiendan con el corazón, y se conviertan, y yo los sane. Aquí vemos precisamente cómo se da el cumplimiento de la profecía. No es casualidad, no es simplemente algo que nació en el corazón de ellos, ya estaba escrito. Y era precisamente la forma como Dios mismo les estaba dando la oportunidad y se está dando a entender aquí por el pasaje que se hace referencia a Isaías, cómo Dios dándoles la oportunidad, ellos se enceguecieron, endurecieron su corazón, lo pusieron como piedra, para que no vean con los ojos. Y vemos precisamente cómo se da el cumplimiento de la profecía. No es casualidad, no es simplemente algo que nació en el corazón de ellos, ya estaba escrito. Y era precisamente la forma como Dios mismo les estaba dando la oportunidad y se está dando a entender aquí por el pasaje que se hace referencia a Isaías,

sane. ¿A causa de qué? Ellos habían visto. Dios les había dado la oportunidad. Sin embargo, ellos no querían ver, precisamente, porque tenían toda esa argamasa de doctrinas, muchas de ellas doctrinas humanas. Muchas de esas eran conclusiones que ellos mismos habían sacado, interpretaciones propias de la Biblia. Y ellos se aferraban más a eso que a lo que Dios quería mostrarles en ese momento. Ellos incluso ya habían llegado incluso a torcer la Biblia y a inventar algunas cosas más. Ya en ese momento ya se estaban circulando algunos de los que vimos anteriormente, los libros deuterocanónicos o apócrifos. Ya estaban en circulación entre ellos. Ellos preferían aferrarse a eso, a la tradición de los ancianos, aferrarse a los mandamientos que habían puesto los fariseos, mandamientos de hombres, mandamientos que ni siquiera Dios los había puesto, y sin embargo ellos se aferraban más a eso que a los mandamientos que Dios les había indicado. Y vemos así, esta crisis fue una crisis que se fue desarrollando, fue creciendo, una crisis en la que Jesús mismo ya sabía lo que iba a pasar. Él conocía estas escrituras, él sabía lo que había en el corazón de ellos, él mismo se había enfrentado con ellos y les había aclarado cómo eran las cosas en realidad, les había mostrado realmente lo que había en el corazón de Dios, y a pesar de ello, ellos estaban ya seguros en ese plan, en ese complot para asesinar a Jesús. Y vemos así cómo pasamos al sexto apartado. El sexto apartado es un apartado muy especial. Vemos a Jesús amando, instruyendo, confirmando en la fe a sus discípulos, consolando incluso ya de antemano a los que habían creído en Él, a ese grupo de personas que se habían ido agregando y en especial a esos 12 y a esos que estaban bastante cerca a Él. Y lo vemos ahí mostrándoles lo que hay en su corazón. Lo vemos ahí, y este es quizás el apartado en el que más nos vamos a detener el día de hoy. Esta es una parte que no se encuentra, si se fijan, hasta ahorita, algunas de las cosas que hemos leído, las podemos ver en los otros evangelios, Mateo, en Marcos o en Lucas. Sin embargo, esta parte que sigue, que viene prácticamente desde Juan 13, 14, el 15 y el 16, son pasajes que solo los vamos a encontrar en el libro de Juan. Juan, a pesar de que, como ya lo habíamos comentado antes, se piensa que fue el último de los evangelios en ser escrito, Juan tenía muy claro qué era lo que había en el corazón de Jesús. Él entendía claramente qué era la intención de Jesús al haberles transmitido todo esto. Y estas palabras las guardó muy bien, las guardó fuertemente en su corazón. Las retuvo tanto que a pesar de que se cree eso, de que fue el último evangelio en ser escrito, llegó anciano y todavía recordaba estas palabras. Él sabía precisamente de qué se trataba cuando Jesús hablaba cada una de estas cosas. Estas instrucciones tampoco eran como quizás todas las enseñanzas anteriores que él había dado, que tienen todo el peso que deben de tener por ser dichas por el mismo Hijo de Dios, por Dios mismo encarnado, hecho hombre, y que caminó entre nosotros, mostrando su verdad, haciendo milagros y demostrándole a la gente, no solamente con palabras, sino que con hechos, lo que Dios era capaz de hacer. Aquí lo vemos algo más. Está actuando precisamente como un padre con sus hijos cuando está en el lecho de muerte. Jesús sabía que iba a morir. Y es el paso que sigue, es el apartado que sigue después de estos capítulos. Pero lo vemos ahí tomándose un tiempo para estar con sus discípulos. Se piensa que esto fue casi en la última semana, quizás jueves, miércoles, antes de morir, se piensa que murió el viernes. Y Él se toma ese tiempo para enseñarles, para consolarles, para amarles, para manifestar realmente lo que es el amor, lo que es el servicio, lo que cada una de esas instrucciones muy valiosas que tenía que darles. Quizás cualquiera de las otras palabras se podía resumir en estas palabras que les iba a mostrar en este momento. Como les digo, son como las últimas instrucciones que le da un padre en su lecho de muerte a sus hijos, con tanto peso como lo más valioso que le puede decir el padre a sus amados. Es eso lo que Juan percibió y es eso lo que se ve precisamente cuando leamos estos pasajes y estos versos. Ténganlo muy en mente, ténganlo presente de que se trata de instrucciones muy valiosas, quizás las más valiosas que contiene este evangelio. Vamos a avanzar con Juan capítulo 13, verso 1.
antes de la fiesta de la

0: Pascua, sabiendo Jesús que su hora había llegado para que pasase de este mundo al Padre, como había amado a los suyos que estaban en el mundo, y aquí está la clave, los amó, ¿hasta dónde? Hasta pocas horas antes de haber dicho esto, los amó hasta el fin. Los amó hasta el preciso momento de llegar a la cruz y aún más allá. Los amó hasta el fin. No es una mentira lo que está diciendo aquí. Más adelante él demuestra cómo los amó hasta el fin. No solamente les ama hasta el fin, también les instruye con su palabra y con un ejemplo mismo. Vamos a ver ahí mismo en Juan capítulo 13, verso 3. Sabiendo Jesús que el Padre le había dado todas las cosas en las manos y que había salido de Dios y a Dios iba, se levantó de la cena y se quitó su manto y tomando una toalla se la ciñó. Luego puso agua en un lebrillo y comenzó a lavar los pies de los discípulos y a enjugarlos con la toalla con que estaba ceñido. Entonces vino Simón Pedro y Pedro le dijo, Señor, ¿tú me lavas los pies? Respondió Jesús y le dijo, lo que yo hago, tú no lo comprendes ahora, mas lo entenderás después. Vamos a ver luego el verso 12. Así que después que les hubo lavado los pies, tomó su manto, volvió a la mesa y les dijo, ¿sabéis lo que os he hecho? Vosotros me llamáis maestro y señor, y decís bien porque lo soy. Pues si yo, el señor y el maestro, he lavado vuestros pies, vosotros también debéis lavaros los pies los unos a los otros, porque ejemplo os he dado, para que como yo os he hecho, vosotros también hagáis. Y luego sigue la enseñanza, pero vemos algo. Aquí hace un principio que quizás era la mejor forma de demostrarlo, quizás ellos no lo hubieran entendido si él primero les hubiera enseñado la teoría y después les hubiera mostrado la práctica. No, aquí lo vemos dando el ejemplo primero. Ellos lo ven, lo pueden constatar con sus propios ojos, pueden verlo y sentirlo como él está lavando sus pies. Y no solamente pensar en esa escena, a tal vez cómo se pintan en los cuadros, aquello era Jesús mismo, el Rey, el Maestro, el Señor. Como él lo dice, decís bien que lo soy. Y ellos lo entendían. Sin embargo, él estaba tomando ese papel de siervo. Ese papel que quizás lo vimos cuando se estudió el Evangelio de Marcos, que se estudió muy claramente de qué se trata ese papel de siervo. Y aquí lo vemos una vez más, pero esta vez demostrándoselos. Como lo hizo muchas tantas veces y acompañándolo con la teoría. Se los enseña en la práctica, se los enseña en la teoría también. Luego lo vemos en el verso 34, siempre en el mismo capítulo de Juan 13. Un mandamiento nuevo os doy, que os améis unos a otros como yo os he amado, que también os améis unos a otros. En esto conocerán todos que sois mis discípulos, si tuviereis amor los unos con los otros. Les enseñó, les mostró con sus palabras, pero también ya lo había respaldado todo con sus hechos. Estas palabras quedaron muy fuertemente grabadas en el apóstol Juan. Luego lo vemos en Primera de Juan, repitiendo estas mismas palabras exactamente. Lo vemos diciendo estas mismas palabras, un mandamiento nuevo. ¿Por qué Juan, se han puesto a pensar en algún momento, él escribe en Primera de Juan el mandamiento nuevo, que se amen unos a otros? Si ya Jesús ya lo había dado muchos años antes. ¿Por qué? Porque precisamente el amor que se tiene hacia el prójimo el día de ayer no es el mismo que se debe tener hoy. Si aquella persona le ofende, si aquella persona viene y hace un agravio contra cualquiera de nosotros, es una nueva oportunidad para demostrar ese mandamiento. Es una nueva oportunidad para vivir ese mandamiento. Este mundo está plagado de oportunidades para volver a vivir este mandamiento cada día. Y por eso dice, es el mandamiento nuevo. Hoy, 2005 años o casi 2000 años después, sigue siendo el mandamiento nuevo. No se quita para nada y precisamente sigue resonando como lo sigue resonando desde aquella época. Primer mandamiento, amarás al Señor tu Dios con todo tu corazón, con toda tu alma, con toda tu mente y con todas tus fuerzas. Y el segundo, amarás a tu prójimo como a ti mismo. No se contradice en nada con la ley. Sigue resonando, se oyó desde el Antiguo Testamento, Jesús lo afirmó y lo dijo, es el nuevo mandamiento. y Juan lo vuelve a repetir, ya como el último de los apóstoles que dejan escrito esta palabra. Y lo dice, es el nuevo mandamiento. Todavía sigue siendo el nuevo mandamiento para el día de hoy. Vamos a ver otro aspecto más, otra de los cuidados que se tomó Jesús en esas últimas horas de compañía con sus discípulos. Vamos a ver en siempre el capítulo 13 de Juan, el verso 19. Desde ahora os lo digo antes que suceda, para que cuando suceda, creáis que yo soy. De cierto os digo, el que recibe al que yo enviare me recibe a mí, y el que me recibe a mí, recibe al que me envió. Se han puesto a pensar, estos discípulos no solamente fueron los seleccionados por Jesús, Jesús los escogió, de un grupo de personas que creían en Él, de personas que habían comenzado a andar con Jesús, quizás desde el momento mismo que había sido bautizado en el Jordán. La mayoría de ellos fueron seleccionados desde ese momento. Y bueno, ya andaban con Él, fueron seleccionados posteriormente cuando ya estaba el grupo de los 12. Y sin embargo, aquí les está dando una instrucción para que cuando suceda, creas que yo soy. ¿Acaso no habían creído que Él era el Hijo de Dios? Para estas alturas, ya eso ya lo tenían bastante claro. Sin embargo, hacía falta que sucediera algo, que lo vieran a Él mismo como el Cordero de Dios que quita el pecado del mundo. Que vieran cómo Él era la provisión de Dios misma para proveer esa sangre mediante la cual se podía borrar los pecados de cada uno de nosotros. Faltaba que vieran eso. Y les dice aquí, para que cuando suceda, creáis que yo soy. Y eso era lo que les había venido hablando anteriormente, precisamente cómo Judas le iba a traicionar. Eso era lo que iba a suceder en ese momento. Y aquí les dice, para que creáis. O sea, lejos de que se pongan tristes, lejos de que se depriman y que pierdan todo ánimo, que se desanimen, esto se los digo por una razón, para que crean, para que su fe, lejos de venirse abajo y se derrumbe, más bien crezca. Lo vemos bastante claro en esa instrucción. Nos pasamos al capítulo 14, verso 11. Creedme que yo soy en el Padre y el Padre en mí. De otra manera, creedme por las mismas obras. Ya anteriormente ya había tenido un confrontamiento con los mismos judíos, si lo recuerdan. Les había dicho que ellos le seguían por el pan que Él les había dado y no le seguían por la persona de Jesús mismo. No creían que Él era el Hijo de Dios. Y aquí supuestamente está quienes sí creyeron. Y aquí supuestamente está quienes, aún después de que les pegó esa barbeada, y que les dijo, ustedes creen por el pan más y realmente no me creen a mí. Aquí precisamente está ese grupo de personas que optó por seguirle, aun sabiendo que era una palabra dura, aun sabiendo que lo que les estaba diciendo no era fácil de digerirlo, no era fácil de tragarlo. A pesar de eso, estos lo seguían. Y aquí les está diciendo, de otra manera, creedme por las mismas obras. ¿Por qué? Porque el hombre puede flaquear, porque no estamos exentos a tener esas oleadas, esas tentaciones a incredulidad, lo cual ya es un pecado terrible, un pecado que puede hundir a una persona en un 2x3. Sin embargo, aquí está diciendo algo, creedme por las mismas obras. El día de hoy, año 2005, seguimos viendo las obras de Dios. Él sigue siendo el mismo Dios de ayer, de hoy y por los siglos. ¿Por qué razón? ¿Solamente para demostrar su poder? ¿Solamente para que mostrar un show y que toda la gente se dé cuenta y se divierta mientras él hace las cosas? Nada que ver. Realmente su propósito, al hacer esos milagros, esas maravillas, no es otro más que creer en él. Que él no solamente es el Salvador, sino que es Señor. Que él tiene todo el derecho a ser el Rey. Que él tiene todo derecho a ser el gobernante de cada vida. Y que así como tiene poder para hacer todos esos milagros, y como el día de hoy seguimos viendo sanidades, milagros, prodigios, maravillas, así lo sigue haciendo el día de hoy para que creamos, para que pongamos la fe en ese Hijo de Dios que tiene todo el derecho a gobernarnos. Y así es como confirma en la fe Vemos ahora en el capítulo 16 otra forma de confirmar la fe bajo otra circunstancia. Tal vez la primera era quizás algo más común, la segunda podía pasar. Vamos a ver la tercera, capítulo 16, verso 1. Estas cosas os he hablado para que no tengáis tropiezo. ¿Qué les va a pasar? Os expulsarán de las sinagogas. Y aún viene la hora cuando cualquiera que os mate pensará que rinde servicio a Dios. Y harán esto porque no conocen al Padre ni a mí. Mas os he dicho estas cosas. ¿Con qué propósito les advierte de toda esta tribulación? Para que cuando llegue la hora os acordéis de que ya os lo había dicho. Cuando vean que suceda todo esto, que viene la persecución, que piensan que están haciendo un bien al torturarlos, al perseguirlos, al lastimarlos, al hacerles daño, al insultarles, acuérdense de que yo se los dije. ¿Por qué? Porque precisamente Él lo deja claro desde el principio para que no tengan tropiezo, para que esa fe siga tal y como al principio, que más bien vaya creciendo, que sea como ese granito de mostaza que llegue a dar ese fruto esperado. Va a suceder todo eso. Y lejos de que suceda para que ustedes se vengan abajo y se desanimen, quizás como lo referimos por las circunstancias anteriores, cuando viene la tristeza, cuando viene la duda, cuando viene la dificultad, ahora cuando viene la persecución, cuando la gente piensa que aún el bien que se está haciendo es un mal y que lo más correcto es perseguir al que está haciendo el bien, tengan claro una cosa, Jesús ya lo dijo. Jesús ya lo dijo y con un propósito, para que no tuviéramos tropiezo, para que creyéramos en el que es, el que era y el que ha de venir. Se dice que una de las cosas que más le dio valor a la iglesia en ese momento tan difícil de las persecuciones del Imperio Romano, que los emperadores crueles dirigían contra los cristianos, los quemaban vivos en el circo romano y la gente se divertía como un show al ver cómo sufrían estos cristianos, los entregaban a las fieras, los torturaban de las formas más terribles. Sin embargo, cada uno de ellos retuvo su esperanza hasta el final y más bien fue un ejemplo, tal fue así que muchos de los que lo veían no solamente conocían de lo que ellos eran capaces, aquello les tocaba hasta lo más profundo. ¿Cómo son capaces de entregar sus vidas, de dejar todo lo que se tiene aquí en la tierra, quizás hasta familia, quizás casa, quizás muchas cosas y aún su propia vida? La dejan. Pero ¿cómo pueden ser capaces? Se dice que muchos de ellos entregaban sus vidas precisamente cantando, alabando a este Cristo. Alabando a este Cristo que ya les había dicho que estas cosas les iban a pasar y que se las había dicho para que no tuvieran tropiezo. Y en ese momento Jesús respaldaba esa fe que ellos tenían, quizás una fe de granito de mostaza de cada uno de esos mártires. Y esa fe los convirtió en gigantes. Esa fe los convirtió en los más tremendos evangelistas que pudieron haber existido, a través de los cuales el Espíritu Santo se manifestó y hizo que muchos se convirtieran. La iglesia, lejos de menguar, continuó creciendo. A través de ese testimonio, a través de esa fe que precisamente ellos tenían en este Cristo. Un aspecto más, vamos a ver en el capítulo 14, volviendo, desde el 1 hasta el 3. No se turbe vuestro corazón, creéis en Dios, creed también en mí. En la casa de mi Padre muchas moradas hay, si así no fuera, yo os lo hubiera dicho, voy pues a preparar lugar para vosotros, y si me fuere y os prepararé el lugar, vendré otra vez y os tomaré a mí mismo, para que donde yo estoy, vosotros también estéis. Jesús no solamente les está prometiendo que Él iba a estar con ellos todos los días, sino que iba a estar con ellos hasta el fin. Y aún después de la muerte, muchas moradas, pero yo voy a estar con ustedes. Ese era el mejor regalo, y ese sigue siendo el mejor regalo que espera el cristiano, poder ver el rostro de su Salvador, poder ver el rostro de aquel que derramó su sangre por cada uno de nosotros, que dejando la gloria y teniendo todo el honor, la alabanza de los ángeles, dejó todo eso, precisamente para que cada uno de nosotros pudiéramos conocer a ese Dios, pudiéramos conocer al Padre y pudiéramos ver a ese Cristo cara a cara. Y ese es el consuelo que les da. Van a pasar muchas cosas, empezando desde la misma muerte del Hijo de Dios. ellos la iban a presenciar. Iban a pasar muchas cosas, luego la persecución contra ellos, momentos en los cuales incluso parecería que la iglesia misma iba a desaparecer. Pero Jesús iba a estar siempre al lado de cada cristiano y lo sigue estando. Él sigue siendo el mismo. Y esta promesa que leemos aquí, vamos a ver más adelante cómo se reafirma, cómo el mismo Jesús se encarga de respaldarla y decirlo para cristianos que siguen viviendo aún 21 siglos después. Vemos ahora en Juan 14, capítulo 12. De cierto os digo, el que en mí cree, las obras que yo hago, él las hará también, y aún mayores hará, porque yo voy al Padre. Aún mayores obras prometidas para aquellos cristianos. ¿Por qué? Jesús mismo estar en la presencia del Padre, de ese ser que ellos ya habían venido conociendo desde mucho antes. Sin embargo, nadie se los había revelado como Jesús mismo, el Hijo de Dios. Por fin habían podido comprender cómo es Dios. Por fin habían comprendido con qué propósito dejó cada mandamiento, con qué propósito Él dejó todo aquel sistema ritual. Ahora Jesús mismo se había encargado de mostrarles que Él era la encarnación misma de Dios, que Él era Dios mismo aquí en la tierra, y 100% hombre también, padeciendo igual que ellos, identificándose con ustedes y conmigo, identificándose, padeciendo las mismas cosas, tristeza, hambre, persecución, odio de la gente, y cada una de esas cosas, precisamente mostrándolas, precisamente para que entendiéramos una cosa, que era Dios con nosotros, que era Dios identificándose con el ser humano. Y aquí lo vemos partiendo hacia el Padre, como alguien que mantendría esa conexión entre los cristianos aquí en la tierra y el Padre mismo. Y así pasamos a Juan capítulo 16, verso 33, algo más que Jesús está ministrando en sus discípulos en ese momento. Estas cosas os he hablado para que en mí tengáis paz. En el mundo tendréis aflicción, pero confiad, yo he vencido al mundo. No es un Jesús que les está ocultando las cosas, les está diciendo, no, la vida cristiana es un lecho de rosas, la van a pasar re bien. No van a tener ningún sufrimiento, la van a pasar todo de bien, nadie los va a odiar, todo el mundo los va a querer. Nada de eso. Les está sentando las bases y les está aclarando de qué se trata la vida cristiana. En el mundo tendréis aflicción. ¿En dónde está la confianza entonces? ¿En dónde está la victoria? ¿Cómo se puede vencer a ese mundo que parece que absorbe y que más bien parece ese monstruo que va tragando y que va destruyendo ese poco de fe que pueda haber? Confiad, yo he vencido al mundo. Más adelante encontramos a otro apóstol que precisamente remarca esta verdad y dice, mayor es el que está en nosotros que el que está en el mundo, mayor. Y retoma esto, pareciera que es la misma idea y de eso se trata realmente. Nos está transmitiendo lo mismo. Jesús es mayor que cualquier aflicción que se pueda ver allá afuera. Jesús es mayor que cualquier tentación. Jesús es mayor que cualquier problema, que cualquier dificultad. En Jesús está la victoria. Y este es un consuelo precisamente para estos discípulos que van a pasar por una de las dificultades más terribles en unas pocas horas. Además hay unas promesas, promesas que en ningún lado se dan, sobre todo en el Nuevo Testamento, como las vemos acá. Vemos Juan 14, verso 15, siempre comienza con un mandamiento. ¿Cómo se va a cumplir esta promesa? Si nosotros cumplimos el mandamiento, nos vamos a encontrar con la promesa cumplida. Dios la va a cumplir mucho antes, quizás, de lo que nosotros nos imaginemos. Si me amáis, guardad mis mandamientos. Este es el mandamiento. Este es el principio bajo el cual se va a cumplir lo que sigue, esta promesa que sigue. Guardando sus mandamientos, no solamente se trata de un amor de palabra, no solamente se trata de que vamos a decir, sí, yo le amo. Hay que guardar sus mandamientos, si realmente se le ama. Y viene la promesa, y yo rogaré al Padre, y os dará otro Consolador, para que esté con vosotros para siempre, el Espíritu de verdad, el cual el mundo no puede recibir, porque no le ve ni le conoce. Pero vosotros le conocéis, porque mora con vosotros, y estará en vosotros. Moraba con ellos, ¿de qué manera? A través de Jesús. Jesús mismo, la segunda persona de la Trinidad, les está prometiendo en ese momento la venida del Espíritu Santo, la tercera persona, también Dios mismo, igual que Él, está morando con vosotros, pero estará en vosotros, actuando como ese Señor, como ese dueño, como ese amo. ¿Cómo puede venir el Espíritu Santo? Y muchos grupos también lo pregonan y desean que venga un avivamiento y desean que el Espíritu Santo descienda con poder. Sin embargo, hay una forma de cumplirlo, hay un requisito que la Biblia lo deja claro. Lo leímos, verso 15, si me amáis, guardad mis mandamientos. Solamente en aquellos que están dispuestos a hacer lo que ese Espíritu Santo quiera, solamente esos van a ser llenos de esa doble porción del Espíritu Santo. Esa es la promesa. Verso 25, os he dicho estas cosas estando con vosotros, mas el Consolador, el Espíritu Santo, a quien el Padre enviará en mi nombre, Él os enseñará todas las cosas y os recordará todo lo que yo os he dicho. Este mismo Espíritu Santo fue el que hizo que Juan, muchos años después, recordara cada una de estas palabras. Pareciera que Juan se transporta en ese momento, que Juan recorriera como una película y estuviera viendo todo lo que pasó, ya muchos años después, ya siendo anciano, y parece que está reviviendo todas aquellas escenas. Parece que su vista se estuviera extasiando y se ve en el vacío, incluso reviviendo cada una de estas cosas que Jesús estaba diciendo en ese momento. ¿Con cuánto detalle nos habla de estas últimas palabras de Jesús que ningún otro lo marca? Y es el Espíritu Santo el que se encarga de recordarle todas estas cosas a Juan. Ese mismo Espíritu Santo es el que se encarga de recordarle cada una de estas palabras de Jesús y todo lo que Él dijo a sus hijos, a los cristianos, aquellos que han decidido amar a Jesús guardando sus mandamientos. Ese mismo Espíritu Santo que iba a morar en el creyente, ya no iba a morar con, al lado, que lo íbamos a estar viendo, sino que iba a morar dentro, como Señor y dueño. Ese mismo Espíritu Santo se iba a encargar de recordar todas las cosas y que esos mandamientos quedaran escritos como cincel, como el cincel en la piedra, que todos esos mandamientos quedaran escritos precisamente en el corazón del cristiano. Pasamos al capítulo 15. Pero cuando venga el Consolador, a quien yo os enviaré del Padre, el Espíritu de verdad, el cual procede del Padre, Él dará testimonio acerca de mí. Nos describe no solamente al Espíritu Santo como Consolador, sino como el Espíritu de verdad, como aquel que iba a hablar realmente lo que la gente necesitaba escuchar, la verdad. Era el Espíritu Santo, esa verdad, lo que tanto necesitaban. Y así, si recordamos algo de lo que referíamos referente a Juan, hay dos palabras que se repiten bastante en este evangelio. Amor es la primera, luego verdad. Este evangelio está diseñado para que creamos en el amor y en la verdad. Y no en el amor que se ve allá afuera, no en el amor como lo conoce el mundo. Él mismo se encarga, Juan, de escribir, inspirado por el Espíritu Santo, ¿de qué se trata ese amor? Se trata de Jesús mismo, de Dios mismo viniendo a la tierra encarnado. Otra promesa, Juan 14, verso 18. No os dejaré huérfanos, vendré a vosotros. Todavía un poco y el mundo no me verá más, pero vosotros me veréis, porque yo vivo, vosotros también viviréis. En aquel día vosotros conoceréis que yo estoy en mi Padre, y vosotros en mí, y yo en vosotros. El que tiene mis mandamientos y los guarda, ese es el que me ama, y el que me ama será amado por mi Padre. Y yo le amaré y me manifestaré a él. Jesús prometiendo cómo iba a morar para siempre en el creyente, cómo iba a morar en el corazón del creyente, ya no solamente como un compañero que iba a ir al lado, sino como alguien que iba a manifestar su propia vida en la vida del creyente. Cómo iba a reproducir su propia vida, esa vida eterna, esa comunión íntima con el Padre, esa vida de obediencia al Padre y de negación, como la mostró Cristo. Precisamente esa misma vida reproducida en cada creyente. Es una promesa. Otra promesa, Juan capítulo 14, verso 27. La paz os dejo, mi paz os doy. Yo no os la doy como el mundo la da. No se turbe vuestro corazón, ni tenga miedo. Les está infundiendo valor, les está infundiendo paz, les está infundiendo ánimo, sobre todo ante todas esas dificultades que ellos iban a padecer. Créame, en estos días, quizás aquí nosotros no tengamos esa persecución tan terrible, quizás nosotros no estemos bajo ese riesgo de que por creer en Cristo se nos persiga y se nos amenace con asesinarnos. Pero una cosa sí es cierta, hay un mundo allá afuera que está extendiendo sus garras con todo, una serie de artimañas, con una serie de armas, pornografía, con delincuencia, con un temor terrible, la gente ya no sale con tranquilidad. ¿Cómo se puede manifestar esa confianza en el cristiano? No es precisamente con ser una persona que no va a tomar previsión, sino simplemente con una cosa, sabiendo de que sea lo que sea que haga, el único que lo va a proteger es Jesús, el único que va a tener control sobre su vida, que lo va a mantener con vida, es Jesús. Y si muere, tiene su seguridad puesta en Él también. Su seguridad puesta en Él de que todo eso está dentro de sus planes. Su seguridad está en que porque le ama a Jesús, porque le ama, hay una promesa para Él. A los que a Dios aman, todas las cosas les ayudan para bien. Sea que estemos en vida, sea que muramos, somos del Señor y aún se canta eso. Sin embargo, ¿qué tanta confianza hay en esto? ¿Qué tanta confianza hay y se puede vivir de una forma más tranquila? Personas que pierden el sueño y que tienen que depender de somníferos para poder vivir. ¿Por qué? Porque no pueden andar tranquilos. Y algunos que hasta pareciera que se van a desnucar porque cada paso que dan están viendo para atrás, siente que hasta su propia sombra los está persiguiendo. Ante este mundo tan difícil, ante estas dificultades tan terribles, en que no se sabe cuál va a ser el precio mañana de los combustibles o de los frijoles, no se sabe qué va a pasar, cómo reacciona la persona que no conoce a Cristo, empieza a murmurar, empieza a quejarse. Jesús promete algo diferente: mi paz os dejo, mi paz os doy. Es algo interior, algo que brota desde la vida del creyente, algo que no depende de las circunstancias, que aunque el mundo se esté cayendo, la vida del cristiano va a seguir igual. La vida del cristiano va a seguir dependiendo de Jesús, quizás bajo estas circunstancias, más que nunca. Algo más, y es algo que solo vemos aquí en Juan. Juan capítulo 15, verso 1 al 6, Jesús nos muestra un verbo y lo dice: yo soy. Precisamente algo que solo Dios mismo había utilizado en el Antiguo Testamento cuando reveló su nombre, Jehová, Yahvé, yo soy. Y aquí lo vemos utilizándolo en varias veces. Aquí hay algo más: yo soy la vid verdadera y mi Padre es el labrador. Todo pámpano que en mí no lleva fruto lo quitará y todo aquel que lleva fruto lo limpiará para que lleve más fruto. Ya vosotros estáis limpios por la palabra que os he hablado. Permaneced en mí y yo en vosotros. Como el pámpano no puede llevar fruto por sí mismo si no permanece en la vid, así tampoco vosotros si no permanecéis en mí. Yo soy la vid, vosotros los pámpanos. El que permanece en mí y yo en él, este lleva mucho fruto, porque separados de mí, nada podéis hacer. El pasaje sigue y nos amplía en esta comparación que hace con la vid. Separados de él no podemos hacer nada. Alguien espera llevar fruto. Alguien espera hacer algo para Dios y manifestar esa vida de Dios hacia los demás. No hay forma de hacerlo más que dependiendo de él. Si piensas que por tu propia fuerza de voluntad, si piensas que por tu propio ímpetu y que porque eres un ser humano muy voluntarioso y que lo que te decides hacer eso lo haces, olvídate, no vas a poder. Tienes que depender de Él, tienes que permanecer en Él. En el segundo en que te desprendas de Él, todo se viene abajo. Va a brotar los frutos de la carne, las obras de la carne, Gálatas 5. Dependiendo de Él, de esa vid verdadera, ¿qué es lo que pasa a través de Él? De esa vida, de ese tronco, de la vida, es una enredadera, brota esa savia, y esa savia lleva cada nutriente que necesita esa vid para crecer y para producir fruto, y lo lleva hasta cada ramita. Eso es lo que significa el pámpano, una ramita en el arbusto de la vid, y precisamente lleva esa savia rica hacia cada ramita, produce el fruto. Mientras más dependa, mientras más apegada está esa ramita a esa vid, más fruto habrá, mejor fruto habrá, mayor calidad, mayor cantidad. Eso es lo que Jesús está esperando, una vida de dependencia. En esto se manifiesta la humildad, y este se puede llamar muy bien el evangelio de la humildad, Porque de eso se trata, de morir a nosotros mismos, de depender de Jesús para llevar ese fruto. Algo más, no solamente es la garantía para llevar ese fruto, es algo más, esa vida de dependencia, de la cual nos está hablando aquí. Y vamos a ver Juan capítulo 14, verso 16. Y yo rogaré al Padre, y os dará otro Consolador, para que esté con vosotros para siempre. El Espíritu de verdad, al cual el mundo no puede recibir porque no le ve ni le conoce. Pero vosotros le conocéis porque mora con vosotros y estará en vosotros. Ya lo leímos, no solamente se trata de una vida del Espíritu Santo morando en él, sino porque el Espíritu Santo mora en el creyente y porque la persona va a depender de Jesús, como lo dice desde el verso 15. Si me amáis, guardad mis mandamientos, porque esa persona depende de Jesús de esa manera. Y está buscándolo a él para todo. ¿Qué quieres que haga ahorita? ¿Qué quieres que haga en este momento? No es solamente, esto me resultó en aquella vez, lo voy a hacer así como lo hice en aquella vez. No, va a depender de Jesús para que sea él el que le muestre sus mandamientos a cada instante. Y es de esa manera que Jesús ruega al Padre y precisamente va a cumplir el anhelo, esa oración de que Jesús mismo esté morando en el corazón del creyente. Vemos algo más, y es precisamente lo que pasa en el capítulo 17. Ya es la última parte de ese apartado. Es precisamente donde Jesús hace una oración de intercesión, una intercesión como nunca antes está marcada en los evangelios. Y en este momento la vamos a dividir en dos partes. Una la vamos a ver en el verso 9. Yo ruego por ellos. No ruego por el mundo, sino por los que me diste, porque tuyos son. No está dejando lugar a duda por quienes está orando, por los discípulos. Y todo lo mío es tuyo, y lo tuyo mío, y he sido glorificado en ellos. Ya no estoy en el mundo, mas estos están en el mundo, y yo voy a ti. Padre Santo, a los que me has dado, guárdalos en tu nombre para que sean uno, así como nosotros. A los que me has dado, guárdalos en tu nombre. Está haciendo una oración precisamente para ese grupo de estas personas que el Padre les había dado, que el Padre le había indicado, escoge a estos 12. Ya sabía que uno de ellos le iba a negar, que uno de ellos lo iba a rechazar totalmente, por mucha oportunidad que hubiera tenido, y la tuvo hasta el final. Sin embargo, está pidiendo por estos, por cada una de estas personas que en ese momento también le seguían. Eran más de estos 12. Cada uno de ellos, y está pidiendo por ellos, para que sean guardados por el Padre mismo. Pero también no solo está pidiendo por ellos, hay otro grupo especial por el cual está pidiendo, un grupo ante el cual tenemos mucha mayor aplicación para nuestros días, verso 20. Mas no ruego solamente por estos, sino también por los que han de creer en mí por la palabra de ellos, para que todos sean uno, como tú, oh Padre, en mí y yo en ti, que también ellos sean uno en nosotros, para que el mundo crea que tú me enviaste. Aquí solamente quiero hacer una aclaración, no nos está hablando de ecumenismo. Que sean uno, ¿en quién? En el Padre, en Él. Que sean uno, y aquí lo está aclarando, yo en ellos y tú en mí, para que sean perfectos en unidad, para que el mundo conozca que tú me enviaste y que los has amado a ellos, como también a mí me has amado. ¿Unidad en qué? Precisamente uno en nosotros, uno en Dios mismo, uno en esa persona, uno en conocerle a Él y en hacer su voluntad. No hay tales de que simplemente con alguien que abra la Biblia y que se diga soy cristiano, sea de la denominación o religión que sea. La vida se demuestra precisamente por esto, por el apegarse a estos mandamientos. Si realmente se es cristiano, si realmente se es cristiano, se va a conocer a este Cristo. Si realmente se es cristiano, se va a buscar esa unidad, ¿en quién? En Dios primeramente. Se va a buscar estar acorde, tener un corazón conforme al corazón de Dios y hacer su voluntad. Luego viene la unidad entre todos aquellos que creen en Él. Luego sigue diciendo, verso 24, Padre, aquellos que me has dado, quiero que donde yo estoy, también ellos estén conmigo, para que vean mi gloria que me has dado, porque me has amado desde antes de la fundación del mundo. Padre justo, el mundo no te ha conocido, pero yo te he conocido, y estos han conocido que tú me enviaste. y les he dado a conocer tu nombre, y lo daré a conocer aún, para que el amor con que me has amado esté en ellos y yo en ellos. La oración continúa y precisamente sigue teniendo esa aplicación, sigue siendo vigente para ustedes y para mí el día de hoy. Y sigue siendo una oración que Jesús hizo precisamente para personas que íbamos a creer mucho tiempo después, un pueblo que no era nacido aún, Honduras, ni siquiera se imaginaba un nombre así. Sin embargo, ya Dios ya lo tenía en su corazón, ya tenía en su corazón que esa palabra llegara a una nación como la nuestra. Y precisamente es para eso, para que se le conozca, como dice en el verso clave. Pasando al séptimo apartado, vamos a mencionarlo nada más rápidamente. El tema es la victoria de nuestra fe. La victoria, pero ¿qué victoria? Demostrada a través de los puntos más tremendos. La traición, primeramente. En el capítulo 18, del verso 1 al 27. Luego viene el juicio ante Pilato. Del capítulo 18, verso 28, al capítulo 19, verso 16. Luego nos encontramos con la crucifixión misma de Jesús. Capítulo 19, versos 17 al 37. Luego su entierro, de los versos 38 al 42 del mismo capítulo 19. Luego el capítulo 20, del 1 al 29, es la resurrección de Jesús. Toda esta secuencia nos lleva hacia un punto, la victoria de la fe. Precisamente, ¿por qué? Porque no era una fe en cualquier ser, no era una fe en cualquier momento de la vida de ese ser. Era una fe en ese sacrificio que Jesús iba a realizar para que ustedes y yo pudiéramos tener perdón de pecados, para que toda esa lista de ofensas terribles que habíamos cometido contra Dios y las cuales nos habían hecho acreedores a la muerte misma y al infierno mismo, toda esa deuda fuera borrada, que Jesús la pagó, y por eso el creer en Él hace posible. El creer en ese sacrificio que Jesús realizó hace posible una cosa, que esa fe sea una fe victoriosa, que esa fe se levante sobre cualquier cosa. Esa es la fe que ha hecho perseverar a cada cristiano a través de los siglos y que ha permanecido hasta el día de hoy y que hace que el Espíritu Santo siga moviéndose todavía aquí, en esta tierra, convenciendo al mundo de pecado, de justicia y de juicio. Y el octavo y último apartado, vamos a ver, es el capítulo 21, desde el verso 1 hasta el 11. Jesús demuestra una cosa en este capítulo, que Él es digno que confiemos en Él, que no cabe la menor duda, que Él no va a defraudar a ninguno de los que confían en Él, que va a ser fiel a cada una de sus promesas, que Él va a ser fiel en su persona misma a estar al lado de todos aquellos que creen en Él y que no lo va a defraudar. Él es digno también de que Él sea el único objetivo de nuestra fe, que no tengamos otro objetivo, que no sean sus bendiciones, que no sea precisamente lo que Él nos va a dar. No hay mejor objetivo para nuestra fe que Él mismo, su persona. Saber que podemos estar al lado de Él, sabemos que podemos hablarle a Él como le habla alguien a su amigo y saber que Él escucha, saber que Él le va a apoyar, saber que Él nos va a guiar, saber que Él va a ir a nuestro lado llevándonos hasta el fin, hasta los brazos del mismo Padre. Y precisamente marca un milagro, es al final de la resurrección, y Él lo deja marcado de una manera tal que se entienda una cosa, que es el mismo Jesús, que es el mismo Jesús que hizo que Pedro y todos esos pescadores experimentados recogieran todo ese montón de peces en una noche que no habían podido recoger nada. Y aquí vuelve a repetir el milagro para una sola cosa, no solamente para que ellos crean, sino para que nosotros creamos, que ese mismo Jesús que hizo todos esos milagros y enseñó y que murió en la cruz, resucitó y que el día de hoy está vivo y sigue haciendo los mismos milagros que ayer. Y el más grande milagro, como cambió el corazón de este hombre, de Juan, del apóstol Juan, y ya lo vimos, el más grande milagro que puede hacer aún el día de hoy, cambiar corazones tan tremendos, cambiar corazones que han estado en rebeldía completa contra Dios, que desde que se levantan hasta que se acuestan y aún mientras están dormidos, solo piensan en una cosa, en hacerle la guerra a Dios. El cambiar esos corazones al otro extremo, a corazones que precisamente lo único que quieren es hacer la voluntad de Dios, amar a Dios, guardar sus mandamientos, por una sola cosa, porque han creído en este Jesús, que es real, que es vivo, que está vivo el día de hoy y que un día va a venir a recoger a su iglesia.
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0: oración de bendiciones para todos nuestros hermanos, para todos nuestros amigos en esta preciosa noche del día jueves 20 de agosto. Ya tenemos las 8 con un minuto aquí en su programa Voces y Cuerdas Cristianas. Comparto con usted la lectura de la palabra, la cual encontramos en el libro de Juan, en el capítulo 3.
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0: La leo en nombre del Padre, del Hijo y del Espíritu Santo. Su letra dice así: porque de tal manera amó Dios al mundo que ha dado a su Hijo unigénito para que todo aquel que en Él cree no se pierda, mas tenga vida eterna. Porque no envió Dios a su Hijo al mundo para condenar al mundo, sino para que el mundo sea salvo por Él. El que en Él cree no es condenado, pero el que no cree ya ha sido condenado, porque no ha creído en el nombre del unigénito Hijo de Dios. Y esta es la condenación, que la luz vino al mundo, y los hombres amaron más las tinieblas que la luz, porque sus obras eran malas. Porque todo aquel que hace lo malo aborrece la luz y no viene a la luz, para que sus obras no sean reprendidas. Mas el que practica la verdad viene a la luz, para que sea manifiesto que sus obras son hechas en Dios, son hechas conforme a la voluntad de Dios, al deseo de Dios, que anda en esa sincronía, que anda en el mismo camino, en el mismo pensamiento, en el mismo sentir, como dicen algunos. El que anda en la luz, anda en el mismo sentir y pensar del Padre Celestial. En la luz espiritual, desde luego. Comuníquese a la Getsemaní a través del 27-72-72-76 o puede hacerlo a través del móvil 99-45-1404. Estamos hasta las 10 de la noche compartiendo el gozo, el amor y la bendición de nuestro Padre Celestial a través de su programa Voces y Cuerdas Cristianas. Solicite esa música que bendice, esa música que tiene mensaje. Esa música que tiene un mensaje que nos hace reflexionar, nos hace pensar sobre nuestro caminar, nuestro andar, nuestra relación con Dios. Es importante siempre reflexionar cómo andamos. Podemos decir que somos hijos de Dios, pero ¿será cierto? No porque alguien diga que somos parte de la creación, que Él nos hizo su imagen y su semejanza y somos hechos, somos hijos de Dios. Porque un día esa relación se cortó, se rompió. Y el pecado nos hizo que nos alejáramos. El pecado nos divorció. Vamos a escuchar de Amigos de Dios este canto que se titula Un día compraste mi alma. Bendiciones, bendiciones para usted.

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0: Avanzando en el tiempo, las 8:14, aquí en su programa Voces y Cuerdas Cristianas. Tengo saludos hasta la Laguna Sonelán, municipio de San Jerónimo. Saludos y bendiciones para toda la familia Ochoa Sosa. Dios bendiga. Nuestro hermano Ernesto Ochoa, su esposo, nuestra hermana Santa Sosa. A todos sus hijos, Dios les bendiga. Dios les guarde siempre. Hola, Dios les bendiga. Hola. Tan comunicación tan mala. Bendiciones para nuestra hermana Mabel Flores. Saludo esa hasta el barrio Lourdes, en esta ciudad de Comayagua. Dios le bendiga, hermana Mabel. La bendición de nuestro Padre Celestial sea con usted siempre. Bendiciones para toda la familia en casa. Dios le bendiga, hola. Imposible entendernos así. También saludos hasta el municipio de Vallecillos, al departamento de Francisco Morazán. Saludos para nuestra hermana Esther Zavala García. Dios les bendiga. Gracias por ser parte de la gran familia Getsemaní. Que Dios bendiga a todos en casa.
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0: Bendiciones para nuestra hermana Nelly Vázquez. Saludos, esta es la comunidad de Santa Cruz, el municipio, el departamento de La Paz. Dios le bendiga, nuestra hermana Nelly Vázquez, a toda su familia, bendiciones. Y saludos también hasta la comunidad del Guantillo, el Porvenir, Francisco Marazán, a nuestra hermana Edita Navarro. Dios le bendiga, hermana Edita, que Dios siempre esté guardando, bendiciendo su vida. Vamos a escuchar del dúo Linaje de David este canto que se titula Testimonio de un Sueño. Usted sígase comunicando a la Getsemaní.

Tengo saludos, saludos y bendiciones a la comunidad de Las Casitas, al municipio de Orica, al departamento de Francisco Morazán. Está en sintonía de la radio, nuestro hermano Florentino Ávila, Dios le bendiga. Ya escuchamos ese canto que nos ha solicitado con plumas de oro, mi nombre está escrito. Bendiciones, bendiciones, hermano Florentino Ávila, que Dios bendiga a todos en casa. Gracias por estar disfrutando de la programación de Las Hexemanías. A ver, por acá dice este texto, dice, vamos a ver quién nos está escribiendo. Buenas noches, hermano Fran, soy Leticia Rivera. Complázcame con la alabanza, me voy con Cristo, lo escucho en la tigra de Tegucigalpa, en la parte alta de Tegucigalpa, en el Distrito Central. Bendiciones, bendiciones, hermana Leticia Rivera. El Dios Todopoderoso siempre esté bendiciendo su vida y toda la familia. Ya vamos a escuchar este canto, me voy con Cristo. Tengo también saludos para mi hermana Dilcia Varela. Saludo es hasta la comunidad de San Nicolás, en el municipio de Esquía. Bendiciones, bendiciones, hermana Dilcia Varela. Dios Todopoderoso siempre esté bendiciendo su vida. Y saludos también para mi hermana Cinia Betulia Cerrato. Saludo es hasta ya la comunidad de Aguacaliente, al sector del Porvenir, Francisco Morazán. Gracias por ser parte de la gran familia Hexemaní. Que Dios bendiga su vida. Hasta la comunidad de Liquidambal, ahí en el municipio del departamento de La Paz. Saludos para nuestro hermano Leonardo Hernández. Bendiciones, bendiciones, hermano Leonardo. Que la bendición de nuestro Padre Celestial sea con usted y con todos los suyos. Vamos a escuchar este canto bonito al dúo Nazaret. Jehová es mi pastor. Bendiciones para usted. Sígase comunicando a la Hexemanía los números que usted ya conoce.

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1: Saluditos, saludos y bendiciones para nuestra amiga, nuestra hermana, la coordinadora de actividades de ofrenda en Chahuitíos, el Rosario, Comayagua. Nuestra hermana María Olivia Dubón, Dios les bendiga. La bendición del Padre Celestial siempre esté en su vida. Bendiciones, bendiciones, hermana María Olivia Dubón. También tengo saludos hasta la comunidad de San Nicolás, ahí en el municipio de Villa de San Antonio, este departamento de Comayagua. Saludos para nuestro hermano Marco Leiva, Dios bendiga a la familia, hermano Marco. Dios bendiga su vida. Gracias por ser parte de la gran familia Getsemaní. Saluditos, saluditos hasta la comunidad del Astillero, ahí en el municipio de Departamento de La Paz. Tengo saludos para mi hermana Elida Luz Claro. Que Dios le bendiga siempre. Que Dios bendiga a todos los suyos, hermana Elida Luz Claro. Bendiciones, bendiciones. También tengo saludos hasta Aguasalada, el municipio de San Sebastián, este departamento de Comayagua. Saludos para nuestro hermano Alfonso Flores. Dios esté siempre bendiciendo su vida, hermano Alfonso. Gracias por ser parte de la gran familia Getsemaní. Hola, Dios le bendiga.
2: Amén, hermano Francisco.
1: ¿Quién habla?
2: Háblale, el hermano Rudy García.
1: ¿De dónde,
2: hermano? De Los Ángeles. Solo de Comayagua.
1: Dígame, ¿qué le puedo servir?
2: ¿Cómo viene el oyente?
1: Amén, hermano.
2: En su programa.
1: Amén.
2: Dígame. Desde las 8 hasta las 10 de la noche. Y a las 5 de la mañana lo levantamos con Jesús.
1: Ah, levantando con Jesucristo a las 5 de la mañana, el programa de la hermana Carmen.
2: Sí.
1: Dígame, ¿qué le puedo servir?
2: Solamente no.
1: Amén.
2: Estamos escuchándolo.
1: Amén, hermano. Amén, gracias.
2: Bendiciones.
1: Amén. Gracias por estar disfrutando la promoción de la Getsemaní. Dios esté siempre bendiciendo sus vidas. Tengo también saludos. Vamos por acá, saludos para nuestro hermano Nelson Ríos, siempre disfrutando la programación de la Getsemaní en la comunidad de Ringleras, el municipio de San Antonio del Norte, siempre disfrutando de su programa Voces y Cuerdas Cristianas en familia. Que Dios bendiga a todos en casa. Este canto le gusta mucho a nuestro hermano Nelson Ríos. Del dueto David, está sedienta mi alma. Después de esta comunicación vamos a escuchar ese canto bonito que le gusta a nuestro hermano Nelson Ríos. Hola, Dios le bendiga.
2: Le bendiga, hermano Francisco.
1: Amén, amén.
2: Mario Mayén.
1: Mario Mayén desde San Francisco de Locote.
2: San Francisco de Locote.
1: así se llama el pueblo.
2: Hermano, mire que le voy a pedir la alabanza que me puso el otro día para... Mira que me llenó de gozo, mira la alabanza que me puso. Y yo me estuve conversando de mi mamá.
1: Sí, sí.
2: Mira qué lindo, me llenó de gozo yo.
1: Nada más que yo no me recuerdo, porque mi cabeza anda en muchas cosas.
2: ¿Sí?
1: ¿Usted se recuerda el canto?
2: No le puedo, es que como fue la primera vez que me dijo usted que era, tal vez le gusta a Mario Mayer, le voy a poner esta la banda
1: pero dígame más o menos cómo decía el canto.
2: ¿Sí?
1: ¿Cómo dice el canto, man?
2: Yo no recuerdo, hermano.
1: Sí. Vamos a ver si nos acordamos. Nos acordamos por acá, ¿verdad?
2: Sí, le voy a poner esta alabanza al hermano Mario, dijo, por
1: ahí,
2: que le gusta, dijo.
1: ¿Y usted cuál fue la que me...? Usted fue
2: estaba vivido por la muerte de mi
1: sí,
2: mamá.
1: Sí, ¿verdad? Sí, sí, hay que tener fortaleza. ¿Sí? Hermano Mario, ¿cuál fue la que me pidió usted? Porque por ahí me voy con una relación.
2: No, usted fue el que la descubrió para ponérmela a mí.
1: Sí, pero usted me pidió una y entonces...
2: No, yo le pedí, prometimos amarlo.
1: Ya, pero me había...
2: Y la que me puso usted fue como de consolación de mi mamá.
1: Sí, sí, sí, pero es que usted me pidió otra antes.
2: Sí, yo le pedí, le prometimos amarlo.
1: No, usted me pidió otra antes.
2: ¿Verdad que sí?
1: Sí, y entonces...
2: Yo le había pedido otra antes, dije, cuando hace para ser lista.
1: No, hermano, no.
2: No es esa, hermano.
1: No es esa. No es esa, es otra como... algo así como de muerto, ¿verdad? Y entonces,
2: sí, es cierto, mira.
1: Y entonces
2: yo... Creo que me fortaleció bastante, hermano.
1: Bien.
2: Fortaleció bastante.
1: Vamos a ver si... Bueno, pídame otra y yo voy a quedarme buscando...
2: Ahí póngame una, bueno, hermano, que me conserve, oye.
1: Vale, pues, hermano Mario, Dios me lo bendiga.
2: Buenas noches, hermano, que Dios lo bendiga.
1: Amén. Gracias por estar en sintonía de las Getsemaní. Bien, decíamos que este canto le gusta mucho a nuestro hermano Nelson Ríos, del dueto David, Está sedienta mi alma. Bendiciones para ustedes.

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1: Avanzando, avanzando en el tiempo, ya tenemos las 9:02. Mirando rápido el tiempo, los días, los meses, ya cerca de llegar al fin de año, ya huele a tamales. Tengo saludos para mi hermana Arcadia Cali, que nos está sintonizando allá en la comunidad de Flores, Villa de San Antonio, en el departamento de Comayagua. Dios le bendiga, hermana Arcadia, y escuchamos ese canto del dueto David, Estoy confiando y todo es posible. Tengo este canto del dueto David, este canto que se titula Fortaléceme, Señor. Quizás haya sido el canto que escuchó nuestro hermano Mario Mayén. Este canto se titula Fortaléceme, Señor. Ya lo vamos a escuchar. Saluditos, saluditos para nuestro hermano Ramón López, su esposa, nuestra hermana Gladys López. Un saludo es hasta la colonia 2 de Mayo, en esta ciudad de Comayagua. Dios le bendiga a toda la familia. Bendiciones, bendiciones, hermano Ramón. Gracias por ser parte de la gran familia Hexemaní. Tengo también saludos a nuestro coordinador de actividades de ofrenda ahí en el municipio de La Trinidad. Saludos para nuestro hermano Eliseo Sánchez. Dios le guarde, Dios le bendiga a nuestro hermano Eliseo. Saludos también para la familia, su esposa, sus hijos. A todos, bendiciones, bendiciones, hermano Eliseo. Hasta el barrio Concepción, en la ciudad de La Paz. Saludos para nuestro hermano Celio Cáceres Nieto, siempre disfrutando de la promoción de las Hexemaní. Nuestro hermano Celio Cáceres, que Dios le bendiga siempre. Que la unción y la bendición del Creador siempre esté con usted, hermano Celio. Y para toda la familia Galeano, Llanes, López, hasta la comunidad de Planes, el municipio de Santa María, el departamento de La Paz, que Dios le bendiga, Dios le guarde a todos. Y saluditos, saluditos hasta la comunidad del Sinaí, al municipio de San Jerónimo. Tengo saludos para nuestra hermana Wendy Yamilet Martínez, que Dios le bendiga. Mi Padre Celestial siempre bendiciendo, guardando, cuidando de ella. Toda su familia, bendiciones, hermana Wendy. Bien, como decíamos, este canto creo que se lo dedicamos a nuestro hermano Mario Mayén la vez pasada. Y es del dueto David. Este canto se titula Fortaléceme, Señor.

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1: Seguimos adelante con nuestro programa de Voces y Cuerdas Cristianas. Por acá se nos envía un texto y dice: Dios le bendiga, hermano. Quiero hacer un saludo para mi querido padre Luis Antonio Funes por estar de cumpleaños el próximo 25 de agosto. El saludo es hasta la comunidad de Vallecillo, es el municipio de Lepaterica, el departamento de Francisco Morazán. Complázcame con el canto La Sulamita. Nos escribe nuestro hermano Luis Funes desde Pensilvania, allá en la Nación del Norte, en Estados Unidos. Estoy escuchando su programa, nos dice nuestro hermano Luis. Bendiciones, hermano Luis. Gracias por estar en sintonía de la Getsemaní. Ya va a sonar ese canto que usted nos está solicitando. Buenas noches, dice, bendiciones. Complázcame con el canto La Palmera. Soy Fanny Rodríguez desde la colonia Brisas de Suyapa, en esta ciudad de Comayagua. Dios le bendiga, hermana Fanny. Gracias por estar disfrutando de la programación de la Getsemanía y en familia. Bendiciones, bendiciones. Saludos para nuestro hermano Omar Orlando Calderón. Saludos hasta la aldea del Buen Pastor, en el municipio de Lajas, en este departamento de Comayagua. Dios le bendiga, hermano Omar. Bendiciones para toda la familia en casa. Gracias por siempre estar en sintonía de la Getsemaní, la radio que siempre le bendice. También tengo saludos por acá. Vamos a ver nuestros saluditos. Nuestros saludos para nuestra hermana Mirli Suyapa Cruz Velázquez, nuestra coordinadora de actividades de tu ofrenda, ahí en Cerro Bonito, municipio de San Jerónimo. Dios le bendiga, hermana Mirli. La bendición del Padre Celestial sea con usted, con toda su familia. Saludos también para su esposo, todos sus hijos. Bendiciones para la familia. Y saludos también para mi hermana María Telia Ramos Martínez. Saludo es hasta la comunidad de Vallecillos, el municipio de Lepaterica, el departamento de Francisco Morazán. Bendiciones, bendiciones, hermana María Telia. Gracias por ser parte de la gran familia Getsemaní. Y hasta la colonia Iván Betancur, en esta ciudad de Comayagua. Bendiciones, bendiciones para nuestro hermano José Mejía. Dios le bendiga, hermano José. Dios bendiga a todos los suyos en casa. Gracias por siempre estar en sintonía de la radio que le bendice siempre, Radio Getsemaní. Que Dios bendiga siempre su vida. Bien, vamos a escuchar este canto del dúo Líbano. Este canto se titula La Sulamita. Después vamos a escuchar el dueto David, No me dejes, Señor. Creo que tal vez este canto, así como queriendo acertar cuál canto fue el que le gustó mucho a nuestro hermano Mario Mayen. Bien, vamos a escuchar La Sulamita.

Saludos, saludos y bendiciones hasta el barrio Paraíso, el municipio de La Maní. Saludos para nuestra hermana, nuestra amiga Rubenia Amador, siempre disfrutando la programación de la Hexemaní. Dios bendiga a su familia, a sus hijos, a todos en casa. Bendiciones, bendiciones. Hermana Rubenia Amador. De la comunidad de Pinares, al municipio de Victoria, el departamento de Lloro. Saludos para nuestro hermano Isaías Ortega, que Dios le bendiga. Saludos a todos en casa. Gracias por estar conectados, estar disfrutando de la programación de la Hexemaní. Saludos también para nuestro hermano, bueno, nuestra hermana Nancy, nuestra hermana y amiga Nancy Yamín Umaña Rodríguez. Y el saludo es hasta allá en la isla caribeña, Roatán, allá en Isla de la Bahía. Allá disfrutando la promoción de la Hexemaní, nuestra hermana Nancy, a través de la www.radiohexemaníhn.com. Y también usted puede en cualquier parte de Honduras y del mundo, usted también puede disfrutar de la programación de la radio con tal de usted digite www.radiohexemaníhn.com. Usted puede irse a Europa, puede irse a Asia, puede irse a África, puede irse a Oceanía. Ah, puede estar usted allá en el Polo Norte, Polo Sur. Con tal de que haya internet, usted podrá disfrutar y acompañarnos en espíritu, conectados con la www.radiohexemaníahn.com. Bendiciones, bendiciones para nuestra hermana Nancy Yamín Umaña Rodríguez, a toda su familia, su esposo, su niña, su niño, a todos en casa. Que el Dios Todopoderoso siempre esté bendiciendo su vida. Gracias por ser parte de la gran familia Hexemaní, nuestra hermana y amiga Nancy Yamín Umaña. Tengo también saludos hasta la comunidad de La Ciénaga, ahí en el municipio de La Libertad, en este departamento de Comayagua. Saludos para nuestra hermana Leslie López, Dios le bendiga. Que la bendición del Todopoderoso sea con usted siempre. Y saluditos, saluditos también hasta Lomas de Cordero, la aldea Lomas de Cordero, en este municipio, departamento de Comayagua. Tengo saludos para mi hermana Emma Rosa Celaya Martínez. Dios bendiga a la familia, Dios bendiga a su vida, hermana Emma Rosa. Hasta Minitas, Minitas, ahí, Minitas, ahí en el departamento y municipio, departamento de La Paz. Saludos para nuestra coordinadora de actividades de ofrenda, nuestra hermana Saraí Hernández Paz, que Dios le bendiga. A toda su familia, su esposo, sus niños, a todos, Dios les bendiga siempre. Y también saludos hasta la comunidad del Junco, en el municipio de Esquías. Tengo saludos para nuestro hermano Ángel Ulloa, que Dios esté bendiciendo su vida, hermano Ángel, a la familia, a su esposa, a sus hijos. Que Dios les guarde, Dios les bendiga siempre. Vamos a escuchar este canto del dúo Voces de Adoración. Este canto se titula Señor, ayúdame. Espero que le guste, espero que sea de bendición. Este canto bonito del dúo Voces de Júbilo. Señor, ayúdame.

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1: Avanzando en el tiempo, las 9:48, acercándonos al cierre de las puertas del programa esta noche. Dios le bendiga, hola.
2: Dios le bendiga, hermano.
1: Amén, hermanazo, Dios le bendiga. Dígame.
2: Le hablo de aquí, de Trinidad de Quebradas, Vallecillo.
1: Ajá, dígame, ¿quién habla?
2: Raimundo El Cerro, siempre lo escucho por las noches.
1: Amén, hermano, gracias.
2: ¿Me puede complacer con una alabanza?
1: No, hermano, ya estamos llenos, ya estamos ya para terminar.
2: Bueno,
1: ya está programado. ¿Será mañana?
2: Dios
1: le bendiga. Mañana tempranito, comunicándose a la radio. Ya tenemos solo 3 cantos ya para allá con estos cantos. Ya salimos, está mi Dios, solo mi Dios, para complacer a nuestro hermano Rubén y Amador. Cuando termine mi carrera, para complacer a nuestro hermano allá de Pinares, Victoria y Oro. Y del dúo Débora, del Sol Más Allá. Con esto terminamos, con esto nos decimos buenas noches. Saludos para nuestro hermano Nelson Ríos, hasta Ringleras, al municipio de San Antonio del Norte, allá en el departamento de La Paz. Dios le bendiga, siempre disfrutando la programación de la Hexemaní. Ya está programado ese canto del dúo Débora, del Sol Más Allá. Bendiciones, más latito escuchamos. También saludos para mi hermana María Odelda Meléndez, allá en la comunidad del Cacao, en el sector de Porvenir, Francisco Morazán. Dios le bendiga. Tengo también saludos para nuestro hermano José Vázquez, hasta Planes Santa María. Ya escuchamos ese canto de, vamos a ver aquí, del bendito samaritano, de Misionero de Cristo, para complacer a nuestro hermano José Vázquez. Tengo también saludos para mi hermana María Ángela Santos. Ya también disfrutamos ese canto del Reto Galileo, el Cristo Anunciado. Dios le bendiga. Y tenemos por acá, creo que este canto cuando termine mi carrera, del hermano de Pinares. Saludos para mi hermana Rosalía Guillén. Saludo es hasta el municipio de San Sebastián. Hoy está celebrando su día de cumpleaños. Que Dios le bendiga. Mi Padre Celestial le dé muchos años más de vida, llenos de prosperidad, salud, felicidad. Pero sobre todo, con la unción y la bendición del Padre Celestial. Que cumpla muchos años más de vida. Radio Hexemaní también le desea un feliz, feliz cumpleaños. Bendición. Vamos a escuchar este canto que nos solicitó nuestra hermana Rubén y Amador. Mi Dios, solo mi Dios.

bien, y con este canto me despido de usted. Agradeciendo la sintonía que usted ha tenido para con Radio Getsemaní, su programa Voces y Cuerdas Cristianas. Nos encontramos mañana, viernes 21 de agosto, a partir de las 8 de la noche, para disfrutar una edición más de Voces y Cuerdas Cristianas, para disfrutar 120 minutos. Por hoy, que Dios le bendiga. Pásela bonito, descansando ahí, encomendando su vida al Creador, agradeciendo a mi Dios por todo lo que Él le ha dado, a todos los suyos también. Bendiciones, pase una descansada y bendecida noche. Y vamos a darle un replay a este canto que nos pidió nuestro hermano Nelson Río. Bendiciones para él. Así es. Dios le bendiga.

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1: Es en esta forma como Radio Hexemaní, la voz cristiana de Comayagua, transmitiendo desde el corazón de América, llega al final de su transmisión por este día, dando gracias a Dios por habernos permitido bendecir sus vidas. Agradecemos a cada uno de nuestros oyentes por dejarnos entrar en la intimidad de su corazón, a través de la música y palabra de Dios que bendice y edifica su vida. Le invitamos para que el día de mañana forme parte de la gran familia Hexemaní, recibiendo a través de la señal de la 107.1 la bendición del Dios Altísimo. Y así nos despedimos esperando que nuestro amado Dios le bendiga, cuide, proteja y provea lo necesario para su vida. Amén.

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4: Que el Cristo de la Gloria bendiga sus vidas en esta preciosa mañana. 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

0: Muy buenos días, pueblo de Dios, amigos. Ya estamos aquí, ya estamos listos para bendecir y exaltar el santo, bendito nombre de nuestro Señor y Salvador Jesucristo en tu programa, levantándote con Jesucristo, que la paz de Dios inunde tu vida, son nuestros deseos.
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0: Vamos a leer la palabra de Dios, vamos a leerla. Orando al Padre, orando al Hijo, orando al Espíritu Santo. Leemos en el libro segunda de Pedro, capítulo 3. A la letra lo dice la santa palabra de Dios a ti. Amados, esta es la segunda carta que os escribo, y en ambas despierto con exhortación vuestro limpio entendimiento, para que tengáis memoria de la palabra que antes ha sido dicha por los santos profetas y del mandamiento del Señor y Salvador dado por vuestros apóstoles. Sabiendo primero esto, que en los postreros días vendrán burladores andando según su propia concupiscencia, y diciendo: ¿dónde está la promesa de tu advenimiento? Porque desde el día en que los padres durmieron, todas las cosas permanecen así como desde el primer día, desde el principio de la creación. Estos ignoran voluntariamente que en el tiempo antiguo fueron hechos por la palabra Dios los cielos, también la tierra, por que proviene del agua y por el agua subsiste. Por lo cual el mundo de entonces pereció anegado. Pero los cielos y la tierra que existe ahora están reservados por la misma palabra, guardando para el fuego en el día del juicio y de la perdición de los hombres impíos. Mas, oh amados, no ignoréis esto, que para el Señor un día es como 1,000 años, y 1,000 años como un día. Dios bendiga.

0: A darle gracias una vez más a nuestro Padre Eterno. Le ha placido regalarlos un día más de vida, tenerlos paraditos sobre esta tierra. Padre nuestro que habita en los cielos, mi Dios amado, estoy delante de tu presencia, dándole gracias una vez más, Padre. Gracias, mi Dios amado, por darnos el privilegio de estar sobre la tierra con vida, un día más de vida, Padre. Gracias por este día precioso, Padre Santo, colocándolos en el hueco de tu mano, pidiéndole, Maestro Santo, que tome control de todo lo que somos, que ocupe el primer lugar en todo nuestro ser, que aparte todo lo que viene para perturbarlos, destruirlos o matarlos, le pedimos en el nombre de Jesucristo, pidiéndole, Cordero Santo, que se manifieste con poder y gloria. Gracias, Padre bendito, gracias, mi Rey, porque eres un Dios grande, un Dios poderoso y santo, Padre eterno. Oramos y clamamos, Padre bendito, por tu obra santa, que se glorifique liberando las almas perdidas, levantando el caído, Padre eterno. Oramos y clamamos, Padre, por su nación bendita, tierra santa prometida de Israel, que tú bendiga grandemente, Padre santo, que mire, mi Dios amado, nuestra tierra, Honduras, tierra que nos dio nacer, Padre, la situación que está viviendo, Maestro santo, tanta maldad, tanto odio, tanta venganza, tanta corrupción. Oramos y clamamos por la maldad, por la muerte, por tantas cosas que estamos viendo, la pobreza, el hambre, la miseria, Maestro Santo. Señor amado, tú conoces, Padre, la situación que estamos viviendo. Mira las autoridades que nos gobiernan, Padre eterno. Oramos, Padre, clamamos, mi Dios bendito, el cielo, tú eres el Dios bendito, grande, poderoso y santo. Oramos por la nación de Venezuela, Padre Santo. Oramos, Padre bendito, por ella, Maestro Santo. La fuerza en la naturaleza, cuánto hizo, Maestro Santo. Cuánta gente hospitalizada, Maestro Santo. Cuánta gente en la sepultura, Maestro bendito. Pedimos, Padre, por los dolientes, que pongas el bálsamo fresco en sus corazones, Padre. Cuánta gente subterrada, Maestro Santo. Oramos por otra nación que sufrió fuerza de naturaleza también, Padre. Oramos por ella, Maestro Santo, y por todas las naciones del mundo. Oramos, Padre. Señor amado, usted sabe cómo está el mundo entero, Maestro Santo. Clamamos a ti, Padre, porque tú eres un Dios grande, Dios poderoso y santo. Señor amado, oramos por los enfermos, tu mano santa, poderosa, sanando, liberando, importando las dolencias, dónde están y cómo se llaman, Padre. Mira, Crescencio Caballero, Padre, lo pongo en tu mano para que usted ponga su mano santa, sanadora sobre ese cuerpo, sea libre de su enfermedad, Maestro Santo. Oramos por la hermana Gloria Castillo también, Padre, oramos por ella, Maestro Santo. Por la hermana María Inés Bonillo, oramos también, Padre, que ella se recupere pronto de la cirugía que le hicieron, Maestro Santo. Oramos también por la hermana Leticia Rivera, también, Padre bendito, por su vida, por su hija también, Padre bendito. Oramos, Padre Santo, la gloria. Oramos por tu hijo que está preso también, Maestro Santo, que el Santo de Israel se manifieste grandemente. Señor amado, tú eres el juez, tú eres el abogado, el defensor, Maestro Santo. Oramos por los hogares, cada hogar, Padre bendito, destruidos, abandonados, Maestro Santo. Oramos por ellos para que el Santo de Israel se manifieste grandemente, Padre Santo. Oramos también por lo que labramos en la radio, Maestro bendito, que el Santo de Israel se manifieste grandemente, Padre. Por los que cuidan las familias, que cuidan los transmisores, vela por ellos, Maestro Santo, que un ejército del cielo acampe alrededor de su vida, Padre.
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0: Oramos también, Padre, por los coordinadores, que tú bendiga grandemente a los coordinadores, que derrame
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0: Oramos también por nuestros Israel se manifieste, guardándolos, cuidándolos, protegiéndolos, Padre. Señor amado, mira su vida, su familia, sus hogares, Maestro Santo. Señor amado, tú eres el Dios bendito, grande, poderoso, Padre eterno. Oramos por los ofrendadores, Señor amado, que tú bendiga grande, poderosamente. Señor amado, que tú derrames bendiciones sobre su vida, su familia, sus hogares, Padre. Por la radio, que tú abras puertas de bendiciones económicamente, Maestro Santo. Que tu Padre bendito, Señor amado, eres el Dios grande, poderoso y santo. Que bendiga, Padre, Señor amado, mira tu vida, tu familia, tus hogares, Maestro Santo. Señor amado, tú eres el Dios bendito, grande, poderoso, Padre eterno. Oramos por los ofrendadores, Señor amado, que tú bendiga grande, poderosamente. Señor amado, que tú derrames bendiciones sobre su vida, su familia, sus hogares, Padre. Por la radio,

0: Palabra, Señor amado, penetra en cada corazón, Señor bendito. Oramos y clamamos también, Padre bendito, por toda la programación de este día, por los oyentes nacionales e internacionales, que tú derrames bendiciones que sobreabunden sobre su vida, Padre. Señor amado, bendice todas aquellas vidas, Padre Santo, que le hacen, Padre bendito, que aman con amor tu palabra, Maestro Santo. Bendice los siervos, siervos que le honran, Padre, en el nombre de Jesús. Gracias, Señor amado. Limpia la atmósfera para que las ondas vayan surcando el espacio. Lleven bendición con claridad. En el nombre de Jesús. Amén. Y amén.
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0: Ya a las 5 de la mañana con 21 minutos. 5 de la mañana con 21 minutos. Ya hoy tenemos 21 días del mes de agosto del año 2026. Felicidades a los cumpleañeros en este día.

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2: Tenemos las 5 de la mañana, 27 minutos, 5 con 27 minutos. Ahora está levantadito, ahora está clamando a nuestro Padre Eterno, dándole gracias por el día que nos ha regalado.

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5:36. Tengo saluditos especiales aquí. Quiero saludarles esta mañana preciosa. Quiero saludar a nuestra hermana Heidi Acosta, allá en San Jerónimo, Comayagua. Le deseamos una mañana linda, una mañana bendecida. También quiero saludar a Delmi, Rosinda López Escalante, allá en San Nicolás Esquías, Comayagua. Le saludamos, le deseamos bendiciones. Saludos para José Danilo Cabrera, allá en Planes, Comayagua. Le deseamos una mañana linda. Saludos también para Easton Sánchez, en Trinidad, Comayagua. Un saludo también para Don Toño Amolino, de Honduras. Le deseamos una mañana bendecida por nuestro Dios eterno.

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5: 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Porque yo soy su
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Tenemos ya las 5 de la mañana, 47 minutos. Sigo saludando a nuestro oyente. Quiero saludar a Mariela Ulloa Hueso hasta Lajas, Comayagua. Le saludamos, le deseamos una mañana linda. Saludos también para Hilda Vanegas en Ocote Caído, San Jerónimo. Le deseamos que pase una mañana linda. También adora a Nariva, la Dora Nariva, hasta la Unión, Pinabetos, Ojos de Agua, va el saludito, le deseamos bendiciones. Saludos también para Salatiel Díaz, allá en las Lomas, Santiago, Puringla. Le saludamos, le deseamos una mañana linda, una mañana bendecida por nuestro Dios eterno. También a nuestro hermano Allán Castro, allá en Molino de Honduras, le saludamos, le deseamos bendiciones, que pase una mañana linda. Una mañana bendecida por nuestro Dios eterno.

0: mañana 53 minutos, 5:53, tengo saluditos para Melania Vázquez en Agua Caliente, el pobre Ni Francisco Marazón. Saluditos también para José Ángel Martínez, allá en Cruz Grande, Comayagua. Les saludamos, les deseamos bendiciones. Saluditos también para Elizabeth Gómez, en el Porvenir Francisco Morazán. Saludos también para José Mauro López López, allá en Cerro Bonito, San Jerónimo, Comayagua. También para Merlin Aguilar, allá en el Guantillo, La Labranza, el Porvenir Francisco Morazán. Para ellos un saludo muy especial en esta linda mañana. Le deseamos que Dios bendiga su vida. Son nuestros.
1: ¡Aleluya! Dice la Escritura, entra por su puerta.

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1: 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Tenemos ya las 6:03 a.m.

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Tenemos ya las 6 de la mañana con 15 minutos.

esta alabanza quiero cerrar la cumpleañera de este día. Hoy, saludo a la, para la hermana Edal Rodríguez, hermana Rosales, Edal Rosales, para celebrar su cumpleaños el día de hoy. Le deseamos bendiciones, que cumpla muchos años más de vida, son nuestros deseos. Saluditos para usted, que Dios la bendiga, que Dios la guarde, que le dé muchos años más de vida. El saludo va hasta Aguacaliente, el Porvenir, Francisco Morazán. Estaba saludito para la cumpleañera de este día.

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2: Ahora, llegando a los primeros 7 versículos del segundo capítulo, Pablo está en medio de su argumento en contra de los falsos maestros, y él está defendiendo, claro, la deidad del Señor Jesucristo y la suficiencia de Cristo sin ninguna otra adición necesaria. Pero aquí también él está explicando algo de su propia perspectiva del ministerio. Y entonces encontramos desde el capítulo 1, versículo 24, hasta el comienzo del capítulo 2, una verdadera mirada interior a cómo Pablo veía su propio ministerio. Estudiamos la última vez que estuvimos en Colosenses capítulo 1, algo de su actitud hacia la responsabilidad que él tuvo en los versículos 24 al 29. Y conforme vemos el capítulo 2 y vemos las afirmaciones de apertura, vamos a tener una idea de las metas del ministerio de Pablo, no tanto la actitud hacia su propia responsabilidad, sino el resultado que él buscaba. A manera de introducción, permítame decir esto. La gente podría defender, y lo han hecho, ¿cuál es el requisito primordial de un ministro eficaz de Jesucristo? Podrían debatir, ¿cuál sería, si hubiera una, cuál sería la cualidad que un ministro debería tener? ¿Cuál sería lo que haría de un pastor, el pastor verdadero de las ovejas, el pastor verdadero del rebaño? Algunas personas podrían decir que el ingrediente más importante sería inteligencia, para que podamos entender la Biblia. Otros podrían decir conocimiento. Él debe conocer la palabra de Dios. Algunos podrían decir educación. Él debe tener mucha información, él debe tener mucha experiencia. Otros podrían decir una combinación de estos. Y otros podrían decir, no, el ingrediente más importante para el pastor o el líder o el ministro o cualquier siervo cristiano sería capacidad de liderazgo. Otros podrían decir valentía o santidad o pureza o poder en la predicación o compasión o lo que sea y demás y otra cosa y combinaciones múltiples de todo esto. Y reconozco que todo esto tiene su parte. Esa es la razón por la que pensé en todo esto, porque todas se encajan en algún punto. Pero detrás de todo esto, creo que el ingrediente más básico, el más eficaz, el más necesario en la vida de cualquier ministro es el amor de la iglesia. El amor de la iglesia. Porque eso es lo que lo motiva en el resto de las dimensiones. El amor de la iglesia. En Efesios capítulo 5, versículo 25 dice, maridos, amad a vuestras mujeres, así como Cristo amó a la iglesia y se entregó a sí mismo por ella. Fue el amor de Cristo por la iglesia que lo motivó para entregarse por ella. Y esa es la razón por la que digo que todos esos otros ingredientes que entran en juego cuando un hombre se entrega por la iglesia dependen del hecho de que él ama a la iglesia. En Hechos capítulo 20, y hay muchos versículos que podremos ver en este pasaje en particular, dice en el versículo 28, Pablo hablándole a los pastores o ancianos efesios, mirad por vosotros y por todo el rebaño en que el Espíritu Santo os ha puesto por obispos para apacentar la iglesia del Señor, la cual él compró con su propia sangre. Pablo está diciendo que, recuerden, tienen una obligación de alimentar a la iglesia. ¿Qué iglesia? La iglesia que él compró con su propia sangre. Si él amó tanto, si él amó tanto que entregó su sangre por ella, entonces el pastor que sirve bajo el Señor Jesucristo no puede hacer menos que amarla con su ser entero. Jesús amó a la iglesia y se entregó a sí mismo por ella. Él no amó a la institución particularmente. Él no amó a la organización en particular. No fue la estructura. Él amó a la gente que es la iglesia. Y él estuvo dispuesto y fue capaz de morir por ellos. Y me apresuro a añadir que el apóstol Pablo no estaba lejos de esto. Su muerte no fue sustitutiva, la de Pablo, no fue eficaz, no expió, no fue divina, pero Pablo amó a la iglesia. Y de nuevo, no fue la institución lo que él amó, no fue la denominación la que él amó, no fue la organización la que él amó, fue la gente la que él amó y entregó su vida por ellos. Hay tantas escrituras que hablan de esto que ni siquiera quiero empezar a meterme en todas ellas. Pero el amor del apóstol Pablo por la iglesia se manifiesta una y otra y otra y otra vez. Estoy pensando en 2 Corintios 3:2, donde dice, ustedes son nuestra epístola, escritas en nuestros corazones. Ustedes están grabados en nuestros corazones. Nos preocupan. Como veremos más adelante, y solo lo menciono en este punto, 2 Corintios capítulo 6, versículo 11, él dice, oh, vosotros corintios, nuestra conversación hacia ustedes es franca, nuestro corazón está abierto, los amamos. En 2 Corintios capítulo 12, esa afirmación tan melancólica en el versículo 15, yo con gusto me gastaré y seré gastado por vosotros, aunque amando más, sea amado menos. Moriré por ustedes, él dice, aunque entre más los ame, menos me amen ustedes. Pablo amó a la iglesia, él amó a la iglesia tanto que en la búsqueda de ello y la madurez de ella, él entregó su vida. Él sufrió dolor a lo largo del proceso hasta que finalmente fue ejecutado. Lo vemos una y otra vez en las epístolas, Filipenses, Colosenses primordialmente, el amor del apóstol por su iglesia. En Filipenses 1:7 dice él, porque os llevo en mi corazón, los tengo en mi corazón. En Colosenses capítulo 1 vimos antes en el versículo 24 que literalmente se gozó en sufrir por causa de la iglesia de la cual él fue hecho un ministro. Pablo amó a la iglesia. Y usted tiene que decir, creo que su vida entera fue una relación de amor con la iglesia, la gente, la comunidad de creyentes. Y la razón por la que él amó a la iglesia tanto es porque él amó al Señor tanto. Y si usted ama al Señor, usted amará a aquel a quien el Señor ama. Primera de Juan 5, el que lo ama a él, amará a aquel que es engendrado por él. ¿Se da cuenta? Esa es la razón por la que Juan dice, es imposible decir que usted ama a Dios y no ama a los hermanos. Porque quien lo ama a él, amará a aquel que es engendrado por él. Realmente nunca fue la iglesia de Pablo, fue la iglesia de Cristo. Y él amó a Cristo tanto que él amó lo que Cristo amó. Y él entregó su vida por lo que Cristo entregó su vida. Y esa fue la motivación que lo hizo purificar su vida, que lo hizo predicar con poder, que lo hizo actuar con compasión, que lo hizo aplicar su mente a las cosas de Dios, que lo hizo valiente. Fue todo eso lo que fue una consecuencia del amor profundo hacia la iglesia. Y le voy a decir esto, cristiano, usted nunca servirá a Dios a favor del pueblo de Dios con ningún tipo de motivación fuera de un amor total por la iglesia. Es necesario. Él entregó su vida amando a la iglesia. En 2 Corintios capítulo 11, solo quiero que me acompañe al versículo 23 y le recuerdo un pasaje que probablemente ha leído muchas veces. 2 Corintios 11:23, él dice, ¿son ministros de Cristo? Es un poco sarcástico aquí. Él está hablando de sus críticos realmente. ¿Son ministros de Cristo? Hablo como necio, claro. Hay sarcasmo ahí. Yo más. ¿En trabajos más abundante? ¿En azotes sin número? ¿En cárceles más? ¿En peligros de muerte muchas veces? Y él procede a decir que 5 veces él recibió 39 azotes. 3 veces he sido azotado con varas. Y tomaban muchas varas, una especie de varas delgadas, y las amarraban con una cuerda y golpeaban a la persona con ellas. Él sufrió naufragio una noche y un día he estado como náufrago en alta mar, en caminos muchas veces, en peligros de ríos, de ladrones, de los de mi nación, peligros de los gentiles, en la ciudad, en el desierto, en el mar, de falsos hermanos, y él sigue, cansancio, dolor y demás, sed, desnudez, ayuno y demás. Y después en el versículo 28 él dice, y además de otras cosas, esas cosas de afuera, la ansiedad primordial de mi vida es lo que viene sobre mí diariamente, la preocupación de todas las iglesias. No es lo de afuera que me molesta tanto como la ansiedad interna, la presión diaria. Bueno, dice usted, ¿cuál fue la presión? La presión que viene automáticamente en un hombre de Dios que ama a la iglesia, porque él vive y muere con todo éxito y fracaso en la vida de la gente a la que ama. El ministro va a pasar la mayor parte de su vida con el corazón quebrantado, y la va a pasar con el corazón quebrantado porque habrán tantas personas en la iglesia que van a quebrantar su corazón, van a romper su corazón, y va a tratar de equilibrar eso con estar gozoso por la gente que está haciendo lo que Dios quiere que hagan. Demas rompió el corazón de Pablo, ¿por qué lo dejó? Los judaizantes entraron infiltrando a las iglesias en Galacia e hicieron que Pablo se enfureciera tanto que escribió Gálatas, la cual es simplemente un río de enojo contra la falsa doctrina y aquellos que quieren destruir a la iglesia. Si usted lee Efesios, usted puede percibir sus lágrimas. Conforme usted lee Hechos 20, usted puede ver sus lágrimas. Conforme lee el libro de 1 Corintios, como lo hemos estado haciendo en nuestros estudios en el día del Señor en la mañana, podemos oír y sentir su corazón, conforme palpita y derrama la verdad de Dios para contraatacar el pecado del hombre. En 1 Corintios estudiamos, se acuerda, en el capítulo 4, y simplemente le pido que vea el versículo 11. Él dice esto: hasta esta hora actual tenemos hambre y sed y estamos desnudos y somos golpeados, literalmente golpeados en la boca, y no tenemos lugar para vivir y trabajamos con nuestras propias manos, siendo maldecidos, bendecimos, siendo perseguidos, los soportamos, siendo difamados, rogamos, hemos sido hechos como la escoria del mundo y la basura, el desecho de todas las cosas hasta este día. Eso es lo que atravesamos, eso es lo que soportamos. Dice usted, ¿por qué sigues adelante, Pablo? Versículo 14. No os escribo estas cosas para avergonzaros, sino como mis, ¿qué? Hijos amados. Esa es la razón por la que lo hago, porque me son amados. Esa es la razón. Como puede ver, esa es la diferencia entre el profesional y el apasionado. Esa es la diferencia entre el que simplemente lo hace de manera rutinaria y lo cumple a nivel profesional y aquel para quien es una pasión del corazón. Pablo no podía ministrar sin emoción porque él amaba a la iglesia tanto. Porque Jesús la amó, y cualquier cosa que Jesús amó, y cualquier cosa por la que Jesús murió, él moriría por ello. Hechos 20, versículo 1. Simplemente una pequeña frase aquí que creo que es hermosa. Hechos 20, versículo 1. Y después de que cesó la turba, y esta es la turba efesia, cuando arrojaron sus ídolos, después de que cesó la turba, Pablo llamó a sí mismo a los discípulos, ¿y qué? Los abrazó. La palabra abrazó literalmente es besó. La palabra aparece en el Nuevo Testamento muchas veces y significa beso, besar con afecto, apasionadamente, y es usada del pródigo cuando llegó a casa y su padre lo besó. Es usada en Lucas capítulo 7 de la mujer que besó continuamente los pies de Jesús y es usada en la primera iglesia. Hay un sentido tremendo de afecto y todo estaba ligado en el amor de Pablo hacia Cristo. Ahora esto es lo que yo creo que más que cualquier otra cosa que el hombre de Dios debe tener. Esto es sobre cualquier otra cosa en mi propia vida, lo que oro que Dios me dé, el tipo de amor por la iglesia que me hará sacrificar mi vida por causa de la iglesia. Y esto es lo que hizo que Pablo fuera diferente. Esto es lo que lo hizo estar de hombros arriba por encima de cualquier hombre que jamás vivió fuera de Jesucristo desde la época del Nuevo Testamento. Nunca hubo un hombre como este hombre, debido a su cualidad tremenda de su amor por la iglesia. Y añadido a eso los dones maravillosos del Espíritu de Dios que él le dio. Ahora, en su amor por la iglesia, conforme él llega al capítulo 2, está viendo a la asamblea colosense y él está incluyendo con ella las otras dos ciudades en esa área, Hierápolis y Laodicea. Las tres eran ciudades hermanas localizadas en el Valle Lico. Y él ve a esa iglesia y a esas otras dos iglesias hermanas siendo atacadas por la falsa doctrina, los falsos maestros. Y como ya vimos en nuestro estudio, vieron muchos aspectos diferentes de esta enseñanza falsa. La estaban recibiendo de los legalistas, la estaban recibiendo de los que filosofaban, la estaban recibiendo de los ascéticos, gente que quería irse a vivir en un monasterio sola. Estaban recibiendo todo tipo de herejía de todos lados y él tuvo un amor tan tremendo por ellos. Y aunque él nunca los había conocido y aunque no había fundado esa iglesia, cuando Epáfras, quien la fundó y quien era su pastor, vino a Roma, y él era un prisionero durante un periodo de 3 años y le contó de ella, creó en su corazón tal angustia que se sentó y escribió la carta a los colosenses. Y él dice en el versículo 1 del capítulo 2, porque quiero que sepáis cuán gran lucha sostengo por vosotros. Y por los que están en Laodicea, y algunos manuscritos añaden también por los que están en Hierápolis, y por todos los que nunca han visto mi rostro. Me gustaría, dice él, que supieran cuánto me duelo por ustedes. Y entonces él escribe, en la parte inicial del capítulo 2, él derrama su amor. ¿Y sabe usted lo que termina haciendo? Termina siendo una expresión de los deseos más profundos que él tuvo por la iglesia. Él derrama su corazón y escucha lo que dice. Tengo este gran conflicto, versículo 2, para que sean consolados sus corazones unidos en amor, hasta alcanzar todas las riquezas de pleno entendimiento, a fin de conocer el misterio de Dios, el Padre y de Cristo, en quien están escondidos todos los tesoros de la sabiduría y del conocimiento. Y esto lo digo para que nadie se engañe con palabras persuasivas, porque aunque estoy ausente en cuerpo, no obstante en espíritu estoy con vosotros, gozándome y mirando vuestro buen orden y la firmeza de vuestra fe en Cristo. Por tanto, de la manera que habéis recibido al Señor Jesucristo, andad en Él, arraigados y sobreedificados en Él. y confirmados en la fe, así como habéis sido enseñados, abundando en acciones de gracias. Abundando en acciones de gracias. Ahora, lo que se reduce en esos simples versículos son cinco cosas que Pablo desea por la iglesia, que se derraman a partir de su amor por gente que él nunca ha visto, por un grupo de personas que él nunca ni siquiera ha conocido, pero eso no importó, porque como puede ver, ahora escucha esto, su amor por la iglesia no dependía de la gente que estaba en ella, dependía del Cristo que murió por ella. ¿Se da cuenta? No fue un amor discriminador, no fue un amor que estaba aislado a los que le caían bien a él en términos de personalidad, o inclusive los que él conocía, sino que él podía amar a la iglesia entera, por igual, porque él amó a Cristo. Entonces él derrama su amor, y conforme se está vaciando aquí, usted puede seleccionar a partir de este derramamiento de su amor cinco cosas que él desea por la iglesia. Y son como una lista que usted y yo debemos revisar. Y vi estas cinco cosas y simplemente revisé mi propia vida a la luz de ellas. Y también revisé Grace Community Church a la luz de ellas, porque tienen una importancia vital. Ahora regresemos al versículo 1 y comencemos ahí. Porque quiero que sepáis cuán gran lucha sostengo por vosotros. La palabra lucha toma una palabra que él usó en el versículo previo. La palabra luchando en el versículo 29 es la forma del verbo agonizo, de la cual obtenemos agonizar. Es una palabra que se relacionaba de manera especial con el esfuerzo deportivo en donde alguien estaba agonizando y esforzándose por ganar. Él dice, no conocen la angustia y el dolor que soporto por ustedes. Y la palabra agón quizás solo tiene su entendimiento definitivo para un deportista. Nadie más que un deportista quien ha estado en el esfuerzo del tipo definitivo de competencia en donde la victoria es todo, entenderá lo que significa buscar una meta experimentando el dolor que va más allá de lo que uno puede creer para alcanzar lo que usted está buscando. Y lo he experimentado algunas veces. Me acuerdo jugando en un juego de fútbol americano durante 60 minutos con un hombro dislocado, deseando tanto ganar que ni siquiera se lo dije a alguien. Y simplemente soportando, como dicen, soportando el dolor. Y es lo que Pablo dice, experimento agonía. Él no estuvo solo. Epáfras, observa el capítulo 4, versículo 12. Epáfras, quien fue su pastor, quien vino y le dio el reporte a Pablo, él tuvo lo mismo. Versículo 12. Os saluda Epáfras, el cual es uno de vosotros, siervo de Cristo, siempre rogando encarecidamente por vosotros en sus oraciones, para que estéis firmes, perfectos y completos en todo lo que Dios quiere. Aquí está el mismo espíritu, la misma actitud, otro hombre con el mismo corazón que se dolía por la vida espiritual de la gente de Dios. Y como dije, la emoción de Pablo no es simple amor personal. No es nada más que le está preocupado por algunas personas que le caen muy bien. Él tiene esta agonía por gente que él nunca ni siquiera ha conocido, porque él ama a la iglesia en cualquier lugar. Que Dios nos ayude a tener ese tipo de actitud en lugar de estar amargándonos, en lugar de ser orgullosos, en lugar de gozarnos en el fracaso de otros creyentes. Debemos tener la misma agonía en nuestros propios corazones y almas por aquellos creyentes que no están tan bien como Dios quisiera que estén. Me gustaría que pudieran entenderlo, él dice. Me gustaría que pudieran entender lo que siento por ustedes. Él anhelaba que ellos crecieran y maduraran como cualquiera de las congregaciones a las que él mismo había ministrado. Y creo que esta idea de poder amar a la iglesia que usted realmente no conoce establece un patrón para todos aquellos que ministran. De ninguna manera minimizo su pasión por la gente que estaba cercana a él, pero estuvo bien que los amara por igual. Y entonces a partir de este amor vienen los deseos más profundos por la iglesia y veámoslos. Número uno, lo primero que él quiere para la iglesia es que sea fuerte en corazón. Fuerte en corazón. Versículo 2. Para que sean consolados sus corazones o fortalecidos. Para que sus corazones puedan ser fortalecidos. Aunque no han visto mi rostro en la carne, tengo una gran agonía por ustedes. No quiero que caigan en doctrina falsa. No quiero que sean arrastrados por el error. Quiero que sean fuertes en corazón. Y quiero hablar de esto por unos minutos. Ve la palabra corazón para que sus corazones sean fortalecidos. Ahora, cuando hablamos del corazón, ¿qué queremos decir? Tenemos que aclararlos, porque en el idioma inglés y español, el corazón es el lugar de ¿qué? De la emoción. Mi corazón clama por ti, decimos. Te amo con todo mi corazón. El corazón es el símbolo de la emoción. Para el hebreo no era el símbolo de la emoción. ¿Escuchó eso? En el idioma inglés y español, el corazón representa emoción. Para el hebreo no era así. Ahora, los hebreos se refirieron a dos órganos del cuerpo, y quiero hablar de estos dos. Los dos órganos a los que se refirieron muchas, muchas veces en las Escrituras son las entrañas y el corazón. No se asuste. Hay muchas referencias en la Biblia al término entrañas. Han sido muy bien borradas en las últimas traducciones, pero la traducción pura del hebreo indica que esa es la palabra. Ahora es usada en la Biblia para hablar del vientre, del estómago, de los intestinos y de otros órganos abdominales. Entonces se convierte en un término general para las entrañas, por así decirlo. Cuando un hebreo dice, mis entrañas tal y tal, significa que lo siento en las entrañas. Eso es lo que le está diciendo. Ahora, escuche esto. Los hebreos no conocían nada de pensamiento de especulación y no conocieron nada de interpretar cosas en abstracción. Todo para ellos fue una realidad concreta, experimental, física. Acompáñeme, le voy a enseñar. Acompáñeme al Salmo 22:14. Y aquí hay una descripción de Jesús en la cruz. Y este es un retrato profético de él en la cruz, pero quiero que observe cómo el salmista expresa lo que Jesús siente. Él está muriendo en la cruz. Estoy siendo derramado como agua. Todos mis huesos están fuera de sus coyunturas. Un retrato perfecto de la crucifixión. Ahora escuche esto. Mi corazón es como cera. Está derretido en medio de mis entrañas. Y aquí él quiere decir, mi área entera abdominal está turbada. Lo siento en las entrañas, es lo que él está diciendo. Lo siento en mi estómago, está afectado. Un concepto muy experimental, no es abstracto en absoluto. Un hebreo nunca diría, siento cierta ansiedad. Como puede ver, la ansiedad es una abstracción. Usted tiene que decir lo que significa con eso, pero él no dice eso. Él no habla en términos abstractos, él habla en experiencias. Lo siento en el estómago. Le voy a mostrar otro. Esto es muy interesante. Cantar de los Cantares, capítulo 5. Y sé que todos están apurando por llegar ahí. Cantar de los Cantares de Salomón, capítulo 5, versículo 4. Ahora, esto es muy interesante. Simplemente para darle una idea de cómo el hebreo expresaba sus sentimientos. Ahora, usted tiene que tener el retrato aquí, el panorama. La novia está esperando al novio. Es tiempo de consumar el matrimonio. Esta es una gran hora. Ahora, escuche. El hebreo dice en el versículo 4, mi amado colocó su mano en la puerta y mis entrañas se movieron por él. Ahora dice, espera un momento. ¿Eso está en la Biblia? Eso está en la Biblia. Dice usted, ¿qué significa, John? Eso significa que las entrañas incluyen el área entera, incluyendo la incitación del deseo sexual en el cuerpo humano. Toda esa área, inclusive el sentimiento en el área genital, fue expresado por los hebreos en esa terminología. Como puede ver, no dijeron, y comencé a sentir una pasión grande, abrumadora. Esa es una abstracción. El hebreo lo definió en su nivel más bajo de sentimiento experimental. Ahora vamos a apurarnos a llegar a Lamentaciones 2, porque no queremos detenernos en ese punto en particular. Lamentaciones capítulo 2, versículo 11. Como usted sabe, la Biblia realmente no es tan reservada acerca de algunas cosas por las que la gente siente ciertas reservas. Quiero que sepa eso. Lamentaciones capítulo 2, versículo 11. Ahora Jeremías, él fue un patriota. Digo, realmente fue un patriota. Jeremías, pero no fue un patriota ciego. Él amó a su país cuando su país amó a Dios. En Lamentaciones 2:11 él dice, mi país está despedazando, en esencia. Él está viendo la muerte de su país. Esa es la razón por la que Lamentaciones es llamada Lamentaciones. Es el lloro de Jeremías por la muerte de su país. Él dice, mis ojos están llenos de lágrimas, y aquí viene, mis entrañas están turbadas. Lo siento de nuevo en el estómago. El dolor en mi estómago es, estoy en problemas ahora. ¿Usted ha experimentado eso? Él está teniendo respuestas psicosomáticas en su cuerpo, a la ansiedad en su mente, pero el hebreo lo expresa en términos de síntomas psicosomáticos, no en términos de la abstracción. Entonces, bíblicamente, las emociones, en el Antiguo Testamento en particular, no son experimentadas como abstracciones, sino al nivel más bajo de la experiencia. Y entonces, ahora escuche esto, en los casos de las entrañas siendo usadas en las Escrituras, tienen referencia a las respuestas emocionales. Entonces, para la mente, ver el corazón no es el lugar de la emoción. ¿Qué es? El estómago, las entrañas. Además, vea 1 Juan capítulo 3. Y voy a llevar esto a su conclusión y mostrarle algo interesante en un momento. Esto es interesante también, pero es algo que es muy interesante. 1 Juan 3:17. Y nunca había entendido esto. Me acuerdo cuando era un pequeño y oía a mi papá predicar. Y esto fue antes de que volvieran a traducir esto, y siempre oí eso. No sabía de lo que él estaba hablando. Algunos de ustedes quizás están en la misma situación, pero dice en 1 Juan 3:17, Pero el que tiene bienes de este mundo y ve a su hermano tener necesidad y cierra sus entrañas o corazón de él, ¿cómo mora el amor de Dios en él? Hombre, eso es extraño. ¿Qué es lo que él está diciendo? Él simplemente está expresando lo que en la mente hebrea es algo obvio. Él está diciendo, mira, cuando ves a alguien que tiene necesidad, esa necesidad debería causar un sentimiento en tu estómago, debería motivarte y causar algo en tu estómago y hacerte sentir cierta ansiedad real. Ahora observe, en cada uno de esos pasajes que le mostré, las entrañas siempre están respondiendo. Respondieron al dolor en la primera que le dije, respondieron al sexo en el Cantar de los Cantares, respondieron al desastre en el caso de Jeremías, y responden a la necesidad humana en el caso de Primera de Juan 3. De tal manera que en la mente hebrea, las entrañas siempre son aquello que responde. Es la emoción, se sienten en el interior. Ahora dice usted, ¿a qué respondieron? En la mente hebrea, siempre respondieron al segundo órgano que presentaron, el corazón. El corazón, ahora escuche. Dice usted, bueno, ¿qué simboliza el corazón? Apocalipsis 2.23, y le voy a mostrar algo muy interesante. Apocalipsis 2.23. Y podríamos ver montones y montones de versículos bíblicos relacionados con el corazón para mostrar esto, pero simplemente le voy a dar un par de ellos y lo puede estudiar por usted mismo. Pero quiero mostrarle el punto. Apocalipsis 2.23, a la mitad del versículo. Yo soy aquel, el Señor está hablando, yo soy el que escudriña la mente y el corazón. Ahora, lo que usted tiene aquí es juicio, porque él acaba de hablar del hecho de que él va a arrojar esta situación pecaminosa en particular en gran tribulación, si no se arrepienten y matan a los hijos con muerte, y etcétera, etcétera. Y él dice, yo escudriñaré las mentes y los corazones. ¿Qué es el corazón? Escúchame. En primer lugar, vemos a partir de ese pasaje que el corazón es el lugar de la responsabilidad. Es el lugar de la responsabilidad. Engañoso es el corazón, en Jeremías 17. Engañoso es el corazón más que todas las cosas, ¿y qué? Y perverso. Es el lugar de la responsabilidad. Es aquello que Dios va a juzgar y Él va a probar que los corazones de los hombres. Es aquello que es justo o impío. Cuando Dios redime a Israel, Él va a quitar su corazón de piedra y les va a dar ¿qué? Un nuevo corazón. Es el lugar de la responsabilidad. Es aquello que es juzgado. Profundicemos. No puede ser emociones, entonces. No puede ser emociones. ¿Qué es? Veamos Apocalipsis 18:7. Y aquí le está hablando de Babilonia, la grande, la destrucción del sistema del mundo final en la tribulación. ¿Cuánto se había glorificado a sí misma? Apocalipsis 18:7. Se glorificó a sí misma y vivió en lujos. Tanto tormento y tristeza le daré. Escuche, porque dijo en su corazón, me siento como reina y no soy viuda, y no veré tristeza. Ahora observe algo. Decir en su corazón es una metáfora para hacer ¿qué? Pensar. Ella dijo en su corazón. ¿Qué significa eso? Ella pensó en su mente. ¿Qué entonces es lo que presenta el corazón? No las emociones, sino la mente. El intelecto y la mente están constituidos de dos cosas. El intelecto y la mente, ese es el corazón, en terminología bíblica. En tiempos antiguos usted no encuentra que ellos se referían al cerebro. Escuche este. Dice el necio en su cerebro. No. ¿Dice el necio en qué? En su corazón. ¿Por qué? Porque el corazón era el lugar donde pensaban. Era el lugar donde pensaban. Entonces el corazón representa la mente y establece el ritmo y las entrañas representan a la emoción que responde. Dice usted, bueno, ¿cómo es que llegaron a este descubrimiento? Bueno, es fácil saber cómo llegaron a las entrañas estando conectadas con las emociones, porque cuando se emocionaban comenzaban a tener lo que tenemos en la actualidad, colitis, problemas de estómago y todos esos síntomas que tenemos, ¿verdad? Estamos bien ahí. Pero ¿cómo sacaron el corazón del cerebro? Bueno, alguien se dio cuenta de eso porque cuando el cerebro está realmente funcionando, el corazón realmente está operando y podían sentir que estaba latiendo. Pero así es como lo hicieron. El pensamiento realmente serio, dice un hebreo, puede ser sentido en el latir del corazón, porque conforme el corazón piensa y las entrañas responden con emociones, eso es lo que usted es. Ahora recuerde esto, en la mente del hebreo y en la revelación de Dios las emociones nunca inician, siempre responden. El corazón piensa y las emociones responden. Ese es el patrón divino. Y usted sabe, cuando alguien viene a mí y me dice, no puedo controlar mis emociones, tus entrañas están fuera de control, ¿es eso? Terminología hebrea. Tiene un problema real. No puedo controlar mis emociones. ¿Sabe por qué? Porque sus emociones solo serán controladas por su mente. Porque la emoción responde. La clave para controlar sus emociones es llenar su mente con la verdad divina. Esa es la clave para controlar sus emociones. Como puede ver, las emociones responden a lo que la mente percibe como verdadero. ¿Escuchó eso? Sus emociones responderán a lo que su mente percibe como verdadero. Inclusive si no es verdad. Pruébelo. ¿Alguna vez ha estado acostado en la cama y de pronto se despierta cuando aterrizó después de caerse de ese edificio de 40 pisos? No se estaba cayendo, pero su mente lo percibió así y sus emociones respondieron eso. ¿Sabe lo que eso me enseña de las emociones? Nunca confíe en ellas. Nunca confíe en ellas. Porque usted puede hacer que sus emociones hagan lo que usted quiere si usted tan solo puede hacer que su mente piense en percibir eso. Y la única manera en la que usted puede controlar sus emociones es asegurarse de que su mente esté llena de la verdad divina. Las emociones son como niños pequeños malos. Van a estar fuera de control si no las controla. Y dice usted, ¿cómo las controla? Usted las controla indirectamente al alimentar la mente. Permítame llevarlo a 2 Corintios 6. 2 Corintios capítulo 6, versículo 11, de regreso a ese pasaje que le mencioné antes a usted. Y aquí está lo que él dice. 2 Corintios 6, 11. Oh, vosotros corintios. Nuestras palabras para ustedes son francas. Nuestro corazón está abierto. Ahora escuchen, corintios, escúchenme. Mis palabras para ustedes son directas, francas. No estoy reteniendo nada en mi corazón o mi mente está abierta. Escuchen, tengo todo tipo de verdad que decirles. Está en mi cerebro y mi cerebro está abierto. Está en mi boca y mis palabras están abiertas y son directas. Ahora escuche esto. Pero por nuestra parte no hay restricción. Pero hay restricción en sus afectos. ¿Sabe lo que el griego literal es ahí? Están apretados en sus entrañas. Esa es la traducción literal. Ciertamente me gustaría impartirles verdad de mi mente a su mente, pero ustedes están tensos emocionalmente. No lo quieren recibir. Escuchen esto. Los corintios habían colocado una actitud emocional en contra de Pablo de tal manera que no podían recibir la verdad. Las emociones estorban a la gente. Simplemente piensa en la persona que viene a la iglesia y tiene algo en contra de mí. No pueden aprender, ¿verdad? Porque han colocado sus emociones enfrente de la verdad. Las emociones han dejado de responder y las emociones están a cargo. Aquí los corintios estaban colocando las emociones primero. No querían aceptar a Pablo. Estaban emocionalmente enojados con él. Estaban siendo hostiles hacia él y no podían percibir la verdad. Tenían todo al revés. Cuando la gente comienza a colocar las emociones primero, entonces realmente se meten en problemas. Una ilustración clásica de eso en la actualidad es el movimiento carismático, los pentecostales. ¿Sabe lo que intentan hacer? Intentan echar a andar las emociones sin la mente y lo meten usted ahí y tienen suficientes aleluyas funcionando. Y usted hace a un lado la mente y usted realmente echa a andar las emociones. El único problema es que las emociones están respondiendo a algo que perciben que no es la verdad, porque no ha habido una presentación de la verdad. Lo que intentan hacer es hacer un cortocircuito de la verdad y dejar que las emociones estén desenfrenadas. Y eso es lo opuesto del patrón bíblico. Como puede ver, las emociones siempre deben responder a la verdad. La clave entonces para la conducta y la clave para controlar la emoción es el corazón. El corazón es visto como la mente. Necesitamos implantar la verdad en la mente y controlará las respuestas emocionales. No sé usted, pero cuando estaban cantando esta noche, cuando los niños estaban cantando esta noche, me puse algo sentimental. ¿Usted se puso sentimental? ¿Sabe por qué me puse sentimental? Por la verdad. Cada vez que cantaron algo que era la verdad, ¡oh, maravilloso! Simplemente me puse sentimental. Usted en cierta manera se siente con cierto sudor, usted sabe, y tiene este tipo de piel enchinada espiritual, sus emociones están reaccionando a la verdad. Así debe ser. Y esa es la razón por la que Proverbios 4:23 dice, y esto es bueno, guarda tu corazón. ¿Qué significa? Guarda tu mente, tu cerebro con toda diligencia, porque de él emana la vida. ¿Se da cuenta? Usted debe controlar la vida, proteger su mente, no dejar que nadie haga un cortocircuito con ella. Eso está en el 4:23. Y Proverbios 22:5 sigue, espinos y cardos están en el camino de los perversos, pero el que guarda su alma se alejará de ellos. La misma terminología básica de guardar la mente, el hebreo, lo encuentra en Proverbios 23:19. Oye, hijo mío, y sé sabio, y guía tu corazón en el camino. Guía tu corazón, guárdalo y guíalo, para que pueda oír y percibir la verdad, y para que tu emoción pueda responder a la verdad. Un pasaje hermoso de Deuteronomio 4:9, no puedo resistir leérselos. Mira por ti mismo, guarda con diligencia tu alma, no sea que te olvides de las cosas que tus ojos han visto y no sea que dejen, escuche, tu corazón. Lo vuelvo a leer, escuche esto. Cuídate a ti mismo, guarda tu alma con diligencia, no sea que olvides las cosas que has visto y dejen tu corazón. No olvides la verdad, guarda tu corazón. En el Salmo 139, una porción hermosa de las Escrituras, en los versículos 23 y 24, examíname, oh Dios, y conoce mi qué, corazón. Pruébame y conoce mis pensamientos. Como puede ver el corazón equiparado con los pensamientos, y vese en mí camino de perversidad y guíame en el camino eterno. Guarda el corazón. Guía el corazón. Pida a Dios que proteja el corazón. Ese es su cerebro, su mente. Un buen hombre, dijo Jesús en Mateo 12:35, del buen tesoro del ¿qué? Corazón saca buenas cosas. Toda la bondad saldrá de la mente. La mente debe guiar el patrón de la conducta. Un pasaje más, Mateo 15:19. Porque del corazón salen los malos pensamientos, homicidios, adulterios, fornicaciones, robos, falsos testimonios, blasfemia. Jesús dijo en Mateo 12, todas las buenas cosas salen del proceso de pensamiento. Jesús dijo en Mateo 15, todas las cosas malas salen de los procesos de pensamiento. Entonces la Biblia dice, Dios guarda mis procesos de pensamiento.

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buenos días, pueblo de Dios, amigos. Ya estamos aquí, estamos listos para orar, para clamarle a nuestro Padre Eterno, para depositarle las peticiones a mi Dios bendito, los cielos que hacen los milagros y prodigios para Él, Señor amado. Gracias, Padre, por este privilegio lindo que nos da de poderlo comunicar con usted, Señor amado. Y gracias por este día que nos ha regalado, por tenerlos con vida sobre esta tierra. Muchas gracias, Señor amado. En sus manos ponemos cada petición, pidiéndole, Cordero Santo, que se glorifique en cada una de ellas, Padre. Gracias, Señor Jesús. Amén. Y amén. Vamos a leer la palabra de Dios, vamos a leerla honrando al Padre, honrando al Hijo, honrando al Espíritu Santo. Capítulo 90 del libro de los Salmos dice la palabra de Dios así: Señor, tú nos has sido de refugio de generación en generación, antes que naciesen los montes y formase la tierra y el mundo. Desde el siglo hasta el siglo, tú eres Dios. Vuelve el hombre hasta ser quebrantado. Y dice, convertidos hijos de los hombres, porque mil años delante tus ojos son como el día de ayer que pasó, y como una de las vigilias de la noche. Los arrebataste como torrente, como con torrentes de agua. Son como sueños, como la hierba que se crece en la mañana. En la mañana florece y crece, y por la tarde es cortada y se seca. Porque con tu furor somos consumidos, y con tu ira somos turbados. Pusiste nuestras maldades delante de ti, nuestros hierros a la luz de nuestro rostro, porque todos nuestros días declinan a causa de tu ira. Acabamos nuestros años como un pensamiento. Los días de nuestra edad son 70 años, y si en los más robustos son 80 años, con todo su furor, con toda fortaleza y su molestia y trabajo, porque pronto pasan los y volvamos. ¿Quién conoce el poder de tu ira? Y tu indignación según que debe ser temido. Enséñanos de tal manera a contar nuestros días, que traiga al corazón sabiduría. Vuélvate, oh Jehová, ¿hasta cuándo? Y aplácate para con tus siervos. De mañana sacianos de tu misericordia. Y cantaremos y nos alegraremos todos nuestros días. Alégranos conforme a los días de que nos afligiste, y los años que vivimos de el mal. Aparezca en tus siervos tu obra, y tu gloria sobre tus hijos. Sea la luz de Jehová, nuestro Dios, sobre nosotros y la obra de nuestras manos. Confirma sobre nosotros, sí, la obra de nuestras manos confirman. Gloria al Señor, sea el nombre de Dios alabado.

0: Vamos a darle gracias al Padre Eterno. Nos ha dado este privilegio de estar con vida, poderlo comunicar con Él y poderlas poner en el altar las peticiones. Padre nuestro que habita en los cielos, mi Dios amado, estamos delante de su presencia dándole gracias por el privilegio lindo que nos da de poder estar con vida, Padre. Gracias por este día que nos ha regalado. Gracias por tenerlo sobre la tierra, Padre. Gracias, mi Dios amado, porque eres Dios grande, Dios poderoso y santo. En tus manos de amor nos colocamos, Señor, pidiéndole, Santo Cordero, que tomes nuestras vidas en tus manos, Señor amado. Eres Dios poderoso, Dios grande, misericordioso y santo, Padre. Colocando en tus manos las peticiones, Señor, pidiéndole, Santo de Israel, que tome control de todo lo que somos, que ocupe el primer lugar, Padre. Señor amado, mira cada petición, Señor amado. Eres el Dios grande, Dios poderoso. Mira cuántos enfermos, mira cuántos problemas, cuántos hogares destruidos, cuántos matrimonios destruidos, Señor amado. Padre bendito, pedimos por la juventud, por la niñez, por los adultos, por los niños, por los padres benditos, por los ancianos. Pedimos por todos ellos, Padre. Que sea usted manifestándose de una manera grande, guardándolos, cuidándolos y protegiéndolos, Padre. Poniendo tu mano, Señor, mientras cada vida, cada enfermo, Padre, ahí en los hospitales, en la clínica. ¿Cuántos enfermos hay? ¿Cuánta peste, Maestro Santo? Pedimos, Dios del cielo, que sea usted manifestándose grandemente. Ponemos la vida en nuestro hermano Crescencio Caballero. Él se encuentra mal de salud, Padre. Pero le pedimos, Cordero Santo, usted es el médico divino, médico invisible, Padre, que ponga su mano sanadora sobre el cuerpo del Padre. Sea libre por la sangre de Cristo, Padre Santo. Gracias, Señor.
1: Gloria al Señor.
0: Colocando la vida en nuestra hermana Gloria Castillo también, Padre. Señor amado, mira sus pies, Padre. Señor, tiene problemas, Señor amado, pero tú eres Dios grande. Tú eres el ortopeda número uno, Padre. Tú eres que la va a sanar, Padre Santo. Y ella, mi Dios amado, subsiste por ti, Padre. Señor, tú eres el Dios grande, Dios poderoso y santo, Padre. Oramos también, Padre bendito, Señor de los cielos, que el Santo Cordero se manifieste grandemente. La vida de Henry, Padre, está en tu mano, la ponemos, para que usted siga operando en la vida del Maestro Santo. Que tú lo sane, lo libere de todo. Gracias por todo, Padre. Gracias, Señor Jesús. Amén. Y amén. Gracias. Buenos días.

Oramos por la hermana Abigail, Padre bendito. Pune, Padre, se encuentra hospitalizada, Maestro Santo. Pedimos por ella, Padre bendito, que sea usted manifestándose de una manera grande, sanándola, liberándola, Padre. Señor amado, tú eres Dios grande, Dios poderoso y santo. Oramos también, Padre bendito, por la vida, Padre bendito, de Crescencio Caballero. Que tú lo sanes, Padre Santo, que tú lo liberes, Maestro Santo. Oramos también, Padre, por Fernando, se encuentra en Estados Unidos. Padre bendito, libéralo, Señor amado. Apártalo de todo peligro. Aparta toda contaminación, Maestro Santo. Pedimos por su hermano también, Padre, que tú lo apartes de las malas compañías, Padre Santo. Es tu trabajo, Maestro Santo. Bendice a tu madre, a tu padre, a toda la familia, que tú llenes de bendiciones, Padre. Amén.

0: Bendiciones, hermana.
1: Dios le bendiga, le escuchamos.
0: Le habla Jessy.
1: Diga, hermana Jessy.
0: Le pido oración, hermana, por sanidad en mi cuerpo, que Dios haga el milagro a mi hermana.
1: Muy bien, oramos a nuestro Dios, hermana Jessy.
0: Hermana, Dios le bendiga.
1: Amén. Bendito sea Dios. Oramos. Dándole gracias a Dios por un nuevo amanecer, dándole gracias al Padre que nos permite la vida, nos permite llegar confiadamente al trono de su gracia para alcanzar favor y misericordia, porque Él es bueno y para siempre se manifiesta con su poder, sanando, liberando, restaurando, trayendo sanidad a los cuerpos. Padre celestial, en
2: Señor
1: esta
2: amado,
1: mañana gloriosa,
2: tú eres Dios grande, Padre, Dios poderoso.
1: Presentamos la vida de mi hermana Jessy, Padre. Tú conoces su situación, mano, bendito
2: hermano,
1: Rey,
2: que sea usted mi Dios bendito, glorificándose,
1: Padre
2: Señor
1: celestial,
2: tu respuesta, Padre eterno,
1: digno de gloria y de honra,
2: este
1: Cordero Santo,
2: dado,
1: te pedimos por esta
2: gracias
1: vida,
2: por cada
1: Padre.
2: Petición,
1: te pedimos
2: Señor
1: que seas tú propicio a la necesidad, Señor, de esta vida, Padre, sana toda dolencia, toda enfermedad. Cordero Santo, tú que vives y reinas por los siglos de los siglos, poderoso Señor. Gracias, Padre. Gracias por obrar, Padre. También pedimos por la vida de la pequeña Ixaelina González. Que Dios bendiga a Ixa, que Dios le guarde, le dé sanidad y que cumpla muchos años más. Padre, oramos por la vida de Ixa, Padre. Te pedimos, Señor, para que tú le guardes, le cubras, proteja su vida, bendito.
2: Que toda la obra en la vida de ella, Padre Santo.
1: En tu nombre confiamos.
2: Tú conoces la situación de ella, Padre. Le pedimos, Cordero Santo, que se glorifique de una manera grande, Maestro Santo.
1: Que obre,
2: eres Dios bendito, Dios poderoso, milagroso y santo, Padre. Gracias, Señor, por esa vida, Maestro Santo.
1: En
2: tu mano de amor la colocamos para que usted haga la obra en la vida de ella, Padre. Gracias, Señor. Amén.
1: Señor, en el nombre de Jesús. Bendiciones, les pido oración por mi cuerpo, que Dios haga un milagro en mi vida. Bueno, no nos dice quién, pero que...

0: conforme a su necesidad. Gloria. Dios obre en esta vida. Padre Celestial, mira, Señor, la necesidad por la que hoy está atravesando.
1: Estamos delante de ti, pidiéndole, Señor amado, por esta vida, Padre, que sea usted manifestándose grandemente. Estas peticiones, Señor bendito, glorifícate grandemente, Padre. Que el Santo Cordero del Cielo se desente grandemente, haciendo milagros y prodigios, Padre Santo. Necesitamos, Señor bendito, tu respaldo, Maestro Santo, que sea usted, mi Dios amado, respaldándolo, sanándolo, curándolo, Padre, tomando nuestros problemas, Señor bendito. Gracias.
0: Gracias, Padre. Amén. Jesús. Gracias por obrar, Padre. Gracias por sanar, gracias por liberar, Espíritu Santo, porque tú tienes el poder. Vamos a orar por el embarazo de una joven que está teniendo complicaciones. Vamos a orar a nuestro Dios para que Él traiga la pronta recuperación, problemas de presión, problemas de pulmones, cualquier área que puede estar afectando, en el nombre de Jesús, Padre Celestial.
1: Señor amado,
0: por esta joven,
1: Dios Santo,
0: Padre,
1: poderoso,
0: mira su embarazo, Padre Celestial,
1: colocando esta joven en tus manos,
0: Jehová,
1: Señor
0: Dios
1: amado,
0: todopoderoso.
1: Mira su problema
0: ahí,
1: de salud,
0: Padre,
1: que tiene, Padre bendito. Solamente usted es
0: ten
1: el único que puede liberarla, Padre
0: amado.
1: Sánalame, Dios
0: ten
1: amado, libérale su enfermedad,
0: bendito,
1: Maestro
0: Señor,
1: Santo.
0: En el nombre
1: ella necesita, Padre, un
0: de
1: milagro
0: Cristo,
1: de ti, Padre Santo.
0: Rey de reyes,
1: Señor de los
0: Señor
1: cielos,
0: de
1: en el nombre de Jesús, te pedimos, Cordero Santo, que usted se glorifique, Padre eterno, en la vida de ella, que ella pueda ser liberada de esta enfermedad, Maestro Santo.
0: En el nombre de Cristo te pedimos, Señor, porque tú eres el Dios que tiene el poder, tú eres el Dios, Padre Celestial, que obra milagros, Señor, que no pasas por alto la necesidad de cada uno de tus hijos. Padre, mira esta vida, mira esta familia, Padre. Pedimos a favor de ellos liberación, liberación y restauración, Padre Celestial, en el nombre maravilloso de Cristo. Hermana, quiero oración por mi vida. Tengo una infección en el vientre. Para que mi Dios me sane, dice, soy de iniciales MC. Padre, mira a mi hermana, Señor. Pedimos por este problema que está enfrentando ahora mismo.
1: Señor amado, mira a esta joven con esta infección en el vientre, Padre eterno. Señor amado, que esté
0: tú eres el médico por excelencia.
1: Sobre este vientre, Padre.
0: Eres el
1: ella
0: Dios
1: pueda ser
0: que
1: liberada
0: hace milagro,
1: de su dolencia,
0: que
1: Maestro
0: sana,
1: Santo.
0: Que liberta,
1: libérala,
0: que restaura,
1: Padre Santo,
0: Padre
1: libérala,
0: eterno.
1: Mi Dios amado. Que ella pueda
0: creemos,
1: quedar libre de su enfermedad,
0: por un
1: Padre
0: milagro,
1: eterno.
0: Por una
1: solamente
0: sanidad,
1: usted es el único
0: Celestial,
1: que puede hacer auxiliarla, Padre.
0: Santo,
1: es el único,
0: obra,
1: Dios amado,
0: Señor,
1: que puede hacer el milagro en la vida de ella, Padre. Tu mano
0: síntoma,
1: de amor la dejamos,
0: Padre,
1: para que usted haga la
0: raíz,
1: obra, Padre
0: bueno,
1: eterno, en el nombre de Jesús.
0: Cristo.
1: Amén.
0: Hola, buenos días. Pedirles oración por Eliezer. Está en Estados Unidos. Hace 3 días no sabemos nada de él. Se pueda comunicar con nosotros. Soy Mariani desde Francisco Morazán. Amantísimo Dios, te pedimos. Oh Jehová, Dios de
1: Santo
0: los ejércitos,
1: Cordero
0: por Eliezer.
1: Grande,
0: allá donde
1: maravilloso
0: esté Eliezer,
1: Santo,
0: tú sabes,
1: Padre eterno,
0: en las condiciones
1: oramos,
0: que se encuentra,
1: clamamos por esta
0: Padre,
1: petición, Señor,
0: Señor
1: amado. Mira esta vida,
0: para
1: Padre
0: que
1: eterno.
0: Él se comunique
1: necesita
0: con su familia,
1: la protección
0: para
1: tuya,
0: que
1: necesita
0: él, Padre,
1: la ayuda
0: vuelva,
1: tuya, Padre
0: Señor,
1: eterno.
0: Que
1: sea usted manifestándose de una manera grande, Padre
0: bueno,
1: eterno.
0: Ten
1: glorifícate en la vida de ella, Maestro Santo. Que el Dios bendito en los cielos se
0: manifieste
1: con poder y gloria. Gracias, Señor Jesús. Amén. Amén.
0: Guardado y protegido, Señor, por tu poderosa mano, Jehová. Hola, Dios le bendiga, hermana. Oración por mi madre que tiene asma. Quiero que el Señor haga un milagro en la vida de ella. Soy la hermana Milagros Montoya desde Sidra La Libertad. Padre,
1: bendito,
0: oramos
1: Señor,
0: por la madre de mi
1: mira,
0: hermana Milagros.
1: Amada, esta vida,
0: ella
1: Padre,
0: necesita
1: Santo,
0: sanidad.
1: Necesita ti, Padre.
0: Oh, Señor,
1: que
0: mira esos bronquios, esos
1: ella,
0: pulmones,
1: Santo.
0: Padre.
1: Señor
0: hay
1: amado, glorifícate en ella, Maestro Santo,
0: Señor,
1: que ella pueda
0: sanarla,
1: recibir la bendición suya,
0: sánala,
1: Padre
0: en el nombre poderoso de
1: ella,
0: Jesús,
1: Santo,
0: porque tú tienes
1: para que
0: el
1: Santo
0: poder, Espíritu
1: deje
0: Santo,
1: sentir grandemente,
0: sánala,
1: gracias,
0: sánala,
1: Señor,
0: libérala,
1: aleluya, en tu mano de amor la dejamos,
0: de
1: Padre, en el nombre de Jesús, amén. Nos despedimos, Dios le bendiga, Dios le guarde, mañana, si Dios permite, mañana es sábado, el lunes. Vamos a estar orando, pero privado oramos nosotros allá. Privado oramos por sus peticiones también, Padre. Pues pase un buen día, feliz fin de semana. Que Dios les guarde. Verdadero.
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0: Buenos días, muy buenos días. Como estamos en esta preciosa mañana, pues venimos siempre con la mejor información, los mejores temas de salud que es ahí pendientes. Vamos a estar hablando de importante tema de algunas infecciones. Realmente pues que un tema que nos han estado pidiendo siempre y pues vamos a estar hablando de ello. 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Mandamos un fuerte abrazo realmente a todas las personas en general, todas las personas que nos visitan también de Victoria y Oro, también saludos para todas las personas de Victoria que siempre pues están también pendientes al programa y nos visitan y nos dicen pues nosotros lo escuchamos siempre y pues les mandamos un fuerte abrazo, saludos también a la distancia, todas las personas del departamento en general de Yoro, de Comayagua, La Paz, La Esperanza, Francisco Morazán, hasta donde Santa Bárbara, hasta donde se sintonice Radio Hexemaní, a cualquier rincón de Honduras le enviamos saludos y pues agradecerle por preferirnos y preferir la medicina natural y alternativa y por cuidar de su salud de la mejor manera, previniendo también, como siempre se los he dicho, que es una de las mejores maneras para que su salud pueda estar bien y pueda usted pues evitar muchas enfermedades, que eso es más importante evitar antes de que usted esté pues ya con una dificultad en su cuerpo, en su vida, así que hay que tener en cuenta todo eso. Pero bueno, por eso mismo, eso de evitar, es que les menciono de este tipo de infecciones, las infecciones de transmisión sexual. Ya les he mencionado en otros temas de alguna de ellas específicamente, pero les voy a resumir un poco de cada una para que más o menos usted tenga en cuenta cuáles son las más complicadas, porque está la clamidia, el herpes, la gonorrea, el VPH, bueno, varias. Entonces vamos a detallarle un poquito breve de cada una para que usted más o menos tenga una idea, sabiendo que hay varias que son muy muy complicadas y hay otras que son más comunes también que pueden ser de peligro para su salud, para su vida, su sistema inmune, todo en general. Realmente pues las infecciones de transmisión sexual son infecciones que se transmiten de una persona a otra pues a través del contacto sexual. Si no son tratadas, pueden convertirse en una enfermedad de transmisión sexual. La ITS, pues usualmente se propagan a través del contacto sexual vaginal, oral también o anal. Sin embargo, a veces pueden transmitirse a través de otro contacto físico o íntimo, involucrando lo que es el pene, la vagina, la boca o el recto o el ano. Esto se debe a que algunas infecciones de transmisión sexual, como el herpes, por ejemplo, y el virus del papiloma humano, se transmiten por contacto de piel a piel. Por eso hay que tener mucho, pero mucho cuidado con ello, porque es de ahí donde se contagia. Algunas infecciones de transmisión sexual pueden transmitirse al feto, incluso durante el embarazo o el parto. Otras formas en que las infecciones de transmisión sexual podrían propagarse durante, por ejemplo, la lactancia más que todo, o a través de transfusiones de sangre o al compartir algunas agujas también se pueden transmitir. Entonces hay que tener cuidado. Hay muchas, más de 20 tipos de infecciones de transmisión sexual, pero Le voy a mencionar un poco de las más conocidas. Y ahí le voy a resumir un poquito cada una. Por ejemplo, está la clamidia, el herpes genital, las verrugas genitales, la gonorrea, VIH, el BPH, que es el papiloma humano, las ladillas, el sífilis, la tricomoniasis también, que es de las más comunes. Las causas de las infecciones pueden ser bacterias, virus e incluso parásitos. Por eso, la mayoría de las infecciones de transmisión sexual afectan a hombres y a mujeres, pero en muchos casos los problemas de salud que causan pueden ser más graves en las mujeres. Por eso, si una infección de transmisión sexual pasa al feto durante el embarazo o el parto, pues pueden causarle graves problemas de salud realmente. Por eso, las infecciones no siempre presentan síntomas o solo pueden causar síntomas leves. Por lo mismo, es posible tener una infección y no saberlo. Incluso sin síntomas, las infecciones de transmisión sexual pueden ser dañinas y se pueden transmitir a través de las relaciones sexuales. Si tiene síntomas, por ejemplo, pueden incluir secreción inusual del pene o la vagina. Puede sentir también, tener llagas o verrugas en el área genital también. Eso puede afectarle también, o a veces alguna micción frecuente o dolorosa, o de repente también picazón y enrojecimiento en el área genital, o llagas o ampollas también en alrededor de la boca. A veces puede tener olor vaginal anormal también, producto de una infección. Picazón también, dolor o sangrado anal también, incluso dolores abdominales o hasta fiebre. Todo esto le puede estar ocasionando si tiene un ITS. Bueno, si es sexualmente activo, siempre busca ayuda, siempre, para sobre el riesgo de contraer infecciones de transmisión sexual. Y si necesita hacer alguna prueba, pues todo eso debe de buscarlo. Esto es especialmente importante, ya que muchas infecciones de transmisión sexual no suelen causar síntomas. Algunas no siente usted y tal vez lo anda, pero sí, algunas no puede detectarla. Algunas infecciones pueden diagnosticarse durante un examen físico o prueba, pues, de infección de transmisión sexual. Algunas pruebas incluyen exámenes microscópicos de una llaga o un líquido extraído de la vagina, el pene o el ano. Los análisis de sangre pueden diagnosticar otros tipos también de ITS. Los antibióticos normalmente pueden tratar la ITS causada por bacterias o parásitos. No existe una cura para estas infecciones causadas por un virus, pero a menudo los medicamentos antivirales pueden ayudar con los síntomas y reducir su riesgo también de propagar lo que es la infección. Por eso es muy importante obtener tratamiento si tiene una ITS. Algunos tipos de ITS pueden causar problemas también de salud serios si no se tratan. Hable con su por ejemplo, su ginecólogo, en el caso de la mujer, si le está afectando mucho la infección, que sí puede ser necesario abstenerse, porque sí, a veces lo más recomendado es abstenerse de tener relaciones sexuales una vez que inicia algún tratamiento para evitar transmitir la infección a la pareja. Si es en el caso de la mujer, y en el caso del hombre lo mismo también, tiene que ser mutuo. Porque puede ser que más bien el hombre, un ejemplo, le ha pasado a la mujer el ITS o viceversa. Pero entonces siempre por eso es importante la prevención. Que si alguien se está tratando, lo ideal sería que se traten los dos. Así de simple, eso es importante. ¿Para qué? Evitar que se contagie la otra la persona o se recontagie. La manera más segura de protegerse es no tener relaciones sexuales, eso es lógico. Pero normalmente, pues, si decide tener relaciones, puede reducir su riesgo de contraer una ITS. Al realizar alguna prueba de ITS a usted, pues, y a su pareja antes de tener alguna relación. Utilizar algún preservativo es lo más recomendado cada vez que usted tenga una relación sexual. El uso correcto de los preservativos de látex, pues, reduce, pero no elimina. Recuerde que el riesgo de contraer o contagiar a una ITS, pues, siempre es alto. Si su pareja es alérgica al látex, puede utilizar preservativos de poliuretano, reducir el número de parejas sexuales. También incluso usted puede considerar la monogamia mutua, con solo una pareja, solo tiene que estar con su pareja, lo recomendado, para evitar también este tipo de contagios. Eso significa un acuerdo de estar así activamente solamente con su pareja, eso es importante. No obstante, primero, pues siempre debe siempre realizarse una prueba para asegurarse que no tenga alguna infección de transmisión sexual. Vacúnese contra el VPH y contra la hepatitis B, que eso hoy en día, ahorita, pues es muy común y debería de hacerlo realmente las personas. Deberían de hacerlo porque es así como pueden mejorar realmente, pueden mejorar su salud. Hoy en día, si no previene, es muy difícil, pero por ejemplo, vaya, les mencionaba de la clamidia, entre ellos de las infecciones, la clamidia es una infección común, podríamos decir, causada por la bacteria clamidia. Cualquier persona puede contraer clamidia, cualquiera, a menudo pues no causa síntomas, por lo que es posible que las personas no sepan que la tienen. Los antibióticos pueden curarla, pero si no se trata la clamidia, puede causar serios problemas de salud. Pero usted puede contraer clamidia durante el sexo oral, vaginal, rectal, con alguien, ¿verdad?, que tenga clamidia. La clamidia también se puede transmitir al bebé durante el parto, también hay que tener cuidado. Si usted tuvo clamidia y recibió tratamiento en el pasado, puede volver a infectarse si tiene relaciones sexuales sin protección con alguien que la tenga. La clamidia es más común en personas jóvenes, especialmente mujeres. Es más probable que se inyecte con clamidia si no usa algún preservativo constantemente o si tiene varias parejas sexuales. En general, pues la clamidia no presenta síntomas, por lo que puede no darse cuenta, obviamente, que la tiene. Pero aún, pues si no tiene síntomas, de todas las formas siempre puede contagiar lo que son la infección también. Obviamente, pues siempre en general hay que tener mucho cuidado. Si tiene síntomas, es posible que no aparezcan hasta varias semanas después de haber tenido relaciones que una persona con una persona que esté infectada. Los síntomas más comunes que usted puede notar ahí en la clamidia son el flujo vaginal anormal, que puede tener un fuerte olor, sensación de ardor al orinar también. Puede ser otro factor. O si también la infección se propaga, es posible presentar dolor abdominal bajo, dolor durante las relaciones sexuales, náuseas y también lo que es fiebre. Ahora, los síntomas en los hombres ya son diferentes. Ya puede presentar lo que es secreción del pene, sensación de ardor al orinar también, que es muy común, o dolor e inflamación en uno o ambos testículos. Aunque este es menos común, podríamos decirlo así, menos común. Por eso sí, la clamidia infecta el recto, puede causar dolor rectal, secreción, sangrado, tanto en hombres como en mujeres. Por eso la clamidia se diagnostica con pruebas de laboratorio. Su profesional siempre tiene que recomendarle, siempre, porque eso es muy, muy necesario para saber directamente si es esa la enfermedad. Usted puede siempre buscar ayuda, hacerse los exámenes si presenta síntomas de clamidia, o si su pareja tiene una infección de transmisión sexual, o si está embarazada, o si debe hacerse alguna prueba que vaya a primera vista prenatal. Entonces hay que tener cuidado, porque las personas con mayor riesgo, las mujeres sexualmente activas después de 25 años o a los 25, también mujeres mayores que tienen nuevas o múltiples parejas sexuales, o una pareja con infección de transmisión sexual, o los hombres que tienen relaciones entre hombres, todo eso tienen que tener mucho cuidado porque son los más propensos a ello. En realidad, pues, en las mujeres, una infección de clamidia no tratada puede propagarse al útero y a las trompas de Falopio, causando así enfermedades inflamatorias pélvicas. Esta infección puede causar daños permanentes en el sistema reproductor. Esto, pues, puede provocar dolor pélvico, crónico, infertilidad, pues, y embarazo ectópico, que es mucho más complicado.
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0: Bueno, seguimos. Seguimos. Bueno, esa es lo que es la clamidia. Bueno, el herpes también es otra infección que siempre es de las más comunes también. Muy, muy común. Puede causar llagas en el área genital o rectal. Bueno, en varias partes del cuerpo puede contagiarse al tener relaciones sexuales. Obviamente, pues como tiene que la persona tener este tipo de infecciones para poderse contagiar, pero el virus puede contagiarse aún cuando las llagas no están presentes. Obviamente, pues también se pueden, incluso las madres pueden infectar a su bebé durante el parto. A los síntomas se les llaman comúnmente brotes. En general, pues las llagas aparecen usualmente cerca del área donde el virus ingresó al cuerpo. Las llagas son ampollas que se rompen y vuelven dolorosas para luego sanar. A veces las personas no saben que tienen herpes porque no presentan síntomas, o estos pues son muy leves también. El virus puede ser más grave o en recién nacidos o en personas también con un sistema inmunitario debilitado. Por eso la repetición de los brotes es común, en especial durante el primer año. Con el tiempo pues los síntomas aparecen con menor frecuencia y son más leves. Por eso el virus permanente en su cuerpo permanece casi siempre, para siempre en su cuerpo. Eso es algo que se activó y una vez que se activa ahí permanece. Solo lo que tiene que hacer es evitar que se propague, porque luego pues que esté desarrollando, tiene que cuidar su sistema inmunológico. Eso ya se las he mencionado, que eso es clave para que no se esté expandiendo, esté apareciendo cada rato seguido. No, hay que terminar siempre cuidándose. Existen algunos diagnósticos claros, siempre pues, pero lo más ideal siempre para que no le esté dando seguido, si ya le dio una vez, es estar manteniendo su sistema inmune activo. Eso es muy importante siempre tenerlo bien en cuenta. Otro tipo de infección siempre también podríamos mencionar también también lo que es el sífilis también, que usted sabe que eso es un problema también hoy en día, ¿verdad? Lo que es el sífilis, porque sí, muchas personas terminan con este tipo de infección. Es una infección causada por una bacteria. Infecta el área genital también, los labios de la boca o el recto, y afecta tanto a los hombres como a las mujeres. Por lo general, pues se adquiere por contacto sexual con una pareja que la tiene. También puede pasar de la madre también al bebé durante lo que es el embarazo también. La etapa temprana de la sífilis suele causar una llaga única, pequeña e indolora. Algunas veces causa inflamación de los ganglios linfáticos cercanos también. Si esta pues no se trata, generalmente causa una erupción cutánea que no pica también. Frecuentemente en manos y en los pies se da más. Muchas personas no notan los síntomas durante años. Los síntomas pueden desaparecer y aparecer nuevamente. Las llagas causadas por el sífilis pues facilitan adquirir o contagiar el VIH también durante las relaciones sexuales. Por eso, si está embarazada, el sífilis puede causar complicaciones muy delicadas. En casos raros, causa problemas de salud serios, incluso hasta la muerte. Hay que tener mucho, mucho cuidado con esa infección. También, como les mencionaba, otra que es importante conocerla, la tricomoniasis, que es de las más comunes hoy en día que se pueden dar. Es una infección de transmisión sexual causada por un parásito. Se contagia de persona a persona a través de las relaciones también. Muchas personas no muestran síntomas. Si presenta síntomas, aparece entre 5 y 28 días después de la infección, obviamente. Obviamente, pues los síntomas pueden ser secreción vaginal verdosa o amarillenta. También lo que es molestia durante las relaciones sexuales. Eso puede ser incomodidad. Un olor incómodo, olor vaginal, que le puede a usted misma molestar, podríamos decirlo así, o inquietar, dolor al orinar también, comezón, ardor y dolor en la vagina y la vulva. Eso puede ser muy, muy seguido y la persona pues a veces no se puede, tal vez no se explica del por qué, pero hay que tratar si tiene este tipo de ITS. En la mayoría de los hombres no presentan síntomas, pero si los presentan, pueden presentar comezón o irritación dentro del pene, ardor después de orinar o eyacular. También puede tener alguna secreción del pene, también que puede ser muy molesto, muy incómodo para la persona. La tricomoniasis puede aumentar el riesgo en realidad de contraer, propagar más que todo otras infecciones de transmisión sexual. Por eso las mujeres embarazadas con tricomoniasis tienen más probabilidades de dar a luz en forma prematura y es más probable que sus bebés tengan bajo peso al nacer también. Por eso las pruebas en laboratorio pueden siempre indicar si usted tiene la infección. Se trata siempre con antibióticos. Obviamente, pues, si está infectado, usted y su pareja, pues, deben de someterse siempre a un tratamiento. El uso correcto de preservativo siempre reduce enormemente, aunque no elimina, pero el riesgo de contraer y contagiar la tricomoniasis sí ayuda mucho en esa parte. Si usted y su pareja es alérgica al látex, puede utilizar, como le dije, los de poliuretano, los preservativos de poliuretano, pues. Lo más recomendado con si tiene alguna infección de esta es que no tenga relaciones anales o orales tampoco. Eso es clave. Ya cuando le hablo también de, por ejemplo, otra que es el BPH también, que es algo que también está bien común hoy en día, está muy delicado, que la persona sí debe de cuidarse bastante de este virus. Porque hoy en día está muy esparcido, está muy, muy, como unos tiempos antes, como estuvo el VIH, así está el BPH ahorita, papiloma humano. Obviamente, pues siempre afecta en general el sistema inmunitario, controla las infecciones, recuerde por BPH, que desaparecen por sí solas y no causan problemas de salud, pero a veces requieren tratamiento. Normalmente existen dos categorías de BPH de transmisión sexual, ¿verdad? Que es de alto riesgo y de bajo riesgo. En ocasiones las infecciones por BPH de alto riesgo pueden permanecer en el cuello uterino durante muchos años. Esto puede provocar cambios celulares. Si estos cambios no se detectan ni se tratan, pueden empeorar con el tiempo y convertirse en cáncer incluso, que ahí es donde hay que tener mucho cuidado. El BPH de bajo riesgo puede causar verrugas también en los genitales, en el ano, la boca o la garganta también o alrededor de ellos. Ya cuando es BPH de alto riesgo, le puede causar varios tipos de cáncer. Cáncer del cuello uterino, cáncer anal, cáncer también orofaringeo, también o un tipo, este es un tipo de cáncer de cabeza y cuello, también llamado cáncer de garganta, cáncer de vulva, cáncer vaginal, cáncer de pene. Bueno, tantos problemas que hay que tener mucho cuidado con eso. A la persona, la verdad es que no valora lo que es su vida, su salud, hasta que llega a tener una enfermedad como esto, que ya cuando ya pueda ser mortal, que hasta ahí, dice usted, se acabó todo. Entonces no hay que arriesgar todo hasta que le pase algo, no. Usted prevenga siempre, cuídese, cuide su salud. Lo ideal es que usted esté con su pareja estable, si tiene su pareja. Si no tiene, pues cuídese y conozca bien a una persona. Hoy en día se ha modernizado algo muy importante. Bueno, tanto como los hombres como las mujeres, pero más que todo la mujer hoy en día somete al hombre a que se haga los exámenes antes de estar con la persona de transmisión sexual para ver si la persona está bien, está limpia. Y muchos hombres se sienten ofendidos y no lo hacen. No prefieren no estar con la persona, pero es lo más correcto, realmente es lo más correcto por los tiempos en que estamos, pero debe ser mutuo también, no solamente que el hombre los muestre, sino también la mujer, o sea, en este caso es parejo, porque así también la persona sabe que están seguros de cualquier situación, no tienen ningún problema y ya no hay tanta complicación, podríamos decirlo así. Entonces es una buena opción para personas que quieren estar con una pareja, siempre deben de hacer eso, sería lo más adecuado y lo más recomendado. Entonces ya saben, porque realmente pues siempre las infecciones por VPH le van a salir verrugas, ya que esas verrugas es lo más notorio del VPH, que pueden ser tal vez muy dolorosas, con características fuertes hasta en su presentación, tal vez usted no siente ni confianza, todo esto puede ser muy delicado, hay que tener mucho cuidado. Está también, como les mencionaba, la gonorrea, bueno, las verrugas genitales también, que estas pues son una infección de transmisión también sexual causada por el virus, pero obviamente pues no existe un tratamiento para el VPH que lo cure directamente ahorita, pero ahí ya están saliendo unas inyecciones que son preventivas. Entonces, pero la mejor prevención es como le acabo de mencionar. Pero hay que tener mucho cuidado con eso, mucho, mucho cuidado. Hay que realizarse exámenes a tiempo para prevención de este tipo de verruga. La gonorrea también es otra infección de transmisión sexual común, más común en los adultos jóvenes. La bacteria que causa la gonorrea puede infectar el tracto genital, la boca o el recto. Puede contraerse a través de las relaciones. Normalmente en algunos casos la gonorrea no provoca síntomas en los hombres, pero la gonorrea puede causar dolor al orinar y secreción proveniente del pene también. De no tratarse puede causar problemas en la próstata y también en lo que son en los testículos. Por eso en las mujeres los primeros síntomas de gonorrea generalmente son leves. A medida que pasa el tiempo pueden provocarle hemorragias entre los periodos menstruales, dolores al orinar y aumento de las secreciones vaginales. Y de no tratarse puede provocar la enfermedad inflamatoria pélvica, que causa problemas hasta en el embarazo y la fertilidad. Así es que todo esto, pues, siempre es bueno recalcarlo y saberlo. Realmente, pues, como les menciono, está el VIH también, que es otra enfermedad tremenda, otra infección que hay que cuidarse para prevenir eso, que ya es, este ya es más mortal. Así es que muchas gracias por estar pendiente del programa, que Dios me lo bendiga y continuaremos en otro programa. Que Dios me lo bendiga, con permiso.
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0: días, estimados hermanos, Dios me les guarde. Alabado sea el nombre de Jesús. Estamos hoy en esta fecha 21 de agosto del 2026, naturalmente. Gracias al Señor le damos por este día, ¿verdad? Un día a la vez, dice un himno, es lo que te pido de ti. Y vamos a leer el libro de, siempre traemos de tema en Romanos capítulo 13, si recuerde siempre que la instrucción siempre ha sido que hablemos del arrebatamiento de la iglesia y también de la gran tribulación. Como introducción, antes de leer, quiero decirles que vamos a finalizar dando esta instrucción, no en una manera definitiva, ¿va? Porque a veces las señales del arrebatamiento hay que estarlas repitiendo a los hermanos, porque se olvidan, alabado sea el Señor, las generales. Las generales que son para toda la tierra, las que están escritas en la palabra de Dios, específicamente Mateo 24, Lucas 21, Marcos 13. Y les decía, para entrar a lo que es el libro de Apocalipsis, estaremos entrando en los detalles de la tribulación, quiénes van a ser salvos, quiénes no se van a salvar, gloria sea el Señor, estará la iglesia pasando en la tribulación, porque naturalmente el engaño se ha desatado y esa es la mentira, ¿verdad?, que están saliendo por las redes. Nunca se había visto, se había tocado este tema del arrebatamiento, de la tribulación, y lo peor es que muchos hermanos que no están bien empapados en la palabra de Dios creen todo lo que está ahí pues puesto, como muchos, un ejemplo de las medicinas que se ofrecen allí, ¿verdad?, que ahí vale tanto y que con esto se va a curar y, ¿verdad?, y que hay que comprarlas en online o línea, y realmente puede ser un fiasco o puede ser una estafa, valga la redundancia. Bueno, dicen, leyendo en Romanos capítulo 13, versículo 11 en adelante, honrando al Padre, al Hijo y al Espíritu Santo, amén. Y esto conociendo el tiempo, que es hora de levantarnos del sueño, porque ahora está más cerca de nosotros nuestra salvación que cuando creímos. Hoy estamos más cerca. La noche está avanzada, dice, y se acerca el día. Pero la noche está avanzada, o sea, de que las profecías se están cumpliendo y más que nunca, hermano. Gloria sea al Señor. Estamos pasando situaciones bastante difíciles que hoy está gimiendo todo el mundo. No solo la iglesia y nosotros estamos a la expectativa, a la deriva, como decimos allá, que se viene. No, nosotros no estamos en deriva porque nosotros tenemos la palabra de Dios, que es la palabra infalible. Gloria sea al Señor. El ancla de nuestra fe, la barca en que se salvó Noé, los ángeles cuando vinieron a Lot y lo sacaron afuera antes que viniera el diluvio. Así es, la noche está avanzada. Desechemos, pues, las obras de las tinieblas y vistamos las armas de luz. Andemos como de día, honestamente. Ya no podemos andar fingiendo, hermano. Aquí dice honestamente, soy cristiano, no soy cristiano. En pocas palabras, la iglesia lo dice a la tibia. Tibia significa que ni es ni para un lado ni para otro. La mayoría, pues, de la iglesia, a excepción de algunas, gloria es del Señor, porque si Cristo viene por la iglesia es porque hay un fiel, un rebaño fiel que lo está esperando. Y un remanente también de Israel, porque a Israel se le llama el remanente, que Dios va a tratar con ellos. Pero naturalmente hay judíos que han aceptado a Jesucristo, alabado como su Salvador, como David, Ben-Gurión, alabado sea el Señor, como David Damon es. David Damon, un gran Mesías judío, alabado sea el Señor, que lo han llevado a conferencia en varias partes, es mesiánico, cree en Cristo, alabado sea el Señor, y defiende la doctrina del arrebatamiento y la doctrina de la tribulación, o sea, la palabra, que era que anduvo con G. Ávila, alabado sea el Señor, y muchos otros hombres mesiánicos que son judíos y que exponen y hablan de Jesús como su Mesías Salvador. Entonces el Señor vendrá por ellos. Y ahí dice que andemos de día honestamente, honestamente, ya no andarnos ocultando ni teniendo vergüenza a la voz de si somos cristianos o no. No en glotonerías y borracheras, no en lujurias y lascivias, no en contienda y envidia, sino vestidos del Señor Jesucristo, y no proveáis para los deseos de la carne. Gloria sea al Señor. Y estamos diciendo, hermanos, que conociendo los tiempos, este se llama el dispensacionalismo que nosotros tenemos, que Dios tiene el control del tiempo, Dios tiene el control, el kairos de Dios, es que Dios ha seleccionado sus tiempos de tiempos antiguos, Dios tiene a cada momento cómo va a venir, gloria sea al Señor. Y para esto, hermanos, queremos decirles siempre que para distinguir nosotros de la gran tribulación, quién la va a pasar o no, y del arrebatamiento, el pueblo de Israel no espera el arrebatamiento de la iglesia. Eso tenemos que nosotros tener presente, porque el pueblo de Israel todavía está presente, pero Dios va a tratar en una forma exclusiva para ellos, exclusivamente en el tiempo de la gran tribulación. Claro, va a ser a nivel mundial en toda la tierra, pero exclusivamente el Señor para con Israel, allá en Jerusalén es que va a estar el anticristo, allá es que se va a construir el tercer templo, allá van a predicar los dos testigos, allá va a ser alabado sea el Señor en la segunda venida. Zacarías dice que Jesús va a poner los pies en el monte de los olivos y ahí se va a esparcir. Allá va a ser Armagedón, que habla Apocalipsis 16:16. Allá va a venir el Señor con sus santos, la iglesia, para, alabado sea el Señor, ponerle fin a la guerra. Entonces es específicamente en el pueblo. Pero a nivel mundial, en el arrebatamiento, Jesucristo dice que viene en las nubes. Oiga muy bien, ¿por qué en las nubes? No sabemos a qué distancia, porque en las nubes se mira que alabado sea el Señor, que puede venir a cualquier lugar de las nubes y arrebatar a todos los miembros a nivel mundial de toda la tierra, allá en lo alto, a saber a dónde. Pero dicen las nubes, dice 1 Tesalonicenses 4:16, mientras que para el pueblo de Israel viene en su segunda venida, que habla Apocalipsis 19, cuando viene en un caballo blanco a la tierra. En el arrebatamiento no viene a la tierra, se queda en las nubes y la iglesia sale, los santos salen a arrebatar en el arrebatamiento a encontrarlo en las nubes. Los muertos que están en Cristo, oiga muy bien, los que murieron en Cristo, tanto muertos que a miles y millones quizás, ¿verdad? Alabado sea el Señor, los apóstoles todos murieron, alabado sea el Señor, casi todos con excepción de Juan el teólogo o Juan el que escribió el Apocalipsis, alabado sea el Señor, que murió pues después de una forma natural porque Dios se lo había prometido, o nuestro Señor Jesucristo lo había prometido a ti, así. Entonces estamos diciendo, hermanos, que debe distinguir el periodo de salvación para la iglesia y el periodo de salvación para Israel. Alabado sea el Señor. No existe para nosotros la teoría del reemplazo. Vuelvo a repetir. Hay muchas iglesias que tienen la teoría del reemplazo, o sea, diciendo que ya Israel ya no cuenta delante de Dios, que ya Israel pasó a la historia, que es la iglesia la que tiene todos los cumplimientos, todas las promesas y los dones. Ciertamente así en parte es, pero, alabado sea el Señor, pero, vuelvo otra vez, pero porque la Biblia lo afirma en varios capítulos y en varios, tanto el Nuevo Testamento como el Antiguo Testamento, que Dios volverá con Israel, porque Israel es el pueblo de Dios desde un principio por elección. Nosotros somos por gracia, que somos en el nombre de nuestro Señor Jesucristo el periodo de los gentiles. Alabado sea el Señor. Entonces, no es que muchas iglesias se han confundido con la teoría del reemplazo, que Israel no va. El reloj siempre es, alabado sea el Señor, Israel. La higuera, que dice que nosotros miremos la higuera. Gloria sea el Señor. Entonces, hermanos, mire, en Jeremías 37, ahí dice que, pero de aquel día, dice, vendrá. y no habrá otro día más semejante a él, dice, y será tiempo de angustia, la angustia de Jacob, oiga, para Jacob, Jacob es Israel, tanto que no se va a asemejar, pero de ella, dice Jeremías 37, será librado. Gloria sea al Señor. En Lucas 21, 24, también se está refiriendo a Israel, hermanos, dice, y serán llevados cautivos a todas las naciones. Y Jerusalén será hollada por los gentiles, oiga, hasta que el tiempo de los gentiles se cumpla. Ahí está poniendo los dos pueblos, Jerusalén y Israel serían cautivos hasta que Dios cumpliera la promesa. Hasta, dice Lucas 21, 24, hasta que el tiempo de los gentiles. ¿Quiénes son los gentiles? Somos nosotros, soy yo, es usted, la iglesia, los que estamos separados de Israel carnalmente y que biológicamente, aunque tenemos un mismo padre, Abraham, que es el padre de la fe. Pero Lucas 21, 24 dice que hasta que el tiempo de los gentiles se cumpla. Quiere decir que Dios no ha terminado con su pueblo Israel. Va a terminar primero con nosotros hasta que se salve el último gentil, el último nosotros, y de ahí seremos salvos. Entonces, hermanos, estamos hablando acerca de las señales. En Romanos 11, Romanos 11, 25 y 26, se la voy a leer porque aquí lo tengo yo cerquita donde leí Romanos capítulo 13. Alabado sea el Señor. Dice en Romanos capítulo 11, mire, lo voy a leer para que usted mire el amor que Dios ha tenido por ese pueblo, claro, porque de ahí viene de la promesa para nosotros. Dice así en Romanos 25, porque no queremos, hermanos, que ignoréis este misterio. Es un misterio que le ha pasado a Israel, claro, haber rechazado a Cristo. No te están esperando ese Mesías, y el Mesías que va a venir a él es el anticristo, el 666, hasta que lo reconozca, porque Dios dice que va a derramar espíritu de gracia y de oración y van a hacer lamento, dice Zacarías 14, y orarán por él y por los que los traspasaron. Dice aquí, porque no quiero, hermanos, que ignoréis acerca de este misterio, dice, para que no seáis arrogantes. O sea, arrogante significa orgulloso. Ya que muchos están despreciando al pueblo de Israel. Eso se llama arrogancia, ese antisemitismo que le llaman. Gloria sea al Señor. No seamos arrogantes en cuanto a vosotros mismos, dice. Oiga, a nosotros, que lo que ha acontecido a Israel, endurecimiento en parte, pero en parte, no dice todo, hasta que haya entrado la plenitud de los gentiles. Oiga, muy bien. Dios está esperando que se salve el último para volver nuevamente con el pueblo de Israel. Y dice que apartará de Jacob la impiedad. Jacob son todos los, de ahí vienen los orígenes de los patriarcas, de los 12 hijos que tuvo él. Y este será mi pacto con ellos, dice, cuando yo quite sus pecados. Decía, está hablando aquí con Israel y está hablando Pablo en Romanos capítulo 11, versículos 27 y 28. Dice el 28, qué importante. Así que en cuanto el evangelio son enemigos por causa de vosotros, pero en cuanto a la elección, ellos fueron elegidos, son amados, dice, por causa de los padres. Porque irrevocables son los dones y el llamamiento de Dios. No se equivoca Dios. Dios va a volver, alabado sea el Señor, con ellos a tratar. Se va a llamar, por eso la tribulación se llama la angustia de Jacob. Pero dijo Jesús en Mateo 24 que no va, este día no habrá ni del periodo de la gran tribulación, jamás. Pues tiene que pasar ese gran periodo. Pero para eso van a haber 144,000 sellados, para que esos mismos les profetizan y Dios va a derramar parte de su gracia para que les crean a ellos y muchos serán salvos y muchas naciones de muchos pueblos en la tribulación que nunca conocieron a Jesús van a ser salvos. Pero ¿a qué costa? ¿A qué costa? Como decimos, dice un hermano, el hermano Damon, David Damon, que pura chiripa se van a salvar los de los que pasan la tribulación. Entonces estamos haciendo las señales del arrebatamiento y que son señales para la iglesia. Ya le estamos nosotros diciendo, están las señales generales, pero la iglesia tiene señales específicas. Yo conté que quizás tiene 13, pues puede ser que tenga más, entre ellas tres, pero hay otras señales que el Señor, que son para toda la tierra, que esas se encuentran en San Lucas 21 y San Lucas Mateo 24. Le voy a leer a uno porque vale la pena que nosotros estemos mirando, porque eso es lo que se está dando a nivel mundial. Yo les estoy diciendo, hermano. Bueno, el Señor nos ha dicho que digamos la verdad. Proverbio 23:23 dice: compra la verdad y no la vende. No la venda la sabiduría, la enseñanza, la inteligencia. Ezequiel 44:23, yo siempre lo he tenido esto en mente. Y los líderes, los sacerdotes, enseñarán a mi pueblo a discernir entre lo santo y lo profano, y les enseñarán a discernir entre lo limpio y no limpio. Hay que estarles señas para que nosotros alcancemos salvación. ¿Sabía usted que se puede perder usted por no estar enseñando? En la Biblia de Apocalipsis dice: ¡ay de aquel que quite la palabra de Dios! Deuteronomio 4 dice: no añadiréis. Deuteronomio 4:2 dice: ¡ay de aquel que añada a la palabra o le quite! Porque Dios va a quitar también su parte. Gloria sea al Señor. Entonces yo le decía, hermanos, de las señales generales. Mire, ustedes saben ahorita los temblores. Dice, mirad, Lucas 21. Mirad que no seáis engañados, porque vendrán muchos en mi nombre diciendo: yo soy el Cristo, y el tiempo está cerca. Mas no vayáis en pos de ellos. No crea usted todo lo que le están enseñando en las redes o hermanos así, que diciendo que no hay arrebatamiento, que la iglesia va a pasar la tribulación. Gloria sea al Señor. Y muchas otras cosas. Estamos en la era específicamente preparando el terreno. Ya está preparado para el anticristo, que dice que va a venir con todo engaño. Romanos 1 dice: por cuanto no conocieron la verdad, Dios les envía un espíritu a la voz del Señor, honrando y dando culto a las criaturas antes que al Creador, el cual es bendito. Por eso dice: Dios les envía un espíritu engañoso. Dice 1 Tesalonicenses. Y según estas Tesalonicenses, también los dos capítulos por excelencia. Y dice aquí, estas son las generales para todo el mundo o para toda la tierra, porque todo el mundo las está sintiendo. Pero hay las señales específicas para la iglesia, que ya las voy a decir a la carrera, porque tengo las citas, pero quizás ahora las voy a dar para que usted las pueda anotar ahí. Y cuando hay oigas de guerras y de sediciones, no os alarméis, porque es necesario que estas cosas primero acontezcan, pero el fin no es inmediatamente. No se termina la guerra, hermano, esto está peor. Oremos, hermano, porque si esto es así, al Señor. Mire, Europa quiere ya contra Israel, dice, atacar. Turquía ya con Israel, ya no solo son los enemigos tradicionales, ya están atacando, no se termina eso ahí. Rusia con Ucrania no quieren entrar en entendimiento, más bien quieren Europa entrar también en la OTAN. Estados Unidos, no digamos ahorita, está por...
1: Pero el fin no es inmediatamente.
0: No se termina la guerra, hermano, esto está peor. Oremos, hermano, porque si esto es así, al Señor. Mire, Europa quiere ya contra Israel, dice, atacar. Turquía ya con Israel. Ya no solo son los enemigos tradicionales, ya están atacando.

pueblo y arriba. Aquí grandes sequías. No hay comida en el sur, no hay comida en el norte, no hay comida en el centro de la ciudad. El sol está dando ya avisos, porque Dios lo puso también, que cuando su pueblo estuviera vendando o curando Dios la herida de su pueblo Israel, la luz del sol, lea Isaías 30, iba a alumbrar 7 veces. Hoy el sol casi más bien no nos deja ni ver las montañas, aquel montón de polvo y todo aquello es tremendo, la sequía. Ahorita decía ya para ese tiempo de agosto a final ya había pasado la canícula y ahora están pronosticando que más bien va a estar peor en agosto, septiembre, hasta noviembre. Y yo estuve oyendo ayer el pronóstico, eso, por hoy mismo. Alabado sea el nombre. Es que son señales finales y el mundo no quiere arrepentirse, no quiere buscar de Cristo. ¿Qué estamos haciendo? Estas señales generales, las guerras, rumores, las pestes. Le están pegando un montón de enfermedades a uno. Qué retorcijones el estómago, qué dolores, que está inflado uno. Pestes por doquier y no hay medicamentos, no hay hospitales. Gloria sea al Señor. Esto ya está ahí. Anda, Lucas, me lo estoy leyendo. Terremotos por todos lugares. Ayer o antier, se fue a Perú, 7.2. Toda casi la América del Sur se está destruyendo. Oremos, hermano, que no nos vaya a agarrar nosotros este terremoto. Porque aquí está, es necesario que esto acontezca antes de la venida del Señor. Gloria a Jesús, dejemos de estar en tanto pecado, en tanto conformismo, tanto acomodo. La iglesia la odisea porque eres tibia, te voy a vomitar de mi boca. Tanto acomodamiento, alabado sea el Señor, tanta avaricia que se ha desatado hasta el mismo pueblo de Dios. Como que no vamos a dar cuenta. Eso le estaba hablando yo en segunda de Crónicas 5:10. Dice, ¿por qué es necesario que todos nosotros, los hermanos, pastores y todos, comparezcamos ante el tribunal de Cristo? Dice, para que cada uno reciba según lo que haya hecho, mientras estaba en el cuerpo, sea bueno, sea malo. Nadie se va a escapar. Mateo 7:21, ¿por qué le tiene miedo? No todo el que me dice, Señor, Señor, entrará en los reinos de los cielos. Entonces mira, Señor, en tu nombre hicimos muchos milagros, echamos fuera demonios, hicimos esto. Apartados de mí, no os conozco. Hermanos, por eso nos está diciendo y preparándonos para que no pasemos la gran tribulación. ¿De qué sirve que la iglesia estuviera y no tuviera advertencias? Alabado sea el Señor, y está diciendo a todas las iglesias, yo conozco tus obras, yo conozco tus obras. El que tiene oídos que oiga, no pase desapercibido. Alabado sea el Señor. El que venciere, no esté que está diciendo ahí que es que el que esté arropado con la cobija en la cama o el que esté comiendo. Gloria sea al Señor. Y habrá grandes terremotos. Y en diferentes lugares, hambre y pestilencia, y habrá terror, oiga, y grandes señales en el cielo. Dice aquí más adelante, habrá señales en el sol. ¿Qué es lo que estamos viendo? 25. En la tierra y en las estrellas y en la tierra angustia de la gente confundida, dice, a causa del bramido del mar y las olas. Se mueve el mar. Lo que pasó ahorita hace poco en Japón, inundaron en China. El mar está inundando, se está tragando las costas, las playas. Gloria sea al Señor. El 26 dice, desfalleciendo los hombres por el temor y la expectación de las cosas que sobrevendrán en la tierra, porque las potencias de los cielos serán conmovidas. Entonces, verán al Hijo del Hombre que vendrá en una nube con gran poder y gran gloria. Cuando estas cosas, dice, ya están ahorita sucediendo. Cuando estas cosas comiencen a suceder, erguíos, levantaos. No hay que estar levantando, no hay que estar con la cabeza agachada, a menos que sea para orar. No hay que estar durmiendo, acostado y levantaos.
vuestras cabezas.

porque vuestra redención, oiga, está cerca y hay que levantarnos porque cuando esas cosas miren, la redención está cerca. Mira, dice que no vamos a la tribulación. Vuestra redención significa salvarnos. Está cerca, dice, cuando todas estas cosas. Gloria sea al Señor. Alabado sea el Señor. Estas son algunas de las señales, pero por el tiempo las estoy dando, que son las generales y para toda la tierra. Pero mire, para la iglesia viene sin previo aviso. Hay que estar alerta. Mateo 24, 26. Dice que viene como ladrón en la noche. Lucas 12, 39, 40. La venida de él es inminente en cualquier momento. Mateo 24, 36. Por tanto, viene por una iglesia que esté despierta. Romanos 13, 13, no está durmiendo. Viene secretamente. Primera Tesalonicenses 4, 16, 17. Segunda Tesalonicenses 1, 10. Viene para ser glorificado entre sus santos. Gloria sea al Señor. Segunda Tesalonicenses 1, 10. Viene por los que son dignos. Efesios 5, 27, donde habla una iglesia pura, manchas. Sin mácula, vestida de, alabado sea el Señor, de lino fino, viene por los muertos en Cristo, 1 Tesalonicenses 4, y dice, a resucitarlo en el arrebatamiento. Viene para arrebatar a los santos vivos, 1 Tesalonicenses 4:17, no viene para la tribulación. Nos vamos con él en el aire. La escatología de Jesús dice, voy pues a preparar lugar para vosotros en el cielo. Vamos para allá, de ahí al tribunal, de ahí a las bodas del Cordero, allá en el cielo. Juan dice, vi en el cielo lo que sucedía. Juan dice en Apocalipsis, vi lo que sucedía cuando él abrió y vio la gran tribulación. Pero Juan, que es un tipo de la iglesia, está viendo desde los cielos. Gloria sea el nombre de Jesús. Ya estamos, que lo, dice La 12, dar la inmortalidad, darnos inmortalidad a todos nosotros. 1 Corintios 15:51. Inmortales vamos a ser. Viene para juzgar y recompensarnos. 2 Corintios 5:10. Estas son algunas de las señales que son para la iglesia. Yo se las he estado repitiendo, pero la gran tribulación que comienza en 7:4:9, ya la próxima semana, si Dios permite, a menos que se venga el Espíritu Santo a decirme que hay que repetir algunas señales, pues vamos a estar. Pero vamos a entrar ya viendo los de la gran tribulación, quiénes se salvan, quiénes no se salvan, cuántos vienen. Dice, oiga muy bien, no es la iglesia no está, Juan está viendo porque dice que vio desde el cielo, vio la apertura de los sellos, vio las trompetas, vio también las copas, vio cuando se abren los sellos, etcétera, y está viendo los cielos, y le preguntan a Juan, ¿y estos que vienen, estos que han salido con ropa blanca, de dónde vienen, quiénes son? Juan no. Tú lo sabes, Señor, le dice a uno de los ancianos que están ahí. Imagínese que él ni él sabía. Estos son los que han salido de la gran, gran tribulación. No hay que, hermano, estar despierto para no pasar por esa gran tribulación. Porque dice, nunca va a haber visto. Si hasta los demonios a nivel mundial se van a desatar cuando se habla, cuando dice que se va a abrir ahí la quinta trompeta, demonio, que se va a oscurecer el sol. ¿Cómo se va a salvar? Gloria sea al Señor. Se van a salvar otros que nunca han oído a Cristo. O quizás alabado sea el Señor. Pero los que estemos tibios ahorita, ¿tú crees que se va a salvar? Si no se salva ahorita, que es por gracia, regalo. Mucho menos se va a ir a salvar cuando venga el anticristo y le pegue el fogonazo en el pescuezo. Gloria sea al Señor. Hermanos, ahorita estamos para santificarnos, para darle honra y la gloria al Señor. Alabado sea el Señor. En esta mañana, pues, vamos a terminar con esto. Y yo les traía todas las citas para estas señales. Yo puse 13 que son para la iglesia.
Y las otras que le estuve diciendo son para toda la tierra, las que le estuve mencionando como la peste, los terremotos, y esta como que viene en secreto, viene para arrebatar a sus santos, viene para darnos inmortalidad, son para la iglesia. Yo, a mí, me gusta repetir como maestro de enseñanza, eso es lo que nos ha mandado el Señor. Que las enseñemos, así como a nuestros hijos, a levantarnos, a acostarnos cuando andemos en el camino, a donde quiera que ande. Por eso dice, instruye, instruye al niño en su carrera, para cuando sea viejo no sea parte de... Instruir significa estar a cada momento. Gloria sea al Señor. Hermanos, Dios me les bendiga. El Señor les guarde en esta preciosa mañana. Sigamos todos adelante. Amén.

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que todos sean uno, como tú, oh Padre, en mí y yo en ti, que también ellos sean uno en nosotros, para que el mundo crea que

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Una bendición poder compartir con cada uno de ustedes en este día especial, viernes 21 de agosto, antesala del fin de semana. Al Señor agradecemos por todas sus bondades, porque Él vive y permanece para siempre. Gracias a usted, amada audiencia, que siempre está presente, a todos en general. Dios me les bendiga. Que el Señor cada día derrame de su santo poder en cada uno de ustedes. Cada día el Señor nos cubra con su santo poder. Y en esta mañana le invito a usted para que leamos la palabra, y qué bonita palabra, en Juan 17. Cuando Jesús ora por sus discípulos para honra y gloria de él mismo. Estas cosas habló Jesús, y levantando los ojos al cielo dijo: Padre, la hora ha llegado, glorifica a tu Hijo, para que también tu Hijo te glorifique a ti, como le has dado potestad sobre toda carne, para que dé vida eterna a todos los que le diste. Y esta es la vida eterna, que te conozcan a ti, único Dios verdadero, y a Jesucristo a quien has enviado. Yo te he glorificado en la tierra, he acabado la obra que me diste que hiciese. Ahora pues, Padre, glorifícame tú al lado tuyo con aquella gloria que tuve contigo antes que el mundo fuese. He manifestado tu nombre a los hombres que del mundo me diste, tuyos eran y me lo diste, y han guardado tu palabra. Ahora han conocido que todas las cosas que me has dado proceden de ti, porque las palabras que me diste les he dado, y ellos las recibieron, y han conocido verdaderamente que salí de ti, y han creído que tú me enviaste. Yo ruego por ellos. No ruego por el mundo, sino por los que me diste, porque tuyos son, y todo lo mío es tuyo, y lo tuyo mío, y he sido glorificado en ellos. Y ya no estoy en el mundo, mas estos están en el mundo, y yo voy a ti, Padre Santo, a los que me has dado. Guárdalos en tu nombre, para que sean uno, así como nosotros. Cuando estaba con ellos en el mundo, yo los guardaba en tu nombre. A los que me diste yo lo guardé, y ninguno de ellos se perdió, sino el hijo de perdición, para que la escritura se cumpliese. Pero ahora voy a ti y hablo esto en el mundo, para que tengan mi gozo cumplido en sí mismo. Yo les he dado tu palabra, y el mundo los aborreció, porque no son del mundo, como tampoco yo soy del mundo. No ruegues que los quites del mundo, sino que los guardes del mal. No son del mundo, como tampoco yo soy del mundo. Santifícalos en tu verdad, tu palabra es verdad. Qué bonita esa oración que hizo Jesús por sus discípulos, y le dijo: yo ruego por ellos, no ruego por el mundo, sino por los que me diste, porque tuyos son. Esa era la oración de Jesús en el libro de Juan 17. Lo puede leer todo, mis amados, es bastante extenso. Léalo despacio. En la Biblia siempre vamos a encontrar algunas cosas que nos dejan así un poquito pensativos, y este es uno de los pasajes. Léalo despacio, escudriñalo. Juan, capítulo 17. Gracias, amado Dios, porque tú vives y permaneces para siempre. Gracias, poderoso Dios, porque tuya es la honra y tuya es la gloria. En esta mañana, Padre, pido tu bendición, tu fortaleza, Espíritu Santo de Dios. No te alejes de nosotros, mi Rey amado, te lo pedimos en el nombre poderoso tuyo. Gracias por guardarnos, gracias por cubrirnos, Señor amado. Gracias porque tú eres el Dios que cada día nos fortaleces y nos ayudas. Estamos en tus manos, cubre tu pueblo, Padre, que este programa sea de total bendición. Amén y amén. Bueno, oyentes, ya estamos para poder desarrollar este programa juntos, ¿verdad? Como siempre lo hemos hecho, mis amados. Juntos vamos a orar en esta está viendo un mensaje de oración. Juntos vamos a llevar ese bonito programa, y hoy es un día especial, un día nuevo que el Señor nos regala, también un día para poder glorificar al Maestro.

que se necesitan, pero si hay salud, pues por ende, verdad, si hay salud podemos tener la facilidad de conseguir las demás cosas, porque en el Señor nosotros todo aquello que pidamos lo vamos a obtener, porque todo es de creerle al Señor, de tener esa fe intacta, saber que tenemos un Dios que todo lo puede y nos da todo aquello que le pidamos. Comuníquese al 27-72-72-76-99-45-1404. Seleccione esos temas bonitos que llenen nuestra vida de la presencia del Espíritu Santo. Otra de las cosas, si tiene cumpleañero, felicítelos con tiempo, tempranito. Quiere un tema, de igual manera, vámonos comunicando, mis amados. No, que dicen los hermanos, más tarde le vamos a llamar, hermano, y más tarde, resulta que más tarde se acumuló, y cuando sintió usted, ya no había tiempo para complacerle. Y hay algunos que me reclaman y se molestan, hermana Kaylee, hoy fiel oyente suya, y mire que no me complació. Pero ¿y cómo le voy a complacer cuando ya solo me faltan 5 minutos, que yo 5 minutos lo requete atesoro, porque ya es para prepararnos para el siguiente programa que viene, y a esa hora nosotros tenemos que tener todo listo para no cometer un error. Así trabajamos aquí, mis amados, así, de esa manera, con tiempo nos alistamos. Por lo tanto, usted que hoy va a llamar, que va a mandar su mensaje, pues hágalo tempranito, ¿verdad? Y si no lo va a hacer, pues disfrute de la programación, que también es importante, se los he dicho. Ambas cosas son muy importantes, como cuando usted decide llamar y también cuando usted dice, hoy solamente voy a escuchar. Ambas cosas son válidas, ¿verdad? Así es de que saluditos a todas, a toda la audiencia en este día precioso.

Que sí, somos bendecidos porque tenemos la vida. ¿Qué más podemos pedirle al Señor si tenemos vida, mis amados? Tenemos salud. ¿Qué más nos hace falta? Por ahí ir a alguien, un empleo, hermana. Yo sé que hay cosas.

0: de Montesanto, fiesta en el desierto. Gracias a mis hermanos que ya están enviando sus audios en esta preciosa hora de la mañana. Vamos a ver por acá.
1: Bendiciones, muchas bendiciones, hermana. Soy René Martínez, te sintonizo aquí en Barrio Arriba, Comayagua. Soy fiel oyente a la radio, muy bonita programación. Y deseo me complazca con alabanza de César Guzmán, todos vayamos en la vida. Está escuchando, hermana, bendiciones.
2: Buen día, hermana Kayle.
0: Dios me le bendiga, le escucho.
2: ¿Cómo está, hermana?
0: Gracias a Dios, muy bendecida.
2: Yo no la llamaba.
0: ¿Quién me llama?
2: Vidal Rosales, de Agua Caliente.
0: ¿La hermana?
2: Vidal Rosales.
0: Ah, excelente, mi hermano Vidal, gracias.
2: Aquí estamos escuchándola.
0: Qué bueno, y cuénteme.
2: No, que mire, que quiero que me pongan la banda de cumpleañero. Estoy cumpliendo años.
0: Ah, está cumpliendo años el día de hoy, ¿me das?
2: Sí, sí, hoy 21 de agosto.
0: Ok, ¿me das su nombre completo para felicitarle?
2: Vidal Rosales.
0: ¿En dónde me dice?
2: De Agua Caliente, me dice cómo dejan de venir.
0: Excelente, que Dios me le bendiga y que Dios cada día me proteja.
2: Amén, hermana.
0: Va, bendiciones. Bien, ahí está la audiencia reportándose en esta preciosa hora de la mañana. Dios bendiga a cada uno de los guerreros, de las guerreras que siempre están en sintonía, porque, claro, somos guerreros, amados. Aunque no lo crea o no lo mire de esa manera, pero sí lo somos, porque cada uno de nosotros, con la ayuda de Dios, se han librado muchas batallas y gracias a Él, hoy podemos decir, Ebenecer, hasta aquí me ha ayudado Jehová, a quien sea la honra y la gloria. Escuchamos, todos fallamos.

Dios le bendiga, hermana. Me complace con una alabanza de Estanislao Marino. No puede el mundo ser mi hogar. Le escucho en lo que es la sabana. Soy el hermano Nelson Guzmán. Muchas bendiciones. Con mucho gusto le complazco con ese clásico. No puede el mundo ser mi hogar. Gracias a todos que están. No puede ser el haber. Como así, no puede el mundo ser mi hogar, así. Gracias a todos ustedes que siguen en la sintonía de Radio Getsemaní, un día especial donde Dios nos regala la bella oportunidad de seguir compartiendo con ustedes esas bendiciones, porque cada día el Señor nos envía de su fortaleza, y recuerde usted que separado de Él nada podemos hacer, pero con la ayuda de Dios vamos a llegar lejos, así lo creemos.

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marcan ya las 10:08 a.m. 10:08 a.m. Gracias a mis hermanos que siguen enviando sus mensajes. Dios le bendiga, hermana Kaylee. Me complace con el tema Nervios de Acero de Óscar Ovidio. Atentamente, Saúl Hernández en Colonia, Primero de Mayo. Pase lindo día. 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

Bendiciones, hermana. Aquí estamos escuchándole. Soy la hermana Marta López desde el Guayabal, Tutule, La Paz. Complázcame con el tema Dame una oportunidad de Wilma Camposeco. Que Dios le sostenga con su mano derecha. Muchas bendiciones. Gracias, mi hermana, por escribir. Que el Señor le guarde. Saludos también para mi hermana. Vamos a ver por acá, mi hermana Trinidad. Amaya Flores, gracias por estar en la sintonía en San Luis. Ahí complacíamos con este tema. Espero que se haya sido el tema que solicitó. Como no me especificó, hermana, le complací con el tema agradecido del grupo La Paz. 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Y vamos a continuar en esta preciosa hora escuchando ese tema de Dani Berríos, Tomando de la Fuente.

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Si lo creemos, así será. Dios proveerá. Así lo decía Zulmi Mejía en ese hermoso tema. Gracias a la sintonía de la hermana Rubén y Amador. Muchas bendiciones, mi amada hermana. También ella extiende un saludo muy especial para su querida hija Jensi Milagro Pérez Amador. El Señor le permite llegar a un año más de vida. Muchas felicidades, mi hermana Jensi. Cada día, pues, la gracia del Espíritu Santo sobre su vida ahí en lo que es Barrio El Paraíso, La Manique. El Señor le bendiga y le guarde siempre. Bendiciones, hermana Kaylee, le escuchamos acá en Guajiquiro. Complázcame con la alabanza, por siempre cantaré. Con mucho gusto, mi hermana Consuelo Flores, que Dios me le bendiga y le guarde siempre. 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

que significa santidad. Tiene el rojo que significa la sangre de Cristo. Tiene el azul que significa sacerdocio. Y ella me dijo, cuando salgamos al escenario con esos colores, vamos a declarar que la República Dominicana le pertenece única y exclusivamente a Jesucristo. Tenemos senadores, tenemos un presidente, pero tenemos un rey. Se llama Jesucristo, Rey de Reyes, señores y señores. Si te sientes agradecido de lo que Él ha hecho contigo, República Dominicana, tenemos una Biblia en el escudo de nuestra bandera. Levanta tu mano porque somos los únicos en el mundo con eso.

0: Cántaselo al Señor.
1: Oh, todo se lo debo a Él.
2: No te quedes callado, díselo.
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0: También reiteramos felicitaciones en ese día de hoy para el hermano Vidal Rosales en Agua Caliente, Francisco Morazán. Muchas felicidades, que el Señor le bendiga y le guarde. Siempre, si usted tiene más cumpleañeros en casa, háganos saber que con mucho gusto le vamos a felicitar. Seguimos escuchando más de sus notas.
1: Bendiciones, bendiciones, hermana Kaylee Vázquez. Le saluda el hermano Oscar Castillo de la Ciudad de La Paz. Complázqueme la alabanza, hermana. Jesús viene ya. Bendiciones. Hay que prepararlo porque Jesús viene. Hay que estar preparado porque no se sabe el día ni la hora, dice, pero hay que tenemos a cuenta nosotros. Bendiciones, saludos para todos.
0: Excelente ahí el tema que solicita mi hermano Oscar Castillo, y es que es una gran realidad. Hay que estar preparados. Y cuando hablamos de estar preparados, pues, o es la muerte la que nos sorprende, amados, o también es la venida del Señor. De verdad que podemos ver cada día cómo mucha gente está muriendo. De repente gente, y una de las cosas que está, podríamos decir, una de las enfermedades más crueles es el cáncer, que se está llevando mucha gente. Y ahí es donde entra la palabra, ¿por qué prepararnos? ¿Por qué prepararnos o estar preparados? Porque no sabemos, amados. Nosotros a veces llevamos una vida tan tranquila, una vida en la que ya sé a qué horas me levanto, ya sé qué voy a hacer durante el día, se llegó la noche, o sea, ya tenemos una rutina. Pero muy pocas veces pensamos y qué pasa si me toca morir, si muere un familiar, en lo que menos pensamos. Pero qué bonito cuando nosotros de alguna manera, yo le hacía la pregunta la vez pasada, ¿ha pensado algún día usted en su muerte? Preguntas raras. ¿Ha pensado usted en su muerte? ¿Ha pensado usted cuando muera un familiar? Entonces, cuando de alguna manera nosotros ya lo hemos pensado, y no porque le estemos deseando la muerte a alguien, pues cuando vienen, los, como dicen los sustos, no nos agarran así como tan desprevenidos, amados. Porque de algo sí tenemos que estar totalmente nosotros, ¿qué le digo? A veces hay gente que cuando pierde un familiar no lo acepta y comienza a portarse mal, a preguntarle al Señor. Pero la Biblia es clara, amados, que es necesario que el hombre muera una sola vez y luego el juicio. Así lo dice la palabra, entonces hay algo. O sea, sí o sí tenemos que morir, solo que unos se van a ir primero, otros después, ¿verdad? Pero a todos nos va a tocar, no quiere decir que porque alguien sea más espiritual que la otra persona nunca va a morir. La Biblia no dice eso, sino que cada día hay que prepararnos de la mejor manera, mis amados, porque no sabemos la hora, no sabemos el día, estamos viviendo tiempos bastante difíciles y cada día que pasa se vienen más difíciles, amados. ¿Por qué? Porque antes quizás nosotros vivíamos con esa tranquilidad, hoy nosotros salimos y no sabemos si vamos a regresar a casa con vida. Puede que una bala perdida nos llegue a nosotros, puede que estoy viendo que están asesinando bastante gente por asaltarlos, etcétera, etcétera. Entonces, ¿qué nos queda? Pedirle al Señor que Él tenga misericordia de nuestra vida, así cada día vivir nuestro día como si fuese nuestro último día. Porque sí sabemos, ¿verdad?, cuando nacimos y todos celebramos una fecha de cumpleaños. Pero la fecha en que nos toca entregar todo, esa nadie la conoce, solamente el Padre. Pero qué bueno es cuando nosotros somos entendidos, cuando decimos, ah, voy a buscar de todo corazón al Señor para que Él me ayude, para que Él me guarde. Y cualquier cosa que pasase, es esa su buena voluntad.

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Llega el momento de felicitar a los cumpleañeros en este día de hoy. Muchas felicidades para la hija de la hermana Rubenia Amador. Muchas felicidades para la joven Jensi Milagro Pérez Amador en el Paraíso La Maní. Muchas felicidades, que Dios la bendiga, que Dios cuide de su vida. También muchas felicidades para el hermano Vidal Rosales en Agua Caliente, el Porvenir Francisco Morazán, que el Señor le bendiga. Muchas felicidades a todos los cumpleañeros en este día de hoy. Que la gracia del Espíritu Santo cada día esté con cada uno de ustedes.

0: Así seguimos complaciendo con más de los temas en esta preciosa hora. Bendigo la vida de mi hermana Leslie y el personal que está en sintonía de Radio Getsemaní, mi hermana Leslie, propietaria de lo que es tienda musical. Muchas bendiciones, mi amada, que el Señor le bendiga y le guarde siempre a usted, a su pequeño y también a la otra hermana que se me escapa su nombre, ¿verdad? Pero sabemos que ahí está en sintonía, Dios me le bendiga, Dios me le guarde siempre. También tengo felicitaciones para el hermano Marcos Antonio Mencía, de parte de su querida esposa, la hermana Leslie Cardona, le desea un feliz cumpleaños hasta el barrio La Granja en la ciudad de Comayagua. Que el Señor le bendiga, que el Señor cada día siga llenándole o dándole muchos años más de vida. Por acá seguimos escuchando más notas de audio.
1: Dios me le bendiga, mi hermana amada. Aquí estamos el 21 de abril siempre activados, escuchándoles, gozosos, contentos, porque en todo tiempo el Señor es nuestra fortaleza, nuestro pronto auxilio en las tribulaciones, y muchas son las aflicciones, pero de todas ellas nos libra Él a nosotros, y eso es un privilegio que tenemos nosotros y que nos regocijamos en Él y damos la alabanza a Él y no nos cansamos esforzándonos, creyendo que la meta final hay que seguirla. Y quiero que me regale aquella alabanza de Sansón y Dalila. Ya no me acuerdo, tenía otra en mente, pero no me acuerdo. Pero bueno, aquí estamos. Aquí les estamos escuchando, Erika Portillo activada. Que Dios continúe bendiciéndoles a todos allí, todos los que escuchan la radio y todos los que están activados ahí. Y los locutores, sí. Amén, amén.

Dios bendiga grandemente la vida de mi hermana María Ángela Santos en Horcones, San Juan, La Paz. Que el Señor le bendiga y le guarde siempre, mi amada hermana. Gracias a cada uno de los oyentes que están en la fina sintonía de su programa Himnos de la Vida Cristiana. Como siempre, invitarles a que sigan en la sintonía. Dentro de unos minutos viene su programa Tiempo Decisivo para que usted escuche palabra del Señor.

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hombre. Uno para destruirlo y el otro para darle vida y vida en abundancia. Bendito sea el Señor. El poder de nuestro enemigo, el diablo, Satanás, también le llaman el dragón y la serpiente antigua, según de malo es de muchos títulos que tiene. Alábelo, que él vive. Ese es el poder que se mueve para destruir, tratando de hacer pedazos los seres humanos. Somos la creación de Dios y él aborrece a Dios y la creación de él. Ahí está usted y yo. Y se mueve por la tierra y por todos los lugares tratando de destruir los seres humanos. Pero el poder de Dios se mueve tratando de acercarnos hacia él, alarnos hacia él mismo, para darnos la victoria que está en Cristo Jesús su Hijo. Bendito sea el Señor. Dos grandes poderes luchan contra usted. Y usted tiene que decidirse y agarrarse de Dios o perecerá. El hombre por sus fuerzas no podrá jamás vencer al diablo. Por eso el hombre necesita a Cristo para atacar con las fuerzas de Cristo, que ya lo venció, ya lo derrotó, ya lo avergonzó públicamente, y da ese poder a los que le buscan a él. Y con el poder de Cristo sí tenemos autoridad total contra el diablo. Bendito sea Dios. Usted solo no podrá jamás. Dos grandes poderes luchan sobre el hombre. La Biblia habla de eso bien claro. Juan capítulo 10, verso 10, Jesucristo lo predicó y dijo: Satanás solo viene a matar, robar y destruir. Tres propósitos. No hay ninguno de los tres que sea bueno. Matar, va a tratar de matarlo usted físicamente y tratar de matarlo usted espiritualmente. Las dos puntos culminantes de la vida del ser humano. Robar, va a tratar de robarle usted la paz, robarle el gozo, robarle su salud, robarle la familia, sus hijos. Es un buen ladrón, te lo aseguro. Mi alma te alaba. Y va a tratar de robarle su finanza para que usted se empobrezca y se arruine. Si le da oportunidad, lo hace. Por eso la Biblia dice: no le deis lugar al diablo. En otras palabras, no le dé una oportunidad que te la va a aprovechar. Mi alma te alaba, Jesús. Viene a destruir, va a tratar de destruir todo lo que tú amas y anhelas. Va a tratar de destruir tu matrimonio, va a tratar de destruir tus hijos, tu hogar, todo. Y tienes recursos para hacerlo. Pero también Cristo dijo: pero yo he venido para que en mí tengan vida y la tengan en abundancia. ¡Alabado sea Dios! Dice que Cristo tiene vida. El diablo viene a matar, Cristo viene a dar vida. El diablo tiene el imperio de la muerte. Y aunque Cristo lo venció, todos los que se rinden a él en su pecado están en sus manos. Pero el que viene a Cristo, ya Satanás no tiene autoridad ni derecho sobre nosotros, porque el Señor ya lo venció. ¡Alabado sea Dios! El imperio de la vida lo tiene Cristo. Y el imperio de la muerte, el diablo. Y tiene que decidirse. Y nada más quedó dos señores. Y la Biblia dice: no se le puede servir a los dos señores. Hay gente que quiere servir a los dos señores. Está equivocado. A Cristo hay que entregarse 100%. Convertíos a mí, dijo, de todo vuestro corazón. Entonces tenemos autoridad contra el diablo y tenemos al Señor de señores, Rey de reyes, alabado sea Dios, el que tiene toda potestad en el cielo y sobre la tierra. ¡Glorias a Dios! Pero a media, mitad para allá y mitad para acá, no cuente con el Señor. Que no comparte su gloria con nadie, menos con el diablo. Bendito sea el Señor Jesús. Él vino a dar vida. En él estaba la vida. Y la vida era la luz de los hombres. Solo en Cristo hay vida. Solo en Cristo hay luz. Solo en Cristo hay victoria. Solo en Cristo hay paz. Solo en Cristo hay gozo. Solo Cristo es la verdad. Alábelo, que le ama. Y usted y yo que somos inteligentes, pues mire, demos un salto y caigamos los brazos de él. Y dígale: no me voy ni aunque me bote. Alábelo, que el Señor le ama. Porque ahí está la victoria, nadie más la tiene. Bendito sea el Señor Jesús. Primera de Pedro, capítulo 5, verso 8, el apóstol dijo: porque el Satanás anda como león rugiente buscando a quien devorar. Lo mismo que dijo Cristo, Cristo lo dijo de una forma, y era matar, robar y destruir. Y este dice: es como un león rugiente, un león sanguinario, un león hambriento, que te quiere comer así. Si te deja comer, te come. Tiene que cerrarle la puerta, tiene que cerrarle la puerta. La única forma de cerrarle la puerta es entrar por la puerta y quedarse dentro. Y Cristo dijo: yo soy la puerta.
quien por mí entrare será salvo. Aceptas a Cristo, ya te metiste por la puerta. Y dice, Señor, cierra la puerta ahora, que yo no salga para atrás jamás. Al lado de lo que él vive. Un león buscando a quien devorar. Pero para el creyente del Evangelio, que está firme en Cristo, que tiene el Espíritu de Dios, que está ahí, agarrado del Señor con todo, es un león sin dientes y sin uñas. Le tumbaron los dientes, le dejaron mellado, sonríe, si el Señor le ama. Y le cortaron las uñitas. No puede, nos da así y nos raspa de vez en cuando, no puede causar algún guayacito, pero no puede hacernos pedazos. Pero contra el pecador tiene total autoridad. Y entiende lo que está aquí. Usted está en pecado, en su pecado, usted está obedeciendo a Satanás. ¿Qué es el pecado? Desobediencia a Dios. Y una definición no tan linda, pero también clara, obediencia al diablo. Porque él es el tentador, te hace pecar, te hace hacer lo que tú no querías hacer, te obliga prácticamente y no tienes fuerza para resistirlo. Pero cuando vienes a Cristo, con las fuerzas de Cristo, sí tienes fuerza para resistirlo, tienes fuerza para echarlo fuera, tienes fuerza para ponerlo bajo tus pies y decirle no, antes sí, pero ahora no, alabado sea Dios. Bendito sea su nombre. Pero anda buscando a quien hacer pedazo. El que se descuide lo hace pedazo. Primera de Juan capítulo 3 verso 8 dice, pero para eso fue manifestado el Hijo de Dios, para deshacer las obras del diablo. Que sí, que fuera de Cristo no hay quien lo pueda librar. ¿Cuántos tienen ese Cristo ya? ¿Cuántos te adelantan la mano y decir, tú eres mío, tú precioso Jesús eres mío, precioso Jesús tú eres mío, bendito sea tu nombre, alábelo que le ama. Nadie le ama como Él. Dio su vida por ti. Sangre inocente vertió en el Gólgota por ti. ¿Quién te ama como Él? Bendito sea el Señor Jesucristo. Ahora, oiga esto con cuidado. Satanás ataca a toda la humanidad, incluyendo a nosotros. Si no estamos firmes en Cristo, pierde el tiempo. Le damos contra el suelo en todos los frentes. Pero el pecador lo despedaza. No tiene protección contra él. Y si montones de pecadores están todavía aquí, en la circulación, es por la oración de hermanitos que están de rodillas, salva al vecino, no permita que se pierda. Y Dios todavía está protegiendo a esas personas y dándole la oportunidad de que vengan. Si no fuera por la oración de hombres y mujeres de Dios que oran, no estoy hablando de evangélicos que no oran, estoy hablando de hombres y mujeres de Dios que oran. Para ser de Dios hay que orar. Nadie me diga que es cristiano y no ora. Sea bendito el Señor Jesús. Debido a ese pueblo que ora y clama y llora, hay montones de pecadores que están todavía con oportunidad, si no hace tiempo que estuvieran en el infierno. Sea bendito el Señor Jesucristo. Pero para ese diablo, Cristo vino. Ahora, oiga esto con cuidado. No es un Satanás solo que se mueve por ahí, dándole un golpe aquí a uno y después dándole un golpe allá a otro, no. Tiene un ejército incontable. Millares y millares de demonios se mueven en un ejército que ni la China roja, ni Estados Unidos, ni la Europa lo tienen. Alábelo si puede. Bueno, el apóstol San Juan vio en visión parte de ese ejército y dijo, 200 millones, una caballería infernal. Esos son los que pelean contra la humanidad. Los aires están saturados de poderes satánicos. La tierra, por la tierra se mueven millares de ellos, atacando a los seres humanos. Y es un ejército organizado, un ejército unido. Alábelo que le ama. Jesús lo dijo, Satanás no se divide, es un listo el pájaro ese. Y todos esos satélites que tiene le obedecen. Es un ejército organizado, le obedecen. No solamente le obedecen, lo adoran y lo alaban también. Hay gente que no cree eso, pero... El diablo, ¿por qué al diablo lo echaron fuera de arriba? Cuando era Luzbel. Porque quiso igualarse a Dios. Y Dios demanda adoración de nosotros, su pueblo. La demanda. Eso es así, claro. Y el diablo imita a Dios, demanda adoración de su gente también. Y lo obedece todo el mundo. Y millares de seres humanos también entran en esa tragedia. Y hoy en día, yo decía de Satanás, cuando fuimos a Guatemala, mano, mira, estaba conmigo también allá. Perdón, cuando fuimos a Australia. ¿No fuiste a Australia? Bueno,
cuando fuimos a Australia, nos hablaban de iglesias de Satanás, de 50.000 miembros. Increíble. Y en Brasil son gigantescas las iglesias del diablo, porque hay un superhombre ahí que promete riqueza a los que venden el alma al diablo. Y le da la riqueza. ¿Y para qué usted quiere riqueza y sale al infierno después? Usted no es tan necio como eso. Sonríe y reprende al diablo y dice, trágate tu riqueza. Asqueroso. Alabado sea Dios. Riqueza de arriba, lo que necesitamos. De arriba, que son eternas. Alabado sea Dios. ¡Ey, poder en Jesús! Y así que se mueve con esa jauría satánica, terrible, atacando a la humanidad. Millares y millares de demonios atacan. Y oiga esto con cuidado. Demonios especializados en toda suerte de mal. Algunos especializados en crimen. Se mueren y la persona que toman, se le va la conciencia a la persona. Y ahí no hay misericordia, y ahí no hay compasión, y ahí no hay temor de nada. Lo que siente es un deseo terrible de matar. Y entonces Satanás le da habilidad para eso. Habilidad para hacer cuanta trama se le ocurre al diablo, que es sagaz para sus cosas. Y ahí se mueve esa gente, matando. Pero Satanás está desesperado por llevárselo a ese que está matando también. Porque él sabe lo que dice la Biblia, que los homicidas no entran en el reino de los cielos. En cuanto a esa persona se muera, se lo llevó. Y cuando lo meta bajo las tinieblas, ¿qué quiere decir? Bueno, yo te serví. Mira, maté como 100 personas. Te voy a decir, pues mira, tenías el premio. Y hay unas fosas de fuego allá abajo, ahí te metes. Mi alma te alaba, Jesús. Alábalo si puede. En ese libro de la revelación divina del infierno, cuando la hermana fue pasando por uno de los sectores, ahí lo que había eran celdas, no había fosas de fuego, eran celdas, con candado y cerradura y todo. La Biblia habla de eso. Y vio una mujer en una celda de esa, todo el tiempo ahí gimiendo, gimiendo, gimiendo. Y el Señor le dijo, esa fue una hechicera que envió aquí al infierno miles de personas. Traté de ayudarla. Me le rebelé. Andé siervo, pero nunca quiso. Me aborrecía. Me odiaba. Por eso está aquí. Y Satanás la engañó. Le prometió darle un reino. Y le dijo que nunca moriría. Sí, diablo y charlatán, embustero. Señor, reprenda al diablo. Y se dejó engañar la mujer. Por eso que Dios escribe todas estas cosas y Cristo ha mostrado esos detalles a esta mujer para que usted sepa lo que le espera si usted no avanza y viene a Cristo a tiempo. Avanza, usted no permita que un diablo derrotado, mentiroso, un perro satánico, se lo lleve para abajo. Y le promete que lo que le prometa, digan los mentirosos, no cumple su palabra. Le prometió un reino y le prometió riquezas y le prometió que no moriría nunca. Mire qué diablo. Eso me lo prometió Cristo a mí. Y a los hermanos que estamos aquí. Todo creyente y viviente en mí no morirá jamás. Y el diablo promete eso también. El que está perdido prometiendo vida. Y cuando la mujer murió, y la agarraron los demonios y la bajaron abajo al infierno y llegó a la celda, tú me prometiste un reino. Pues ahí está el reino, míralo, ahí está. Un sillón le puso. Dentro de la celda. Al lado de lo que se le llama, está la mujer en el sillón. Y de vez en cuando entra el fuego ahí, y los gritos, y se va el fuego, y vuelve de nuevo. ¡Qué terrible! Pero Cristo dice, pero yo he venido para que en mí tengan vida, y vida en abundancia. Ese no miente, ese no engaña, ese cumple su palabra, ese es fiel y verdadero. ¡Gloria sea Dios! Ese es el Rey del Cielo. ¡Gloria a Dios! El diablo es el Rey de las tinieblas. Los dos son reyes. Los dos tienen trono, pero uno es rey del cielo y otro es rey de las tinieblas, rey de la maldad. Bendito sea el Señor Jesucristo. Tiene demonios especializados en robo. Incitan a la gente a robar y le dan una habilidad para robar increíble. Que cuando nosotros agarramos una caja fuerte de esa y no la abrimos ni en 10 años, sonríase, el Señor le ama. Vienen esos ladrones, pa, pa, pa, y en un momento, pam, abierta la caja. ¿Pero cómo es eso? Pues si el diablo sabe la combinación, se la dice. Según está haciendo así, está dictando. Ahí, acá a la derecha, tanto, a la izquierda, van, y ahí, llévate ahora hasta los clavos ahí. ¿Pero para qué quiere que se lleve ese dinero? Porque él sabe que los ladrones no entran al reino de los cielos. Y cuando ese hombre se muera, se los lleva. Él lo sabe.
y quiere que siga robando. Primero que quiere que le quiten la propiedad suya. Eso se goza el diablo. Pero que ese robe, porque ese se lo va a llevar, pues se le pertenece a él. Y si hay aquí un ladrón aquí, que vino aquí a robar, no roben esta noche. Venga Cristo en esta noche, asegúrese en esta noche. Venga el Jesús que le ama, Cristo le ama, aunque esté robando le ama. No robe, que se va a perder, Satanás se lo va a llevar en el día que viene. No le permita a un diablo asqueroso que lo engañe de esa forma. ¡Gloria a Dios! ¡Uy, la se ama! ¡Poderoso Jesús! Mira hermano, en cierto gran país de Sudamérica, que yo he predicado muchas veces, hay escuelas del robo que enseñan a los niños de 5 y 6 años y 7 años de edad a robar. Cómo sacarle las carteras a la gente y cómo hacer mil diabluras. El mundo ha entrado en una profundidad, hermano, de pecado tan grande que esa para mí es una de las señales más grandes de que estamos a punto de volar al cielo. Porque Dios está obligado a hacer justicia ya. Cuando Sodoma y Gomorra llegaron a la profundidad del pecado, llegó el clamor arriba y bajó personalmente él con dos ángeles. Él personalmente bajó a atender el asunto. Dijo Abraham, vengo a ver si es verdad. Si eso es verdad, lo voy a quemar como estopa. Y era verdad, los quemó. Alaba, que Dios le ama. Se acerca un momento similar a ese para este mundo completo, no para Sodoma, todo. Sodoma es todo el mundo ahora mismo. Alaba, que él vive. Viene el juicio como jamás se ha visto. Pero usted escape. Si usted no escapa porque no quiere, la puerta está abierta. Cristo es la puerta. Te llaman esta noche. Ven a Él. Si vienes a Él, te salva. Si vienes a Él, te lava con sangre. Limpia tu vida. Cambia tu vida. Te va a dar la fuerza. Que no hay diablo que pueda resistir. Alabado sea Dios. Esta es tu noche. Aprovechala. Pronto será tarde. Demonios especializados en guerra. Cuanta guerra ha habido la provoca el diablo. Y la guerra más grande que jamás se ha visto, que es la que viene, Apocalipsis, capítulo 16, verso 13. La Biblia lo dice, que Juan lo vio en visión cuando Satanás enviaba espíritus malignos por las naciones, engañar a los reyes y todos los grandes gobernantes. Y los reunieron en el lugar que en hebreo se llama Armagedón. Ahí será la tercera guerra mundial. Mire, increíble, los grandes gobernantes de esta tierra, gente inteligente, que han estudiado cuántos años y años, expertos en todo ese asunto, y viene el diablo y los mueve como corderitos, una orejita cada uno. A la guerra, mijo. Que después se los vamos a quemar toditos. Alábalo, que el Señor le ama. Y vendrá esa tercera guerra mundial que los mismos científicos dicen, y eso es increíble, que será un suicidio mundial. ¿Y cómo creen que será un suicidio mundial? Eso te muestra el poder persuasivo del diablo. ¿Cómo engaña a los grandes de la tierra? Y a la gente con tanta cultura. Y tanta...

0: comunión con Dios y busque a Dios de corazón. No hay diablo que pueda con usted. ¡Alabado sea Dios! Eso es que, hermano, antes de que sea tarde, amigo, acepte a Jesús y líbrese. Solamente los de Cristo tienen oportunidad de sobrevivir en este mundo impío. Bendito sea el Señor Jesús. Hay demonios especializados en celos. Y oiga esto, hay dos tipos de celos. Hay celos carnales y celos espirituales. Celo carnal es lo más común, que destruye los hogares. Mete un celo al marido. ¿Y cuántos han matado a su esposa por celo? Y a veces son infundados. Pero la mujer que tiene a Cristo, su marido tiene celo, métase en oración y ayuno hasta que ese diablo se tiene que ir. Y si usted, si no es el marido el que tiene celo, sino la mujer, porque puede ser al revés o al derecho, tranquilo, ore a Dios y clame a Dios y ponga sus manos de Dios. Dios rompe, ata y echa fuera a esos demonios. Que tiene a Cristo, pelea contra eso y lo deshace. Pero el que no tiene a Cristo, ¿qué puede hacer? Cada día se pone peor eso, y ahí viene el divorcio. Y hay gente que se ha divorciado una vez y dos veces y tres veces, y se han casado dos y tres y cuatro veces, y están en adulterio. Y ahí sí están las cosas malas. Ahora, si se convierte a Cristo, te perdona. Y la sangre limpia a todos los adulterios, aunque tengas 25 adulterios. Alabado sea Dios. Porque el que vive en Cristo, nueva criatura es, y las cosas viejas pasaron. Nueva criatura en Cristo tiene derecho a vivir una vida nueva cuando acepta a Jesús. Y la sangre te cubre y lava y limpia todo. Hasta los récords del cielo son limpiados. Alábalo, eso le amo. Hay que entrar cosas de nada. Bendito sea Dios. Pero según esos celos carnales que destruyen hogares y matrimonios y cuantas cosas, hay celos espirituales. Que hay llamados siervos de Dios que no son siervos de nada. Que cuando ven que Dios levanta a otro, se llenan de celos y se molestan. ¿Y quién es el que se levanta? ¿El hombre o es Cristo que lo está levantando? ¿No es el jefe suyo que lo está levantando? ¡Gócese cuando Dios levanta a alguien! Si en la gloria de Dios, ¿qué lo hace si el hombre no hace nada? ¡Gócese! Y busque usted también, que aquí hay para todo. Pero es todos los que buscan. Esto no es para vagos. El que no trabaje no coma, dice la Biblia. Algunos quieren comer sin trabajar. Alábalo, que el Señor le ama. Pero esfuércese y sea valiente y echa adelante. Usted va a ver cómo usted también lo levanta, porque no hace excepción de personas. El que busca encuentra, el que toca la puerta se le abre, y el que clama le responde. Heme aquí, aquí estoy. Alábalo, que él vive. ¡Mi poder Jesús! Y oyen predicando a alguien con unción y se llenan como de una cosa rara. Eso es un diablo, échelo fuera. Sí, yo creo que todos hemos sentido eso. Pero llega un momento que uno los reprende tanto que ya se cansa. Dice, vamos a dejar, vamos a buscar otro cliente, voy a dejar ese hombre quieto. ¿Ahora lo que le ama? Sí, se supone que uno vaya creciendo espiritualmente. Cuando uno comenzaba se le metían todo ese tipo de cuestiones, pero ya se supone que uno ya ha superado esa basura. Y cuando vea al hermanito que predica con más unción que yo, me goce. Gracias, Señor, por esa bendición. Qué lindo. Permíteme oír para edificarme. Alábalo. Y llame más a mí, que yo quiero más también. ¡Gloria sea Dios! ¡Bendito sea su nombre! ¡Aleluya! Demonios especializados. Y oiga esto con cuidado. Demonios especializados en vicio. Cuanto vicio hay, los tres grandes vicios, alcohol, droga y cigarrillo, son demonios específicos. Se meten en la persona y hacen que el cigarrillo le sepa bien, cuando eso sabe asqueroso. El que está libre, que no está ligado por ese demonio, de que haga así, lo escupe, que Señor, reprende esta asquerosidad, la bota. Yo lo sé, hermano, porque yo fui. En mi juventud trataba de imitar a los demás hermanos, los más amigos en la universidad, y traté de fumar, y Dios no permitió que ese diablo me agajara. Y dije, pero ¿qué porquería este? ¿Cómo, esta gente, cómo a usted le gusta eso? Y tiré contra eso y lo pisé. ¡Ah, porquería! ¿Sí sabe? Amargo. A mí me gusta un guineo maduro. Dije, alábalo, yo le amo. Hermano, eso es. Y yo he orado por personas con vicio de cigarrillo que se fumaban cajetillas diarias, y Dios los ha libertado. Y me han dicho, hermano, traté esta mañana de fumar y no pude, me supo asqueroso. Yo le digo, no te supo azufre. Sí, como azufre. Y eso mismo es lo que arde en el infierno. Por eso es que te supo eso. Alábalo, que él vive. Igual pasa con el que está en la droga. Cuando Dios lo liberta, no hay quien lo haga por esa droga. Y el que está en el alcohol, peor. Una esclavitud terrible. Pero no importa el vicio que sea, si usted tiene algún vicio, te liberta en esta noche. Cristo está aquí, el libertador de libertadores está aquí. Él te está, ¡ay, Samaya, Saba! Los brazos están abiertos, los brazos están abiertos. No hace excepción de personas. El que viene a él, no lo echa fuera, lo recibe. Él vino a buscar y a salvar todo lo que se había perdido. No hay diablo que necesite el poder de Dios. ¿Usted no quiere que venga Jesús? Así usted, si usted quiere seguir siendo esclavo, ya no hay caso. No hay para enfermo que no se quiere sanar. Pero Dios está para libertar. Y la Biblia dice, conoceréis la verdad y la verdad os libertará. Y si el Hijo de Dios te libertare, serás verdaderamente libre. ¡Gloria sea a Dios! Mi alma te alaba, Jesús. La libertad, mire, no está ni en el dinero, ni en la vanagloria humana, ni en la belleza física. ¿Cuántas artistas de Hollywood bellísimas se han metido desesperadas porque no tienen paz ni gozo ni pueden dormir? Un pote espíritu amaneció muerta y en el infierno el otro día. No, hermano, aquí la única paz viene de Cristo Jesús. Mi paz os dejo, mi paz os doy, no como el mundo la da, yo la doy, dice el Señor. Alabado sea su nombre. No hay paz para los impíos, dice la Biblia. Nadie en pecado puede tener paz. Pero cuando usted viene a Cristo, se va a gozar. Yo me convertí un domingo por la tarde. 35 años perdidos. Y nadie en mi pueblo me visitó nunca la casa para decirme, Cristo te ama. Increíble. Tres iglesias en el pueblo. Una que está al ladito de casa. Otra un poquito más arriba y otra un poquito más abajo. El pueblo es pequeño. Nunca nadie me visitó ni me habló de Cristo. No comete usted ese error, hermano. Que con la vara que medimos somos medidos. Me tuvo que salvar. Es verdad que Dios es bueno. Mi alma te alaba, papá. Mi madre, el Señor le dice, bueno, nadie aquí en el pueblo está visitado. A lo mejor te tiene miedo porque levanta pesa, no sé qué le pasará. Pero yo te voy a enviar a alguien que te va a visitar. Y yo prendí mi televisor domingo por la tarde para ver las carreras de caballos del hipódromo de Puerto Rico. Señor, se prenda al diablo y los vicios y las maldades que van. Y no había empezado la carrera, había una carpa y el hermano Oral Robert, evangelista americano, predicando. Y cuando terminó el mensaje, oró por los enfermos. Y cuando yo vi muchachitos que se quitaron de esos braces, esos ganchos y salieron caminando, se me salieron las lágrimas. Mira lo fácil que están alguna gente de ser alcanzada. Y no son alcanzados porque no los visita a nadie. Y cuando él terminó y otros más se sanaron, dijo, señaló con el dedo así, a mí que estás mirando allí. Acepta a Cristo como tu Salvador. Lee la Biblia, ve a la iglesia. Se acabó el programa y se me olvidaron los caballos y las yeguas también. Sonríase que el Señor le ama.
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0: Amén. No hay otro como nuestro Padre Celestial. Dios me les bendiga una vez más, mis amados. Gracias a Dios por todas las bendiciones que Él nos regala y por permitirnos poder estar cada día con cada uno de ustedes. Y recordemos en el libro de los Salmos, capítulo 42, versículo 1, donde la palabra nos dice de la siguiente manera: como el ciervo brama por las corrientes de las aguas, así clama por ti, oh Dios, el alma mía. Mi alma tiene sed de Dios, del Dios vivo. ¿Cuándo vendré y me presentaré delante de Dios? Fueron mis lágrimas mi pan de día y de noche, mientras me dicen todos los días, ¿dónde está tu Dios? Me acuerdo de estas cosas y derramo mi alma dentro de mí, de cómo yo fui con la multitud y la conduje hasta la casa de Dios, entre voces de alegría y de alabanza del pueblo en fiesta. ¿Por qué te abates, oh alma mía, y te turba dentro de mí? Espera en Dios, porque aún he de alabarle, salvación mía y Dios mío. Que Dios cada día nos siga regalando esa sabiduría, ¿verdad? Para poder entender la palabra, así de esa manera en cómo quedó escrita. Saludos, bendiciones a mis amados. Quien desee participar, pues tenemos 24 minutos, tenemos 24 minutos de Meridiano Musical. Así es de que escríbame en este momento. Vamos a ver cómo está la audiencia. Si vamos escuchando algunos temas, alguien me dice, hermana Kaylee, escuchemos este tema. A veces los oyentes les gusta seleccionar música variada, en otras ocasiones les gusta seleccionar pues bastante de la música nueva, pero no sé, ahorita en estos minutos que hacen falta, cómo están esos ánimos, ¿verdad? No sé cómo se encuentra la audiencia en ese momento y me llama y me dice, hermana Kaylee, coloquemos por ahí el tema más sonado. ¿Cuál es? ¿Cuál es el tema más sonado de los nuevos, amados? ¿Alguien sabe? Me van a decir por ahí, hermana, son como dos o tres, pero hay uno que es más. ¿Cuál es? Y casi se los digo. Vamos a ver la audiencia. Los fieles oyentes de Getsemaní. Los fieles oyentes, ¿quién me dice cuál es el tema más sonado actualmente, verdad? De los temas nuevos que hay acá en la radio. Espero por acá sus mensajes o sus llamadas. Y por ahí dicen, hermano, y lo va a poner también. Posible. Vamos a ver, mis amados, cuál es el tema más sonado de los nuevos acá en la radio. ¿Y por qué les hago estas preguntas? Hay hermanos que me cuentan, hermana Kaylee, no nos perdemos la programación. Entonces, si no se la pierde, hay algunos datos que usted debe de manejarlos. Dios me le bendiga.
1: Sí, bendiciones, hermana, la de la Juana Argueta.
0: Dígame, hermana Juana.
1: El himno más de ahorita nuevo es aquel que dice cuando tome lista.
0: Exactamente, y le gustaría escucharlo.
1: Sí, hermana, si yo desde las 5 estaba oyendo su programa y es de mucha bendición para mi vida.
0: Excelente, amada. Vamos a ver qué dicen los oyentes. Vamos a ver cuál es la opinión de los oyentes si quieren escuchar ese tema. Ahí se le fue la comunicación a mi amada, pero por acá vamos dando también, escuchando sus llamadas. Dios me le bendiga.
2: Bien, hermana Kaylee, ¿cómo está?
0: Yo le escucho, adelante.
2: Le habla Doris Rivera de Liconas, Comayagua, y el tema más solicitado es cuando ella se pase lista.
0: ¿Y le gustaría escucharlo?
2: Ay, sí, es muy bonito. Bendiciones.
0: Excelente, mi amada. Vamos a seguir esperando más llamadas a ver qué dicen los demás hermanos y de acorde a las llamadas así lo vamos a colocar.
2: Ok, bendiciones, sierva.
0: Saludos. Bien, ahí están los oyentes en esa preciosa hora. Y dicen, el tema más sonado es cuando allá, ¿cómo es? Cuando allá se pase lista, o cuando se pase lista, ¿cómo es? Vamos a ver que a veces nosotros tenemos confusión, tenemos como en la, porque hay el normal que es cuando allá se pase lista, pero este es cuando ya les digo realmente cómo es que se llama, por aquí te encontré, es cuando Dios pase lista, así es, cuando Dios pase lista, escuchamos sus notas. Vamos a ver qué me dice mi hermana María Ángela Santos.
3: Yo le bendiga, hermana. Si no me equivoco, el tema de los nuevos es cuando Dios pase lista.
0: Excelente, estamos bien. Hay buenos alumnos, ¿verdad? Buenos alumnos a la distancia.
4: Cuando Dios pase lista.
0: Excelente.
5: Sí, está bien, es el tema más sonado, cuando Dios se pase lista, excelente. Ese es el que queremos escuchar.
0: Por acá también llega otro mensaje, hermana Kaylee, el tema más solicitado es cuando Dios pase lista, le escribe la hermana Wendy Jiménez, saluditos mi hermana Wendy, vamos a ver cuántas llamadas o mensajes, 1, 2, 3, 4, 5, será que nos vamos con ese tema, ¿ok? Entonces, llámeme a alguien y lo presenta y lo escuchamos así, práctico, ¿verdad? La versión duranguense, vamos a ver. La llamada al aire ya sea al 27-72-72-76 o 99-45-14-04 para que la presente. Alguien dice, hermana, me da pena. No tenga pena, la pena se ocupa para otras cosas, para lo malo. Vamos por acá. Dios me le bendiga. Dios le bendiga.
5: Amén, hermana.
0: Le escuchamos, mi hermano, dígame.
5: Dios le bendiga.
0: Amén, hermano, le escucho, dígame.
5: Sí, estamos escuchando, hermano, y la banda más escuchada es cuando Dios pase lista.
0: ¿Le gustaría escucharla?
5: Con todo gusto.
0: Preséntela y la colocamos.
5: Bueno, vamos a escuchar la alabanza cuando Dios pase lista.

Y así también estábamos escuchando este tema, Lo Divino, de Daniel Sebastián, para bendecir la vida de mi hermana Wendy Jiménez en Horcones, San Juan, La Paz. Gracias a mis hermanos que participan a través de las líneas telefónicas. Tengo saludos especiales para mi hermana Teodolinda Hueso Cruz en Rancho Grande, Esquía. Dios me le bendiga a mi hermana Teodolinda. También ahí está el pequeño Samuel en sintonía de Radio Hexemaní. Mi hermano Armando Ramos en La Libertad, Dios me le bendiga. Gracias también por reportar sintonía en esta preciosa hora. 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Y avanzamos. 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

0: mientras estemos en las manos del maestro, no nos vamos a rendir. De eso sí hay que estar totalmente seguros, mis amados, aunque nos pasen mil cosas, quizás para dañar nuestra vida, pero realmente no nos vamos a rendir porque hemos aprendido a confiar en el Señor y que dependemos de Él. Y si Él está con nosotros, ¿quién contra nosotros? 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Bien, mis amados, ha llegado el momento de retirarnos, agradecerle al Señor, ¿verdad?, por su bondad, por su amor, por su fidelidad, porque Él nos permite estar con cada uno de ustedes. Será hasta el día, Meridiano Musical sería hasta el día lunes, si Dios así lo permite, ¿verdad? Mañana pues hay cambio de programación, como todos ustedes lo saben, pero por hoy usted sigue escuchando la radio, ¿verdad? Hasta las 10 de la noche, donde Hexemaní cada día le ofrece palabra de vida eterna.
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Mis amados, leía una historia de un soldado americano que se había sumergido en la maleza tropical, se había metido dentro de una isla y estuvo allí oculto durante 3 años, fugitivo, porque estaba escapando de la ocupación japonesa, justamente en esa misma isla. Luego, cuando fue rescatado, él diría, declararía a la prensa internacional que él prefirió el pantano y estar allí subsistiendo con lo que lograba cazar, con lo que lograba vivir, en lugar del campo de prisioneros de guerra, en lugar de estar en manos de los japoneses. Pero el 10 de julio del año 1944, él divisó a lo lejos una nave amiga, una nave compatriota. Él pudo ver la bandera muy a lo lejos, porque él, aunque estaba oculto en la maleza, solía acercarse a riesgo de su vida a la playa, a la costa, a ver si algún día alguien vendría en su rescate. Así que se le ocurre una forma poco probable, pero increíble, para pedir ayuda. Mete su mano en la mochila, saca un pequeño espejo, lo inclina hacia adelante y hacia atrás, de modo que hacía rebotar los rayos del sol en dirección al barco. Lo han visto ustedes seguramente en algunas películas, nada más que esta historia es real. Hizo 3 destellos cortos, 3 destellos largos y 3 destellos cortos otra vez. En la terminología militar eso es punto, punto, punto, raya, raya, raya, punto, punto, punto. O sea, SOS, socorro. Alguien del barco ve la señal del espejo, un grupo de rescate sube a bordo de una lancha a motor y rescató al soldado de la costa. Entonces, cuando leía la historia, a mí se me ocurrió una idea descabellada. No soy de tener ideas descabelladas, porque ustedes saben que yo soy muy cuerdo y centrado. No entiendo la risa, deberían decir sí, pastor. Pero se me ocurrió una idea disparatada. Suponte que el espejo no hubiese querido colaborar. Yo dije que era la idea disparatada, así que no esperaba que nadie dijera amén. Pero suponte que el espejo quisiera no colaborar y en lugar de reflejar el sol, hubiese optado por enviar un mensaje propio. Porque al cabo, después de 3 años solo, él quería un poco de atención. Era un espejo casi argentino y dijo, yo quiero que me vean a mí. ¿Por qué tengo que decir SOS? ¿Estar guardado 3 años para mandar raya, raya, raya, punto, punto, punto? No. Y hubiese mandado otro tipo de mensaje. Véanme, soy un gran espejo, necesitan un espejo. ¿Qué tal si hubiese mandado otro mensaje cifrado en vez de SOS? Y tú dices, pero eso es imposible. Bueno, ya que la idea es disparatada, sigamos un poco más. Echemos a volar la imaginación e imaginen que fuese un espejo inseguro en vez de argentino. Un espejo con inseguridades. No, ¿y si lo echo a perder? ¿Y si envío una raya cuando se supone que debo mandar un punto? ¿Y si envío el mensaje equivocado? Aparte, estoy muy rayado como para salir a reflejar cosas. No estoy cuidado, no me han cuidado, estoy rayado, tengo óxido por atrás. No sé si es el momento. Imaginen que hubiese sido un espejo inseguro. Ahora imaginen, si la idea es más disparatada todavía, que hubiese sido un espejo con baja estima. Un espejo que dijera, no, no, mucho tiempo en la mochila, no esperen que de mí salga un gran reflejo. Yo sé que el sol está ahí, pero yo no puedo hacer un trabajo tan crucial como pedir ayuda. Soy apenas un simple y pequeño espejo. Puedo reflejar una verruga, un granito, un pelito encarnado, pero pedir ayuda, yo no fui creado para pedir ayuda. Imaginen que el espejo del soldado hubiese tenido mente propia y decisión propia. Afortunadamente es una ficción, los espejos no piensan, pero lamentablemente los espejos de Dios sí pensamos. Y los espejos de Dios nos ponemos a opinar y nos ponemos, en vez de reflejar, a pensar si vamos a poder hacerlo o no vamos a poder hacerlo. El apóstol Pablo le escribe a la iglesia de Corinto y le dice, así, todos nosotros que con el rostro descubierto reflejamos como en un espejo la gloria del Señor y somos transformados a su semejanza con más y más gloria por la acción del Señor, que es su Espíritu. Cada vez que leo este versículo en voz alta y digo reflejamos la gloria del Señor, puede que haya alguien en la iglesia que diga, hey, un momento, yo leí en muchas ocasiones ese versículo y podría apostar que me sonaba diferente. Nunca leí que decía reflejamos. Porque algunas versiones, la mayoría dice, mirando a cara descubierta, contemplando como en un espejo. Una gran mayoría, especialmente la Reina Valera 1960, dice contemplando, en lugar de reflejando. Una traducción dice mirando y la otra dice reflejando. Entonces uno se pregunta,
¿Por qué hay tantas traducciones? ¿Por qué algunas dicen reflejando y otras mirando? ¿Cuál es la más fiel y exacta? Y creo que ambas lo son. Porque la palabra, el verbo catop, se llama catoptrizo. Catoptrizo. No le voy a decir que repitan catoptrizo porque es complicado. Pero puede traducirse en dos maneras. Catoptrizo tiene dos significados: contemplar y reflejar. La palabra griega dice contemplar y reflejar. Y a mí se me ocurre que el Espíritu Santo inspiró de manera especial al apóstol y seleccionó de manera quirúrgica esta palabra, justamente a propósito, adrede, para dejarnos saber que este verbo tiene la intención de que entendamos ambas cosas. Que cuando uno contempla al Señor a cara descubierta y lo mira tan fijamente, es imposible no reflejarlo. O sea, uno no puede hacer ningún esfuerzo por reflejar al Señor si primero no lo contempla. El contemplar a Dios trae un reflejo natural. ¿Me siguen, sí o no? No podemos decir, pastor, ¿cómo hago para que la gloria de Dios se me vea? La pregunta sería, ¿has pasado tiempo en la gloria de Dios? Porque cuando Pablo habla de esto, habla de, se refiere a Moisés yendo al Sinaí, y cuando regresa de él contemplar la gloria, su rostro le brillaba. Le brilló por días. La Biblia no dice por cuánto tiempo, pero la gente no podía verlo a la cara. Y esto no es un milagro excepcional de la Biblia. Esto sigue pasando hasta el día de hoy. Hay rostros que brillan por la presencia del Espíritu Santo. Claro, no ese brillo que uno imagina de que, viejo, apaga la luz. No, es mi cara. ¡Oh! Porque uno se imagina que pobre la esposa de Moisés estaba como durmiendo con una luciérnaga gigante. No, el reflejo es un gozo que sale por los poros, por los ojos, que sale por la sonrisa. Y no importa si eres feo o eres lindo, si somos feos, si somos lindos, si somos bien o no parecidos, lo importante es que el reflejo empieza a validar todo. Como les dije hace unos domingos atrás, la gloria del Señor se refleja en el gozo, la sonrisa te levanta todo. Eso de verdad está comprobado científicamente. Hay hermanas que ya lo empezaron a hacer. Hoy vi a hermanas más paraditas así, entrando así, por la sonrisa que las tira para arriba. A los varones también, de repente nos paramos derechitos. ¿Por qué? Porque el gozo del Señor es nuestra fortaleza. Y cuando uno pasa tiempo en la gloria del Señor, uno simplemente refleja. Es un espejito que está reflejando el sol. Es simplemente, el sol está mandando su luz, su rayo, y nosotros lo reflejamos sin esfuerzo. Eso es reflejar al Señor. No hay que hacer esfuerzos. Si te llenas del Señor el domingo, lo lógico, lo inevitable es que el lunes estés reflejando al Señor, que el martes estés reflejando al Señor. Y cuando de repente ese reflejo empieza a mainar, a achicarse, a milanarse, es cuando tú vas de rodillas al lado de tu cama, oras al Señor, contemplas su gloria y otra vez el brillo está allí. ¿Saben cuál es el barómetro para saber cuando alguien tiene la gloria del Señor? La forma en que los niños son atraídos. Si los niños te repelen, tienes un problema. Si se acerca al niño y dice Satanás, así, es que el niño ve. Los niños ven, los niños perciben. Entonces, la gloria del Señor la pueden percibir los niños y los inconversos, aunque no sepan que es gloria del Señor. Te van a decir, hay una aura, hay una energía alrededor. Una vez me dijeron, yo veo una aura alrededor suyo, veo como una energía. Y yo le digo, no, es que yo soy predicador, tengo al Señor. ¡Ay! Me parecía que había una energía, me decían. Y eso hace que te rejuvenezcas como el águila, que tome nuevas fuerzas. Ahora, ¿de qué se trata? De un reflejo. De un reflejo. Si uno se queda en la mochila, vuelvan al espejo que pensaba por sí solo, esa idea disparatada. Si reconocemos que somos espejos, que simplemente reflejamos la gloria del Señor, sería una locura decir, no, yo me quiero quedar en mi mochila, yo no sé si voy a reflejar, yo no sé si voy a poder. No se trata de ti. Se trata de ponerse en las manos del soldado correcto, dejar que se mueva de manera correcta y reflejar su gloria. Es eso lo que hacemos. Hay domingos que yo me levanto y siento que quiero conquistar el mundo, Pinky. ¿Vieron que hay mañanas que uno se siente con energía y salto así de la cama y digo, hoy voy a predicar, aleluya, y hoy estoy así? Y hay mañanas que me levanto y me quedo sentado en la cama así y digo, no voy a poder. No. Con un cansancio. Y en esos momentos la línea es muy finita, porque uno puede llegar a pensar,
y hoy no estoy descansado como para transmitir lo que Dios quiere. Pero después recuerdo que yo soy un espejo. Entonces lo que hago es ponerme la mano acá, el Señor me agarra siempre de acá, de este hombro y de este hombro, y me hace así, raya, raya, raya, punto, punto, punto, raya, raya, raya, punto. Y siempre, siempre me usa para rescatar a alguien. Siempre Dios rescata a alguien si estoy en las manos correctas y con el movimiento justo. ¿Cuántos lo reciben? Díganme, amén. Es solo eso. Es solo eso. Cuando uno entiende esa dimensión, mire, es muy profundo lo que les estoy diciendo. Porque uno va por la vida diciendo, no estoy bien, no sé si Dios me va a usar, mi vida no es correcta, no oré lo suficiente. Y uno cierra el grifo de la unción. Y Dios dice, ¿quién eres? Para que mi gente se pierda, porque hoy no estás de humor, porque hoy discutiste, porque estás preocupado por las finanzas. Cuando uno se enferma, cuando uno tiene dolor y es llamado a ministrar, el dolor pasa a un segundo plano. Tu propia agenda pasa a un segundo plano. Hay gente que el hilo más finito de su vida siempre es su relación con Dios o con la iglesia. Yo conocí gente que se le volaba una mosca, faltaba la iglesia. Ahora, no faltaba al mall, al shopping, no faltaba al cine. Pero me parece que esa mosca tiene una peste. Ay, no voy a ir a la iglesia. Era lo primero. El hilo más corto era su relación con la iglesia, que demuestra un compromiso que es frágil. Un compromiso que no está aferrado a las cosas de Dios. Entonces, lo primero que se corta es su relación con la iglesia. Porque dice, es que no estoy bien, no estoy de ánimo. Y cuando uno no está de ánimo, es cuando más debe permitir que Dios meta la mano en la mochila, te saque y refleje tu gloria. Porque queda el reflejo. Al contemplar la gloria, es inminente que lo vas a reflejar. Así funciona. Así funciona siempre. Yo no estoy 365 días del año lleno de gloria, lleno de unción y alentando a la gente, pero no tengo memoria, ni ustedes, si están hace 7 años aquí, no hay memoria de que yo me haya parado acá diciendo, estoy triste, oren por mí, no sé si tengo ganas de predicar porque vino mi suegra y... Nunca, never, nunca, nunca. Y he tenido dolores de muela y piedra en los riñones y dolor de estómago. Y he salido corriendo al baño 3-4 veces y no se dieron cuenta. Y dijeron, ¿cómo va a orar el pastor seguido a buscar la presencia de Dios? Y nunca se han dado cuenta. Ahora, no es porque yo sea actor. Es porque yo entiendo que simplemente soy un espejo. El espejo no opina. El espejo no tiene baja estima. El espejo no da sus propios mensajes. El espejo hace la tarea para la cual fue llamado, que es reflejar, contemplar y reflejar. ¿Estamos de acuerdo? Yo le he pedido al Señor que esta sea una iglesia que ha contemplado tanto la gloria de Dios que la empiece a reflejar en todas las áreas. Como les dije hace unos domingos atrás, que la gente diga, mira ese sonriendo, o es, trabaja en Disneyland o es River Church. Fíjate que la sonrisa esté, porque el gozo es una actitud. Yo decido ser feliz. Yo decido estar gozoso. Yo decido contemplar y reflejar la gloria de Dios. Ahora, si no contemplo a Dios y contemplo pornografía, reflejo pornografía. Si contemplo novelas de Univisión, reflejo a las 7:06 centro. Ella le dirá a él que deje la droga, al cartel y la señora de la droga. Esa novela, ¿no? Entonces, cuando yo contemplo novelas, ese es el depósito que tengo. Al contemplar novelas, ¿qué voy a reflejar? Novelas. Al contemplar, cualquier cosa que tenga que ver con el enemigo, eso es lo que voy a tener como depósito y va a salir. Y la Biblia dice que yo tengo que contemplar como en un espejo y, por supuesto, reflejar. Somos una luna, no tenemos luz propia, somos una luna. Y uno tiene que entender de que está reflejando algo que viene de arriba, algo que viene de un sol, algo que es más grande que nosotros. Cuando salimos de esa unción, cuando salimos de ese paraguas y queremos reflejar, somos el espejo sin sol, somos el mismo espejo que estaba dentro de una mochila. Lo que intento decir es que en todos los órdenes de la vida, uno tiene que saber que somos el reflejo de la unción de Dios. Sin esa unción, somos címbalo que retiñe. Somos ruido. No todo lo que hace ruido es música. La moto hace ruido y no es música. No todo lo que hace ruido es música. La unción es aquella que refleja la gloria de Dios. Si yo no paso tiempo con Dios, simplemente soy un orador, más, menos simpático. Pero es la presencia de Dios lo que dice, algo cambió en la atmósfera.
Algo pasó cuando habló, cuando me ministró, cuando me tocó. ¿Qué es lo que hace eso? Es el reflejo de la gloria de Dios. ¿Estamos hasta ahí, sí o no? Ahora, hace muchos años, antes de que existiera internet y televisión, existía el Pony Express. El Pony Express era justamente un caballo con un jinete, con jinetes que eran contratados aquí en los Estados Unidos para llevar mensajes muy importantes, como por ejemplo la muerte de un presidente o el inminente desembarco de las tropas aliadas en tal lugar. Y había que llevar la noticia, no había agencias de prensa, no había televisión, no estaba CNN, no había internet. Las noticias tardaban de 24 a 48 horas como máximo a través del Pony Express. Contrataban a jinetes ágiles, en lo posible huérfanos, solteros, sin familia. Se les daba un revólver Colt para defenderse en los caminos de los asaltantes y tenían que recorrer exactamente unos 120 kilómetros, 80 millas, la distancia de 80 millas, 6 días a la semana, todos los días. Se le pagaba $124 al mes. Era el salario más alto en 1860. Ustedes no habían nacido, claro. 1860, el salario más alto, porque arriesgaban su vida. Y a Pablo le hubiese encantado, al apóstol Pablo, el Pony Express, porque al igual que los jinetes, a él le habían confiado un mensaje. Y cuando ustedes leen a Pablo sus cartas, sus epístolas, van a ver que a él solo le interesaba el mensaje, que cuando él se fuera de un lugar recordasen a Cristo, no a él. Y si él tenía que apelar a su ciudadanía romana, decía: soy ciudadano romano. Si tenía que apelar a que había crecido a los pies de Gamaliel para hablar con los judíos, o que había estudiado la letra griega para hablar justamente con los griegos, él apelaba. Y cuando tenía que decir: soy un esclavo, decía: soy un esclavo. Nunca andaba diciendo: yo soy el gran apóstol. Al contrario, decía: ni soy digno de ser llamado apóstol, soy el menor de todos. Porque a él lo que le interesaba es que cuando se iba, lo que quedara fuera el mensaje. Él sabía que era un espejito: raya, raya, raya, punto, punto, punto, raya, raya, raya. A donde iba decía: ese o ese, ese o ese, ese o ese. Cristo vino para dar vida eterna. Y se iba. Y a la gente le quedaba el mensaje. ¿Qué es lo que yo veo con los profetas? Que el faraón dice: ¿a quién otro voy a poner para administrar los graneros que no sea este, que tiene al Dios que le revela los secretos? O sea, de pronto el reflejo de la gloria es tan fuerte en él que ya el espejo no importa, sino lo que está saliendo, lo que emana de ese espejo. En otras palabras, Elías desafía a los profetas de Baal. Y cuando los profetas de Baal y la gente ve caer fuego del cielo, dicen: realmente el verdadero Dios es el Dios de Elías. No salen hablando de el Elías de Dios. Pero conocí a un muchacho hace muchos años que era muy torpe y que no sabía esto. Era el guía de un museo de arte. El muchacho era, no sé si era brillante, pero creo que, a decir verdad, para ser honesto, talentoso. Pero era petulante. Yo sé porque estuve cerca de él. Era el guía de un museo muy importante de arte. Y lo que tenía que hacer él era mostrar los cuadros, llevar los turistas y mostrarles la versión enmarcada de esos tesoros culturales que han trascendido los siglos. Y al principio hacía bien su trabajo, porque se paraba delante de la obra de arte y decía: ahora les voy a mostrar un Monet. Y se corría. Y toda la gente hacía: ¡oh!, contemplando el cuadro. Y todo guía debe saber que debe dar un tiempo, estar allí para contestar alguna pregunta. Si nadie pregunta, permanecer en silencio mientras todos contemplan ese cuadro. Él tiene que hacerse a un costado porque todo el mundo está mirando ese cuadro. Cuando ve que la atención empieza a distenderse, él dice: si me acompañan, quiero mostrarle algo más. Y entonces va y muestra un Da Vinci. Ahí tienen un Da Vinci. ¡Oh! Y llegan y hay un Rembrandt. ¡Oh! La gente empieza a aplaudir. Y el guía hace bien su trabajo. Es un trabajo sencillo, encantador. Pero conociendo a este muchacho, una vez él olvidó cuál era su papel y comenzó a pensar que la gente venía a verlo a él. Hasta llegó a decir gracias alguna vez que la gente aplaudió un cuadro. Gracias, gracias. La gente diciendo: ridículo, estamos aplaudiendo el cuadro, no a ti. Pero el muchacho empezó a creer. Porque claro,
Era un público que estaba aplaudiendo tan cerquita de él. ¿Cómo no va a pensar que a lo mejor él tenía un poco del crédito? Después de todo, él explicaba tan bien el cuadro. Así que, como quien no quiere la cosa, empezó a meter su codo así delante del cuadro cada vez más. Y la gente tenía que decir, por favor, para poder tomar una fotografía. Pero siempre había alguno que decía, ¡oh!, cuando él ponía su codo y pensó que era su codo. El importante. Así que al cabo de unas semanas ya estaba eclipsando completamente la obra. Se paraba delante del cuadro y decía, bueno, les hablaré del Rembrandt. La gente quería verlo y él no dejaba verlo y se asomaba por encima hasta bloquear la obra entera y ocultaba la propia obra que había sido enviado a revelar. Y un día su jefe lo llamó y le dijo, Dante, no se trata de ti, se trata de mí, refléjame o ¡pac!, cambio de guía. Y ese día le dije al Señor que nunca jamás me lo tendría que volver a recordar. Me lo recordó varias veces, por cierto. Ese día me di cuenta que yo fui llamado a mostrar obras de arte, aunque estaba muy tentado más de una vez a eclipsarlo. Porque cuando yo era muy jovencito y prediqué ante un gentío, la gente quería tocarme, sacarse fotos conmigo. Y mis pasos como que se iban solo así para el centro del cuadro, porque la gente aplaudía mucho. Y yo venía de una familia con poca atención, pocos abrazos, con papás un tanto poco demostrativos. Encontrarse con 50.000 aplausos, con 100.000 manos batiéndose al Señor. Y uno puede decir, bueno, un poco también. Y así que el Señor me tuvo que recordar que yo era un piloto, que yo era un guía, que no debía tapar las obras de arte porque era nada más que un espejo. Y ahora estoy más experimentado. Poco menos torpe, un poco más viejo y más experimentado. Y así que cuando me toca viajar y la gente dice, ¡ay, pastor, una foto, una foto, una foto! Yo digo, ¿para qué querés una foto conmigo? Soy el guía, soy un espejito que dentro de la mochila no valgo 2 pesos, nada. Nada más que cuando me sacas de la mochila y yo me mueve correctamente, encima me mueve él, ahí es cuando puedo reflejar su gloria, pero nada más soy un espejo. El espejo por sí mismo no vale nada. Así lo dijo el apóstol a la iglesia de Corinto. Ni el que planta es algo, ni el que riega. Porque hay algunos que plantan y dicen, yo planto. Y otro dice, pero yo riego. Ninguno, sino Dios, es el que da el crecimiento. Porque cuando uno se quiere dar el crédito, le puede pasar lo que le ocurrió, un testimonio real. No lo creerán si no se los dijera una y otra vez que es real. Esto le pasó a una rana argentina amiga. Si en este mensaje hablan los espejos, ¿cómo no van a hablar las ranas? Una rana argentina que conocí, su charco se estaba secando. Y si ella no buscaba pronto agua en otro lado, le iba a pasar lo mismo, también se iba a secar. Así que dijo, ¿pero a dónde voy? No hay agua. Y entonces le llega el rumor a esta rana argentina que del otro lado de la colina había un gran arroyo. Y ella dijo, pero mis patas no están capacitadas para grandes trayectos. Así que como era argentina y muy verbo, rágica, convenció a 2 pájaros guatemaltecos. Le acabo de poner la nacionalidad hoy. Esta mañana no tenían nacionalidad. Hoy son uno es colombiano y el otro guatemalteco. El argentino agarró los 2 pájaros, la rana. La rana argentina convenció al pájaro guatemalteco y al pájaro colombiano que tomaran un palito. Uno de cada punta en el pico. Y la rana dijo, yo voy a morder bien fuerte con mis mandíbulas el medio del palo y ustedes se van a elevar y llevarme hasta el arroyo del otro lado de la colina. Y el pájaro colombiano, porque los pájaros colombianos son buena gente, los guatemaltecos también, los pájaros chapines son muy buenos, empezaron a volar, la rana argentina hizo, se mordió y empezó a volar para ir al otro lado de la colina. Así que eso fue un espectáculo para todo el bosque. Imagínense una rana voladora. El que veía no lo podía creer. Eran 2 pájaros, un palito y una rama agarrada fuerte de la boca. Y en el medio del campo hay una vaca mexicana que estaba tranquila así, que estaba diciendo pastar y pastar, pastar y pastar. Entonces la vaca estaba pastando así y ve el espectáculo. Ve el pájaro colombiano con el pájaro chapín con la ramita y la rana argentina, ¿eh? Y entonces dice la vaca, pero qué espectacular. Pero ¿quién tuvo esa idea?
Y la rana no se aguantó, pero la argentina dijo, ¡yo! ¡Paz! Que no te pase lo mismo. Cuando estés reflejando y te diga, ¡wow! ¡Pero qué gloria! ¿Y cómo ocurrió? Muerde la rama así y no diga nada porque no llegas al charco. No vas a llegar al charco. Mi querido, creo que si comprendemos esto como iglesia, no hay límite, no hay límite. Es el gran secreto que tenemos los hijos de Dios. Somos un reflejo. Vieron que hay gente que dice, yo tengo problema con el orgullo. El que tiene problema con el orgullo es porque nunca se dio cuenta, nunca le dijeron que es un espejo. Pero nuestra tarea es todas las mañanas pasar una franelita, un trapito al espejo. Lo único que se nos pide, mantenernos el espejo lo más limpio posible para reflejar lo mejor posible el sol. Es todo lo que se nos pide. Mantente limpio. En la medida de lo posible, lo más que pueda. Todas las mañanas, así, cambiar el calzón, lavarse los dientes y a la pista. Lo del calzón es opcional, lo del espejo no. ¿Cuántos quieren reflejar al Señor? Díganme amén. Vamos a reflejar al Señor. Vamos a ponernos de pie en esta mañana. Quiero hacer la oración que hicimos hoy por la mañana.

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1: Bendiciones para todos nuestros hermanos, todos nuestros amigos en esta preciosa noche. Mañana viernes, el 21 de agosto, ya tenemos las 2 con 20 minutos y en su programa Música para Todos. Bienvenidos a la programación de la Getsemaní. Esperamos que se goce, pueda también edificar sus vidas a través de las palabras, a través de la alabanza, a través de cada detalle que será aquí en la programación. Pedimos a nuestro Padre Celestial que sea el que nos ilumine, que nos dé palabras para poder hablar, para poder decir las palabras correctas, poder servir de aliento, poder servir de consuelo, de orientación a todos aquellos que en esta tarde preciosa están en sintonía de la radio. Y pedimos a Dios que siempre nos esté acompañando, dando una cobertura especial a nuestras vidas, todos nuestros oyentes, bendiciéndonos a cada uno. Pedimos a nuestro Padre Celestial que siempre esté con nosotros, no se aparte, habitando aquí en nuestro ser, con nosotros. Pedimos estar en Él. Así que la bendición de nuestro Dios sea con cada uno de nosotros, es nuestro mayor deseo. Saludos para nuestra hermana Priscila Umaña, hasta la comunidad de la Aldea del Paraíso, este municipio, departamento de Comayagua. Dios le bendiga, hermana Priscila, a toda la familia. Bendiciones. Saluditos también para mi hermana Alba Yarixa. Aguacaliente, al sector de Porvenir, Francisco Marazán. Bendiciones. Y saluditos para nuestro hermano Inés García, hasta Palonero, el municipio de Mazahuala. Dios le bendiga siempre. Vamos a escuchar este canto bonito, al ritmo de lambada. Este canto se titula Mi corazón que alaba a Cristo no puede estar triste. Bendiciones para ustedes. Síganse comunicando a la Getsemaní a través del 27-72-72-76, o puede hacerlo a través del 99-45-14-04.

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0: tocando ese que acabamos de escuchar, no me rendiré. Dice, canto se titula En tus manos estoy. Con ello complacemos a nuestro hermano Santos Flores, que nos sintoniza en familia en la comunidad del Hielo, municipio de Ojos de Agua. Bendiciones, bendiciones, hermano Santos. Gracias por estar disfrutando de la programación de las Getsemaní. Tengo también saluditos hasta Quebrada María, municipio de San Luis. Saludos para nuestra hermana Dora Machado. Dios le bendiga, Dios le guarde. Saludos, saludos para nuestra hermana Teolinda Varela, a la comunidad de Hacienda Vieja, del municipio de San Jerónimo. Bendiciones, bendiciones, hermana Teolinda, a toda su familia. Dios le guarde, Dios le bendiga siempre. Y saludos hasta Colmenas, al municipio del Rosario. Saludos para mi hermana Dayana Elizabeth Carranza. La bendición del Todopoderoso sea con usted. Ya vamos a escuchar esta bachata sabrosa. Dios está aquí.
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0: Pero yo creo que mi canción más famosa de La Regadera es Renuévame.
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0: Dios mío, esa canción le ha dado la vuelta al mundo. Este es el nuevo arreglo de Renuévame.

0: tenemos ya las 2 con 52 minutos aquí en su programa Música para Todos. Hoy es día sábado, hoy día viernes, mañana sábado, mañana todos los días sábados el Grupo Cristiano Seguimiento y Alternativa se reúne. Así que el Grupo Cristiano Seguimiento y Alternativa invita a todas las personas con problemas de alcoholismo y drogadicción a sus reuniones que se celebran, se desarrollan los días sábados de 5 a 6 de la tarde en el local ubicado en el barrio Arriba en esta ciudad de Comayagua, contiguo al antiguo local del Ministerio Público o Fiscalía, como usted le conocía. Visita el grupo para escuchar palabra de Dios, sugerir en su problema personal y encontrar un apoyo en su vida personal. El lema del grupo es Encontrando a Jesús, una nueva manera de vivir, nuevos objetivos, nuevo sentido de la vida. Ya no andar pensando en drogas, en alcohol, andar pues, como quien dice, arruinándose. Así que visita el grupo mañana. Mañana de 5 a 6 de la tarde está el grupo reunido. Vaya y no se hace preguntas. 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El grupo Cristiano Seguimiento de la Alternativa está para ayudar a las personas con problemas de alcoholismo y drogadicción. Tengo saludos para mi hermana Rosa Amelia Ávila Mejía. Saludos es hasta la comunidad de Piedras de Molera y municipio departamento de La Paz. Bendiciones, bendiciones, hermana Rosa Amelia. Vamos a ver, por acá tenemos comunicación de nuestro hermano Heriberto. Decidido y bendecido. Dios le bendiga, hermano. Hola. Hola.
1: Hola, hermano.
0: Dios le bendiga, hermano Heriberto. Dígame.
1: Amén, ¿cómo está?
0: Todo bien, hermanito, aquí siempre, sirviéndole a nuestro Padre. ¿En qué le podemos servir? Qué
1: bueno.
0: ¿En qué le podemos servir,
1: quería hermano? Quería que me complaciera con una alabanza.
0: Diga usted.
1: Quería que me complaciera con una alabanza.
0: Sí, mande, dígame, ¿qué canto quiere? ¿Qué canto
1: esa
0: quiere,
1: hermano? Dice, del cielo vi caer una flor.
0: Ah, pero ese canto no está disponible ahorita, hermano. Ese es un canto de... O vamos a ver, voy a buscarle un canto de eso, hermano. Yo creo que lo canta Wilma.
1: Sí, parece que sí.
0: Como una flor, así, algo así. Dios le bendiga, hermano.
1: Vaya, amén, hermano. Pase buen día. Que Dios le bendiga.
0: Amén, hermano. Saludos bueno. A la familia. Gracias por estar en sintonía de la Getsemaní. Saludos, saludos y bendiciones para mi hermana María de la Cruz Mencía. Hasta Agua Blanca, al municipio de Esquía. Bendiciones, hermana María de la Cruz. Que Dios bendiga a la familia. También tengo saludos para mi hermana Nubia Mejía, hasta la Florida, al municipio de Esquía. Bendiciones para todos en casa. Vamos a escuchar a Marino, este canto, Engañoso el Corazón. Bendiciones, bendiciones para ustedes.

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1: 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La bendición de Jehová es la que enriquece y no añade tristeza con ella.
2: Mi Dios proveerá y no me dejará. Porque yo soy su...
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Las 3:19 minutos. Continuamos en programación. Agradeciendo a nuestro hermano Francisco William Caballero el tiempo que nos ha estado por acá. Bendiciendo a cada uno de ustedes. Y continúo en esta preciosa tarde la programación especial. Saluditos y bendiciones para la audiencia de 107.1 que con nosotros disfruta programación. Hermoso viernes que compartimos con ustedes de esta programación especial. Ya disfrutaba bendición mi hermano Aldo Jeremías con la música de Alex Campos. Me robaste el corazón. También saludos especiales para el hermano Francisco Martínez hasta San Pedro de Tutule, La Paz, donde disfruta y recepciona la bendición. Feliz y exitosa tarde, mis queridos oyentes de 107.1. Con voz de júbilo, seguimos hasta las 5 de la tarde. Ella es Katy Mazariegos, cantándole al Rey de Reyes.

0: Señor.
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Continuamos con la programación, 3:39 minutos. 3 de la tarde más 39 minutos aquí con las complacencias musicales en Música para Todos, el programa para todos. Dios bendiga a la audiencia que está marcando el 27-72-72-76. En 99-45-1404 son las líneas en cabina de radio, están accesibles para que usted se conecte y goce.

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Esclavos de Paul Wilbur, Adonai.

A las 3:51 minutos, esta bonita bendición con Cindy Mejía. Mi pensamiento eres tú, Señor. Mi pensamiento eres tú. Porque me has dado la vida, me has dado el existir. Mi pensamiento eres tú. 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

a continuar con las complacencias. 7 minutos nos separan de las 4 de la tarde. Vamos a continuar con la programación y la bendición con Paola Marino y este buen éxito, Dame Personalidad y más temas, más complacencias en música para todos.

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1: Fue un impresionante informe médico. A la 1:00 p.m, paro cardíaco. Los médicos aplican electroshocks. A las 2:00 p.m, nuevo síncope. La persona es revivida por tremendos golpes eléctricos. 15 minutos después, a las 2:15 p.m, el monitor no da ninguna señal. Los médicos trabajan frenéticamente y salvan a la persona. A las 7:15 p.m, tras un respiro de 5 horas, nuevo síncope y nuevo paro. Y nuevo milagroso retorno a la vida. A las 8:00 p.m, 45 minutos después, otro paro y otros electroshocks y otra resucitación. Al día siguiente, a las 6:00 a.m, Geraldine Fletcher, de 52 años de edad, toma tranquilamente su desayuno. Es la primera persona que muere 5 veces en un solo día y las 5 veces es resucitada científicamente. Para todo hay récords en este mundo. Geraldine Fletcher, mujer de color, fuerte y animosa, batió el récord de muertes y resucitaciones. 5 veces en el lapso de pocas horas, el corazón se le paró. Y las 5 veces, tras frenéticos esfuerzos médicos, fue devuelta a la vida. Pero pregunto, amigo, ¿murió realmente Geraldine? Los científicos dicen que no, que fue una casi muerte, de la cual fue recuperada a tiempo. De una muerte verdadera, nadie vuelve. Hay 2 cosas que el hombre jamás ha podido hacer. Una es detener el envejecimiento y la otra, eliminar el día de la muerte. Aunque se han logrado fantásticos logros científicos en la curación de enfermedades y en resucitar personas, ni el envejecimiento ni la muerte han podido ser eliminados. No hay hombre que tenga potestad sobre el espíritu para retener el espíritu, dice el libro sagrado. Y sigue diciendo, ni potestad sobre el día de la muerte. Y no valen armas en tal guerra, ni la impiedad librará al que la posee. Por más buena salud que uno tenga, por mejores que sean sus ejercicios físicos, por más acertada y eficaz que sea la dieta, a la larga todo hombre se inclinará hacia la tumba y caerá como roble gastado. Amigo, para ese día inevitable, y para paz de alma mientras ese día llega, necesitamos un Salvador. Que hoy mismo nos dé salvación y vida eterna. Un Salvador que sea nuestro amigo por el resto de los años que nos quedan por vivir. Y que sea nuestro Señor eterno en el día en que abandonemos este cuerpo. Ese Salvador, Cristo Jesús, desea ser su Salvador, mi amigo. Entréguele su vida. Él será su amigo fiel, hoy y para siempre.
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3: Porque ha sido bueno, Dios. Vamos, con gozo, con ese gozo, Señor.

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0: son las obras, dice la música sonando. Alex Zurdo. También la voz de Pichi y Funky. ¿Quién soy yo? Todo te lo debo a ti. ¿Quién soy yo para robarte la gloria si toda la gloria, oh Señor, es para ti? Continuamos en la tarde. Las obras dicen mucho más de cada uno de nosotros. Más obediencia que sacrificios son agradables al Señor. Escuchamos a la audiencia en WhatsApp, en
1: Dios
0: audio.
1: Dios le bendiga, mi estimada hermana. Estoy escuchando. Pensé que no iba a estar en el programa. Escuchaba al hermano Frank. No le marqué cuando estaba él porque estaba ocupada. Pero bueno, ahora es que ya es usted. Muchas bendiciones. Y quiero que me complazca con el tema Mi Dios proveerá, es más circulante. Gracias, feliz tarde.
0: Feliz tarde, mi hermana María Ángela Santos. Bendiciones a mi hermana Wendy Jiménez en Horcones, San Juan, La Paz. Dios bendiga la vida del hermano Mariano Jiménez y su madre, la hermana Antonia Gutiérrez. Bendiciones a todas las familias que gustan disfrutar siempre la programación de la 107.1. Vamos a buscar la música de Orlando, no, Francisco Orantes, ¿es así? Mi Dios proveerá, Él es mi Chaday, la fuente inagotable. Él es el Dios proveedor de todas las cosas. Y Dios, pues, dice Filipenses 4:19, suplirá todo lo que os haga falta conforme a sus riquezas en gloria en Cristo Jesús. Ahora mismo viene la voz de Estuardo Mesa con esta buenísima ranchera, Él vino a mi corazón.

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Jesús nos hará muy felices, su promesa. Estamos disfrutando la bendición también con la música de Celio Brenis y su bendición Engañoso Corazón. Y con esto bendecíamos a Edgar Correa, que nos escucha en San Matías, Guajiquiro, La Paz. Que tenga una bonita tarde, nos dice Edgar Correa. Bendiciones para usted. Gracias por estar en la sintonía. Saluditos especiales para nuestros hermanos que residen en la Unión Americana. Bendiciones a la familia Hincol. Dios bendiga sus vidas, hermana Rufina, mi hermano José, Brian y David. Gracias por siempre estar en sintonía de Radio Getsemaní y su programa Música para Todos.

0: Que sobre ruedas amplifican señal. Saludos al hermano Vidal Rosales, que hoy está de cumpleaños. Hermano Vidal Rosales, hasta Aguacaliente, en el Porvenir, Francisco Morazán. Bendiciones.
1: Feliz, feliz.
0: Que el Señor le bendiga y cumpla muchos, muchos años más, hermano Vidal.
1: Omnipotente te pueda bendecir.
0: Bendiciones.
1: Feliz cumpleaños, que Dios en tu bondad.
0: Gracias por estar en la sintonía y nuestras más sinceras felicitaciones en su día especial.

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Estamos de nuevo a las 4:52 minutos, 4 de la tarde, en este hermoso viernes 21 de agosto. Sigo saludando y bendiciendo a todos nuestros oyentes. Gracias por habernos sintonizado. Mis hermanos, yo voy a despedirme con música de Lily Goodman. También con la participación de El Novato. Con la bendición, gracias junto a Manny Monte. Buenas tardes a todos, gracias por su sintonía. Bendiciones.

Gracias. 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Manny Montes.

0: igual.
1: 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Que el Señor les bendiga.
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4: Cuando perdonamos a alguien, es como si estuviéramos diciéndole cancelado, borrón y cuenta nueva. Y esa persona no tiene que estar pendiente de que algún día, quién sabe cuándo, le diremos le perdono.
5: Todos en la vida hemos sufrido agravios o alguien nos ha hecho un mal o nos ha ofendido deliberadamente. En algunos casos, el dolor físico o emocional que dejan estas heridas se convierte en algo muy difícil de soportar. Nuestra reacción natural es de hacer que la otra persona pague por el mal que nos ha causado. Ahora, puede ser que nuestra causa sea justificada, pero ¿tenemos el derecho de desquitarnos con otros por lo que nos hacen o por sus ofensas contra nosotros? En la sesión de hoy de En Contacto, el pastor Stanley nos muestra claramente que como creyentes en Jesús y como hijos de Dios, no tenemos el derecho de negarnos a perdonar a otros. Tal vez usted diciendo, pero es que usted no sabe lo que me hicieron. Pues antes de ponerse a la defensiva, recuerde que como cristiano, todos sus pecados han sido perdonados. Tenga esto presente al escuchar el mensaje de hoy que le ayudará a entender y vencer en la lucha contra el rencor.
4: Tal vez ayer o la semana pasada o el año pasado alguien le ofendió o le causó un mal y usted no ha olvidado eso ni ha perdonado a esa persona. Y esa ofensa se ha arraigado en su corazón y en su mente y se ha convertido en un gran obstáculo en su vida y usted no sabe qué hacer, no sabe cómo confrontar la situación. Pues precisamente de eso quiero hablar en el mensaje de hoy titulado La lucha con el rencor, que es parte de la serie, cómo vencer en las luchas de la vida. Para empezar, quiero que abra su Biblia en Efesios capítulo 4. En este capítulo, el apóstol Pablo nos dice, en unos pocos versículos, cómo enfocar el rencor, el perdón, y qué hacer con ciertas cosas que se arraigan en nuestro corazón. Es más, en este capítulo 4 de Efesios, él nos habla de ciertas cosas que necesitamos tener presentes. Por ejemplo, cómo manejar la ira, cómo tratar a los demás y las cosas que debemos hablar unos con otros. Y luego él dice en el versículo 30, leamos lo que dice ahí, Efesios capítulo 4, versículo 30, dice la palabra: y no contristéis al Espíritu Santo de Dios, con el cual fuisteis sellados para el día de la redención. Quítense de vosotros toda amargura, enojo, ira, gritería y maledicencia y toda malicia. Antes sed benignos unos con otros, misericordiosos, perdonándoos unos a otros. Oiga bien lo que dice: como Dios también os perdonó a vosotros en Cristo. Fíjese bien en lo que dice ahí: antes sed benignos unos con otros, misericordiosos, perdonándoos unos a otros, como Dios también os perdonó a vosotros en Cristo. Cuando hablamos del rencor, por supuesto que tenemos que hablar también del perdón. Y una de las razones principales de que muchos guardan rencor en su corazón es porque precisamente no entienden lo que es el perdón. ¿En qué consiste el perdón?, me pregunta. El perdón es una decisión voluntaria de nuestra parte que consiste en liberar a una persona de la obligación que tiene con nosotros por habernos ofendido o por lo que nos hayan hecho. El perdón dice: no tengo nada contra usted por lo que me ha hecho. Usted no tiene ninguna deuda pendiente conmigo. Ahora, ¿qué es el rencor? El rencor también es una decisión voluntaria de nuestra parte de no querer liberar a la otra persona de la obligación que tiene con nosotros por habernos ofendido. El rencor dice: usted me las debe y ya me las pagará. O dice: quiero venganza, me las voy a cobrar. O puede decir el rencor: quiero que usted haga algo hasta que yo esté satisfecho de haberme desquitado. Pero, ¿cómo podemos pagar por un malo daño que hemos causado o por haber ofendido a alguien? Ahora, si se trata de algo material o si es dinero, desde luego que en ese caso podemos pagarlo o reponerlo. Pero, ¿qué si se trata de los sentimientos? ¿Qué si hemos herido emocionalmente a una persona o si hemos desacreditado su carácter? ¿Cómo podemos pagar por esas cosas? Pues en realidad no hay manera de pagar por muchas cosas en la vida. Entonces lo que quiero es que veamos lo que la Biblia dice en cuanto a esto del rencor, porque es un asunto de suma importancia para la iglesia del Señor Jesucristo y también para los que están fuera de ella. Dijimos que el perdón es algo que hacemos voluntariamente al liberar a otra persona de algo que nos ha hecho, sin tomar en cuenta la ofensa o el mal que nos ha causado. Es como decirle a esa persona: no he tomado en cuenta su ofensa o el mal que me ha hecho. El perdón siempre está de acuerdo con la naturaleza de Dios. Y cuando pensamos en perdonar a alguien y nos preguntamos cómo hacerlo, pues, ¿cómo lo hace el Señor? Al ver cómo hace Dios las cosas y cómo actúa Él, me pongo a pensar: ¿por qué envió Dios a su Hijo a este mundo para que se hiciera cargo de mis pecados? Y en Juan 3:17 dice: porque no envió Dios a su Hijo al mundo para condenar al mundo, sino para que el mundo sea salvo por él. O sea, para que pudiéramos ser perdonados de nuestros pecados. ¿Por qué permitió Dios que su Hijo muriera en una cruz? Por la misma razón: para que pudiéramos ser perdonados de nuestros pecados. Como dice 1 Pedro 2:4, ¿quién llevó él mismo nuestros pecados en su cuerpo sobre el madero? ¿Cuál fue una de las últimas palabras de Cristo que Él pronunció cuando estaba en la cruz? Padre, perdónalos, porque no saben lo que hacen. Y una de las últimas cosas que Cristo dijo a los apóstoles antes de ascender al cielo y encargarles la gran comisión, Él les dijo que se predicase en su nombre el arrepentimiento y el perdón de pecados en todas las naciones. Entonces vemos que el perdón está íntimamente vinculado con la naturaleza de Dios y su actitud hacia nosotros. Para eso envió Él a su Hijo y para eso murió en la cruz. Esas fueron una de sus últimas palabras en la cruz y fue una de las últimas cosas que Él mandó a sus discípulos que predicaran: el perdón, el perdón, el perdón. Así que si el perdón es parte de la vida del cristiano, ¿cómo podemos justificar el tener algo contra alguien y decir que somos seguidores de Cristo? Ah, pastor, es que usted no sabe lo que me han hecho. Mire, ni siquiera estamos hablando de eso. No estamos hablando de lo mal que nos han tratado. No se trata de lo que nos han hecho o cómo nos han ofendido, ni de cuántas veces lo hayan hecho. Estamos hablando de lo que está de acuerdo con la naturaleza y el carácter de Dios. Y la Biblia dice que Él nos está haciendo conformes a la imagen de su Hijo. Y el Hijo de Dios ciertamente nunca se desquitó con nadie, nunca se vengó, nunca tomó represalias, ni aun cuando estaba en la cruz. Más bien, ¿qué dijo? Padre, perdónalos, porque no saben lo que hacen. Así que el perdón está de acuerdo con la naturaleza del Dios en el que decimos creer y al cual decimos seguir. Ahora muchos de nosotros que hemos experimentado el sufrimiento en la vida seguramente que hemos aprendido a perdonar. Pero hay muchos que aún no han aprendido esta gran lección. Y las personas que no aprenden a perdonar sufren grandemente. Pero veamos lo que dice Pablo en este pasaje. Vea otra vez el versículo 31 de Efesios 4 que dice así, «Quítense de vosotros». O sea, no es asunto de solo reconocer o confesar estas cosas, sino que las quitemos, las arranquemos de nosotros. «Quítense de vosotros toda», no solo parte de estas cosas, sino toda. ¿Qué cosa? Amargura, enojo, ira, gritería y maledicencia y toda malicia. Dice que debemos despojarnos de esas cosas, quitarlas de nuestra vida. Tenemos que hacer algo con la amargura, que es reflejo de que no queremos perdonar, porque si yo guardo rencor en mi corazón, es porque no estoy dispuesto a perdonar. Y Dios dice que debemos quitar de nosotros estas cosas. Por otro lado, al quitar esas cosas de nuestra vida, tenemos que reemplazarlas con otras. Por ejemplo, Pablo nos dice aquí, «Antes sed benignos». Unos con otros, misericordiosos, perdonándoos unos a otros, como Dios también os perdonó a vosotros en Cristo. O sea, no guardando ni teniendo nada contra nadie, así como Dios no guarda rencor ni tiene nada contra nosotros. Quiero hacerle una pregunta. Cuando usted le pide al Señor perdón por algo y Él le perdona, pero dos días después Él le dice, ¿se acuerda de lo que hiciste el otro día? ¿Cuántas veces el Señor le ha dicho eso? ¿Verdad que nunca? El Señor nunca guarda rencor ni nada contra nosotros. Ahora, ¿cuántas veces tenemos que pedirle perdón por algo? Con una vez basta. Con una vez que le pidamos perdón, Él nos perdona y se olvida del asunto. Claro, eso no quiere decir que Dios desconoce lo que pasó, sino que quiere decir que Él no guarda nada contra nosotros. Quiere decir que Él no espera que le demos cuenta de ese pecado, no espera que le paguemos por ello ni estemos obligados con Él. ¿Por qué? Porque Él nos ha perdonado por medio de la sangre de Cristo. Cuando Cristo murió en la cruz, Él llevó sobre sí toda nuestra culpa y todos nuestros pecados pasados, presentes y futuros. Por lo tanto, si Dios nos perdona de esa manera, ¿por qué no estamos nosotros dispuestos a perdonar de la misma manera? Leamos ahora lo que dice en Colosenses capítulo 3. Ahí Pablo nos dice algo parecido, solo que con otras palabras. Colosenses capítulo 3, comenzando con el versículo 12, dice, «Vestíos, pues, como escogidos de Dios santos y amados, de entrañable misericordia, de benignidad, de humildad, de mansedumbre, de paciencia, soportándoos unos a otros y perdonándoos unos a otros si alguno tuviere queja contra otro, de la manera que Cristo os perdonó, así también hacedlo vosotros». Nos dice aquí que debemos perdonar a otros, no importa quién sea o lo que nos haya hecho. Una y otra vez nos dice lo mismo, perdonar, perdonar, perdonar y seguir perdonando a los que nos ofenden o causan daño. Ahora tal vez usted me dice, ¿que acaso no hay alguna excepción? Pues dígame algo, cuando usted le pide perdón al Señor, ¿alguna vez Él le ha dicho, bien, te perdono de todo lo que has hecho, excepto de esto y de aquello? ¿Verdad que Él nunca le ha dicho tal cosa? Pero, ¿y el pecado imperdonable? ¿Dónde lo deja, pastor? Me dice usted. Pues mire, usted no puede cometer ese pecado. Nadie comete ese pecado hoy en día. Porque yo creo que ese pecado se cometió en los días de Cristo cuando Él estuvo en este mundo y los hombres vieron todos los milagros y todas las cosas que Él hizo y lo acusaron de hacer las cosas en el nombre de Satanás. Mencióneme una cosa, solo una, de la cual Dios no le perdona. Hay solo una cosa de la cual usted no puede recibir el perdón, y ella es si usted muere sin Cristo, si muere sin haberle recibido como salvador de su vida. Si usted muere sin Cristo, no recibirá el perdón después de la muerte. No hay perdón ni oportunidad de salvación después de la muerte. Pero si usted se acerca al Señor ahora y le pide perdón por sus pecados, Él le perdona de todos ellos, porque para eso vino Cristo a este mundo y para eso murió en la cruz. ¿Para qué? Para morir por nuestros pecados. Por lo tanto, hay perdón para todo el que venga a Él sinceramente arrepentido y le pida perdón, y allí recibirá el perdón. Así que al hablar del perdón y de que somos hijos de Dios, no tenemos motivo alguno para guardar rencor o no perdonar a otros sus ofensas, ni un solo motivo. Pero, me dice usted, ¿qué de las personas que nos ofenden o nos causan daño y lo hacen continuamente? Pues dígame, mi amable oyente, ¿cuántas veces hemos pecado contra el Señor? Hemos pecado muchas, muchas veces, y Él nunca nos ha dicho, una vez más y será la última, ¿me oyes? ¿Verdad que Él nunca le ha dicho tal cosa? ¿Cuántas veces dice el Señor que debemos perdonar? No es cuestión de 70 veces 7. Eso es fácil de contar. Pero en su propia vida, ¿cuántas veces le ha perdonado el Señor en toda su vida? Y cada vez que usted le pide perdón, ¿qué le dice Él? Si confesamos nuestros pecados, Él es fiel y justo para perdonar nuestros pecados y limpiarnos de toda maldad. ¿Cuántas? ¡Todas! Ahora bien, a la luz de lo que hemos dicho, ¿por qué hay tanta gente que tiene esa lucha con el rencor y el perdón? Pues porque muchos no entienden en qué consiste el perdón. Recuerde que el perdón es un acto voluntario de nuestra parte y que está de acuerdo con el carácter de Cristo. Y es algo que Él ha hecho miles de veces con nosotros. Así que el perdón es una decisión de nuestra parte, no es algo que sentimos, no es algo que tiene que ver con nuestros sentimientos o nuestro estado emocional. Si usted dice, es que no tengo ganas de perdonar, lo que usted siente no tiene nada que ver con el perdón. Puede ser que sintamos algo después de perdonar, pero los sentimientos no tienen nada que ver con el perdón. Porque el perdón es un acto voluntario y deliberado de nuestra parte en el cual no guardamos ningún rencor, no tenemos nada contra esa persona, no nos debe nada, no está obligada con nosotros y ella no tiene que hacer nada para nosotros perdonarla. Recuerde que Cristo pagó nuestra deuda por el pecado. No solo pagó parte de ella, sino la pagó en su totalidad. Y cuando perdonamos a alguien es como si estuviéramos diciendo cancelado, borrón y cuenta nueva. Y esa persona no tiene que estar pendiente y esperando el día que le digamos le perdono. Entonces, en primer lugar, la razón de que no sabemos cómo vencer en la lucha con el rencor es porque no sabemos en qué consiste el perdón. En segundo lugar, el orgullo es otra razón de que nos cueste encarar el rencor. ¿Por qué? Porque la carne o la naturaleza humana en nosotros dice, usted me hizo tal y tal cosa y no voy a dejar que se salga con la suya. ¿Por qué nos sentimos así? Porque la naturaleza vieja en nosotros se revela y no queremos que nadie hiera nuestro ego. Claro, eso pasa cuando no andamos en el espíritu. En la carne sentimos que si dejamos que la otra persona se salga con la suya, eso nos hará menos que ella. Ahora, por supuesto que no nos gusta que se aprovechen de nosotros. A nadie le gusta eso. Y cuando alguien nos hace un daño o nos ofende, y perdonamos a esa persona y no nos vengamos, ni guardamos rencor, ni tomamos represalias de ninguna clase, nos parece que esa persona se ha aprovechado de nosotros o se ha salido con la suya. Y es allí cuando en la carne sentimos que no podemos permitir que esa persona se salga con la suya. ¿Y qué sucede? Que si no dejamos que se salga con la suya, por así decirlo, entonces vamos a buscar una manera de desquitarnos o de tomar represalias. Y siempre que vemos a esa persona, nos decimos por dentro, usted me hizo tal y tal cosa y ya me las pagará. Esto se llama simplemente orgullo. El orgullo dice, no puedo dejar que usted se salga con la suya por haberme ofendido, o dice, por haberme hecho tal y tal cosa, o lo que sea. Mire, mi amable oyente, dígame una cosa. ¿Usted cree que cualquiera puede salirse con la suya cuando peca? Pues la verdad es que no. Ahora tal vez no podamos hacer nada en cuanto a la situación en que nos encontramos, por ejemplo. Tal vez la otra persona nos dice, no quiero nada con usted. No podemos hablarle, no podemos acercarnos a ella, no podemos hacer nada, pero podemos perdonarla. El perdón no quiere decir que necesariamente tenemos que buscar a la otra persona y tratar con ella y ser otra vez amigos, porque es posible que esa otra persona no quiera nada con nosotros. Escúcheme, mi amable oyente, el perdón es algo que nosotros decidimos hacer, no importa la reacción de la otra persona o lo que haya hecho. Pero si dejamos que el orgullo nos domine, entonces vamos a decir, no puedo dejar que se salga con la suya. Hay cosas que yo tolero, pero eso no lo voy a tolerar. Mire, el Señor nunca nos dice tal cosa. Él nunca nos ha dicho, mire, le he perdonado muchas cosas, pero esta sí que no se la perdono. ¿Se imagina si Dios nos dijera tal cosa? Así que no se trata de dejar o no dejar que la otra persona se salga con su capricho. Se trata de tener una actitud que refleje el carácter de Cristo en nosotros para poder decir, no importa lo que me haya hecho, yo lo perdono o yo le perdono. Y siempre vamos a encontrar a alguien que diga, es que usted no sabe cómo me han tratado. Pues le aseguro que siempre podrá encontrar a otra persona que ha sido tratada peor de cómo lo han tratado a usted y que ha tenido una actitud de perdón hacia los demás. ¿Increíble? No. Así que el orgullo es algo que no nos permite perdonar a otros. Ahora otra razón, la tercera, es que dejamos que la ofensa o el daño que nos han hecho eche raíces en nuestro corazón y al arraigarse ahí se convierte en amargura. Y la amargura es una de las causas principales de un espíritu rencoroso. Por eso, mi amable oyente, cuando alguien nos hace un daño o nos ofende, debemos perdonar inmediatamente. No importa lo que alguien nos haga o diga, el momento de tratar con esa ofensa o daño es inmediatamente y hacerlo con la actitud correcta. Por ejemplo, decir, Padre Celestial, en el nombre de Jesucristo yo perdono a esa persona. No importa lo que me haya hecho, yo la perdono. Si lo hacemos inmediatamente, la amargura jamás podrá morar en nuestro corazón. Y la amargura es un pecado devastador. Quiero que veamos lo que el Señor nos dice en cuanto a esto de la amargura. Vayamos a Hebreos capítulo 12 y leamos los versículos 14 y 15. Fíjese en la advertencia que el Señor nos da en cuanto a la amargura. Hebreos capítulo 12, versículos 14 y 15. Busca en su Biblia. Hebreos capítulo 12, versículos 14 y 15. Dice, seguid la paz con todos y la santidad, sin la cual nadie verá al Señor. Mirad bien, no sea que alguno deje de alcanzar la gracia de Dios, que brotando alguna raíz de amargura os estorbe, y por ella muchos sean contaminados. Nos dice que no permitamos que ninguna raíz de amargura brote en nuestro corazón. El rencor o el no querer perdonar tienen su origen en una raíz de amargura. Si tenemos alguna raíz de amargura en nuestro corazón, se nos hará muy difícil, ¿qué cosa? Perdonar. Y la amargura no es algo que crece instantáneamente, por lo menos, no todo el tiempo, sino que va creciendo y creciendo y creciendo en nuestro corazón como resultado de la conmiseración propia y de estar pensando en cómo nos han tratado y el mal que nos han hecho y cómo nos han ofendido. La amargura es como un veneno para el cuerpo humano. Por eso el Señor nos dice aquí que no permitamos que ninguna raíz de amargura crezca en nuestro corazón, porque si no va a causarnos muchos problemas, no solo a nosotros, sino también a los que están a nuestro alrededor.
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4: Hay mucha gente que sufre emocionalmente y por eso hay tanta gente que visita psiquiatras y doctores y consejeros. ¿Para qué? Para que les den algo que les cure de eso que sienten por dentro. Pero la cura para eso no se encuentra en pastillas, ni en medicamentos, ni en drogas, ni en el licor, ni en consejeros, ni en psiquiatras. Mire, mi amable oyente, la única sanidad para el rencor, el resentimiento y la amargura se encuentra al pie de la cruz de Cristo. Hasta que usted no se arrepienta de sus pecados y reciba el perdón que Cristo le ofrece y Él venga a morar en su vida, jamás podrá sobreponerse al rencor y la amargura que hay en su corazón. Por eso Cristo le invita a venir a Él diciéndole: «Venid a mí todos los que estáis trabajados y cargados, y yo os haré descansar. Llevad mi yugo sobre vosotros, y aprended de mí que soy manso y humilde de corazón, y hallaréis descanso para vuestras almas, porque mi yugo es fácil y ligera mi carga». Recíbale ahora mismo como su Señor y como su Salvador. Bendiciones y hasta pronto.